0: 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En Kiss FM son las 6 con un minuto.
1: 6:01. ¿Alguna vez compartiste algo sin saber si era verdad?
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0: 981-160-1343, ya nos mandaron mensajito. Ahí viene la lluvia, dice, saludos al coach 114 de la ruta de Calá, Arturito, saludos, muchas gracias. Sí, mano, se ve, no, sí se ve fuerte la lluvia. Chihuahuas. Dice, Molotov y Control Machete. Molotov y Control Machete. No, bueno. Dice también Boris, manda saludos a mis tres hijos y a mi nuera, ya salido del trabajo, yendo a casa con ellos con mucho cariño, y dedícala la canción de El Amor Coloca de Mónica Naranjo. Claro que sí, en un momento más. Por favor, abusados, muchachos, nada más, abusados. Dice Boris, está fuerte la lluvia en Betania. ¿Cómo estás, amigo? Fanático fiel del 101.9, ya nos mandó hasta videíto. Saludos cordiales. Ya se puso gacho la lluvia. Mira, con que por lo menos con que haya fresquito, mano. Ahora ya entiendo por qué estaba bien acelerado el calor hace rato, ¿eh? Ahora ya caigo. Ay, sí. Vámonos con Alberto Vázquez y este tema que nos pidieron de Gota de Lluvia, seguidamente de Mónica Naranjo y muchos temas más. Recuerda estar sintonizando el Back in Time del fin de semana con lo mejor de la música pop en español y, por supuesto, más temas y más canciones para ti a través de la frecuencia del beso. Te recuerdo, no hay música en inglés, puros temas clásicos, y sobre todo mañana tenemos la presencia de música electrónica iniciando la semana a partir de las 3 de la tarde. Así que saludos cordiales a todos los que andan allá chambeando, yendo para casa, por favor, con mucha precaución, mucha, mucha precaución, y por supuesto esperamos que usted llegue con bien a casita y nos siga escuchando después que llegue, para que obviamente, ya sabe, no se pierda la programación del 101.9, donde la música te mueve.
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0: 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En Kiss FM son las 6 con 14 minutos.
1: 6:14. 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

0: Más música para pasar el agua. 981-160-1343 nos dicen por acá. Dice, buenas tardes, mi Boris. Usted sí que no tiene, usted sí que no descansa, dice. Andamos allá. Estamos trabajando como negros, para mí como negros. Dice, mándale saludos a tu compa Lozano de la ruta ex Hacienda Calá, la unidad 59. Si nos pide el tema de Control Machete, a ver si entra. Sí la tenemos. Sí la tenemos, mi amigo. En un momento más, dame chance. Dice, buenas tardes, bueno, y me pones poner la de José José. Ya lo pasado, pasado. Gracias. Saludos a la familia Vázquez. Che, claro que sí. Mi estimado güero, ¿cómo estás? Ya nos mandaste un videíto. Ahí, si no mal recuerdo, este es siglo XXI, ¿verdad? Oh, es que fue a escuchar, perdón. Cierto. Ay, se me atoró la papa. Dice, buenas tardes, Bonnie, saludos desde Fidel. Se nos pide el tema de sueños compartidos de la Real Venezuela. Claro que sí. El cielo se está cayendo, dice. Saludos a todos los taxistas abusados con los cerros. Así es. Saludos cordiales. Ahí viene el agua. Bueno, para los que están en el coach, nada más porfas, abusados. Ahorita la bajada, ¿verdad? Para que no les vaya a suceder ningún incidente que vaya a tener que lamentarse. Puede ser que usted con sus chanclas o con sus zapatos pise mal. No queremos que pase, pero por eso le digo, nada más abusados, por favor. Abusados precisamente para que no le llegue a pasar absolutamente nada, de nada, de nada malo. Por favor, que llegue con bien a casa, si no ha almorzado, así como su servilleta. Aguántese tantito hasta que llegue con calma, que abres la tortilla o el pan. Más que suficiente con eso, mi hermano. Llega con tranquilidad a tu casa. Vámonos con música para ustedes. Nada más, ¿sabes qué? Ni siquiera necesita presentación este tema. No necesita absolutamente nada de presentación para toda la nueva escuela. Puede poner su Spotify ahorita para que les diga quién es este tema, quién canta este tema y todo. Porque los que sí sabemos y conocemos desde hace bastante tiempo, es prácticamente un himno para nosotros.
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0: En Kiss FM son las 6 con 30 minutos.
2: 6:30.
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1: Vámonos con más música a través de la frecuencia del beso. Llega para ti José Feliciano. Porque te tengo que olvidar. 981-160-1343. Recuerda, línea de WhatsApp. Y por supuesto también le mandamos saludos cordiales allá a nuestro amigo George, que nos están escuchando y nos pidió también el tema de Enamoradísimo de Mercurio. Dice, así me trae mi esposa Erika, Enamoradísimo. Saludos, Boris, de tu amigo George Arjona. Claro que sí, en un momento más les ponemos ese tema. Mientras tanto, disfruta de la buena música aquí en el 101.9, donde la música te mueve. Esto es el Back in Time del fin de semana.

0: 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En Kiss FM son las 6:45.
1: 6:45.
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1: Vámonos con más música a través de la frecuencia del beso. Prácticamente nos queda una hora de programa y por supuesto vamos a ponerles más canciones, canciones bonitas y chéveres. Y por supuesto mañana también a las 3 los escuchamos con Remember Kiss de música electrónica. Llega para ustedes la presencia de Carlos Pérez y volviendo a los 80s. Temazo ahí para estar recordando, 981-160-1343.

0: 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En Kiss FM son las 7 con 2 minutos.
1: 7:02. 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

Las 7 de la noche con 9 minutos, 7 con 9, nos dicen por acá el tema de las manos quietas para los toños blancos. Dice saludos. También lo dice por acá. ¿Dónde anda el mensaje completo? Dice: hola Boris, mi hermano, aquí saludando desde San Blas City con mi suegro Jorge Armando Chimal y mi suegra doña Emilia Pech. Aquí escuchando la mejor programación. Obviamente Kiss FM, pon una rola de Hotel California. No podemos poner Hotel California, mi amigo. Por si tanto caso, tienes rato escuchando la estación. Estamos en temas en español, como todos los fines de semana. Dice, te escuchamos aquí en Sabrá, de parte del amigo, cuando... el amigo Cando, saludos a todos en cabina. Y sobra su radio, mi esposa Esperanza, que es el amor de mi vida y no deja de decir lo mucho que me ama, a pesar de lo que murmuren las personas, dice... Que coman chile habanero. El taxi, claro que sí, es así. Ahí para que veas, es así, la podemos poner en un momento más. Vámonos con Alexa. Y no, no es la bocina que tiene usted allá directamente en su cocina o en su cuarto. Es una canción que se titula Tú y yo en el amor. Para que usted, obviamente, recuerde este tema de hace muchos años igual. No hizo gran ruido, pero sí se escuchó hace mucho tiempo. Y es una canción que de verdad vale mucho la pena que usted escuche hoy en esta emisión. 981-160-1343 para sus últimos mensajes. Mañana, Dios mediante, vamos a estar con ustedes poniéndole también buena música a partir de las 3 de la tarde. Mañana nos toca ponerle para ustedes los temas de la música electrónica. Así que ojalá usted nos pueda acompañar mañana en punto de las 3 de la tarde. Mientras tanto, para ustedes, Alexa, tú y yo en el amor.

0: 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En Kiss FM son las 7 con 15 minutos.
1: 7:15.
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Vámonos con más música y nos dice por acá los últimos mensajes. Dice, buenas noches, ponme mi fracaso de Juan Gabriel. Mándale saludos a Cintia Lezama, que anda friendo chicharrones. Y a Blanca Jesús Olana, Catch y Cristi Pech. Saludos cordiales, como ahorita lo checamos. Dice por aquí rápidamente. Gracias, Boris. Por favor, ponme, si la tienes, Tu forma de ser de Alberto y Roberto. Saludos desde Samuel, la familia Vázquez Che. Saludos. Dice también por acá, una de Yuri, por favor, que vino su familia de Master, Hilario Cabrera. Saludos desde Minatitlán. Porfas, dice. Ahorita lo checamos. También nos pide por acá, buenas tardes. Porfa, Boris, puedes poner el tema de Hasta que pase el temblor de Gustavo Cerati. Saludos, disfrutando de la lluvia nocturna. Saludos. Ay, si mi lengua la traba. Dice también por aquí, hola Boris, buenas noches, le quiero mandar un saludo a mi hijo Mateo, que está viajando conmigo desde Jopelchen para Tzibalché. ¿Nos podrías poner la canción de Maná en el muelle de San Blas? Claro que sí, en un momento más se los ponemos. Mientras tanto, cuando pase el temblor, llega para ustedes aquí a través del 101.9. Y por supuesto, les recuerdo que también estamos a través de cipseplay.com en cualquier parte del mundo. Ahí estamos apareciendo también para ustedes. 981-160-1343. 981-160-1343.

0: 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En Kiss FM son las 7 con 32 minutos.
1: 7:32.
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0: En Kiss FM son las 7 con 46 minutos.
2: 7:46.
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3: Exactamente a las 7 de la noche con 48 minutos pasamos a retirarnos y le agradecemos como siempre a toda la familia campechana que nos haya permitido llegar directamente con ustedes con la programación de Kiss 101.9 y con todo lo que nos encanta ponerle en el transcurso del horario en el cual nosotros nos encontramos. Gracias de verdad a todos y cada uno de ustedes. Mañana, Dios mediante, a partir de las 3 vamos a estar poniéndole buena música también en lo que es Remember Kiss de música electrónica. Así que ojalá usted nos pueda acompañar. Últimos saludos. Dice, buenas noches, mi estimado. ¿Podrías poner la rola de Soda Stereo? Claro que sí. Dice, por acá dice, chance para la flaca y Jarabe de Palo. Ahorita lo checamos. Mi estimado Ucán, saludos cordiales. Y dice también el último mensaje. Saludos a los Toños también. Muchas gracias. Bueno. Esto fue una transmisión más de Back in Time con lo mejor de la música pop en español, los grandes temas, los grandes éxitos comerciales, los grandes hits a través de la frecuencia del beso. Muchísimas gracias por habernos escuchado. Mañana, Dios mediante, esperemos estar obviamente contando con su presencia. Les recordamos redes sociales, Kiss FM 101.9 Campeche. Estamos también, su servidor como Boris DJ5, señor B, Retro Beats y Cruzando la Línea TV, todo esto a través de Facebook y en el TikTok aparecemos con el arroba el Boris B grande O H R I S. Ahí estamos apareciendo. Gracias, familia. Un abrazo enorme a la distancia. Quédate a disfrutar de la música del 101.9, donde la música te mueve. Buenas noches y excelente inicio de semana.
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0: En Kiss FM son las 8 con un minuto.
2: 8:01. 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
10: Esta canción se la quiero dedicar a todos los niños que viven en conflicto alrededor del mundo.

Muchas gracias. Colaborar es maravilloso. Cuando tú estás en la música, tienes que aprender de tus colegas. Puedes pasar muchos años en el mundo de la música. Y hay veces que mientras más años pasan, más te das cuenta que no sabes nada. Esta noche comparto este escenario con dos personas que me han dado muchísimo. Y quiero que le demos un fuerte aplauso a una de las voces más dulces, de las voces que más comunican y en los últimos años es para mí de verdad que una inspiración. Del grupo Chambao, Mari. Y también quiero que le demos un fuerte aplauso a un gran amigo, un gran productor, un gran músico, un gran colega de Puerto Rico, Tommy Torres.

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1: En Kiss FM son las 8 con 18 minutos.
2: 8:18. 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

Muchas gracias.

Esta canción para mí es un despertar espiritual. Es una canción que me acerca al niño que vive dentro de mí. Un niño que en el año 84 lo dejé a un lado. Lo dejé a un lado porque de momento yo quería crecer. Quería ser un hombre de negocios, quería trabajar. Y le juro que estoy más cerca de ese niño que nunca. Espero que lo entiendan.

Muchas gracias. La siguiente canción se la dedico al amor y a su demencia. Que la disfruten.

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1: En Kiss FM son las 8:34.
2: 8:34.
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1: En Kiss FM son las 8 con 50 minutos.
2: 8:50. 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

Muchas gracias. Qué chévere, man. Qué chulería.

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Mi nombre es Galia Gutiérrez. 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
2: En Kiss FM son las 9 con 8 minutos.
3: 9:08.
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14: En este momento, mientras escuchas estas palabras, tu cerebro está haciendo algo extraordinario. Está interpretando sonidos, convirtiéndolos en lenguaje, buscándole sentido y al mismo tiempo manteniéndote respirando, parpadeando y con el corazón latiendo. Todo eso en menos de un segundo. Y lo más sorprendente, el cerebro que hace eso hoy no es el mismo que tenías hace 10 años, porque tu cerebro nunca deja de cambiar. El cerebro no es una estructura fija, sino un sistema dinámico que se transforma a lo largo de toda la vida. Todo comienza en el vientre materno, donde se forma un cableado cerebral único para cada persona, tan irrepetible como una huella digital. Ese cableado es como el hardware de una computadora. Establece los circuitos básicos que nos permiten respirar, dormir y succionar apenas nacemos. Después del nacimiento, llega la infancia. Y ahí, el cerebro se convierte en una esponja. Cada estímulo, una caricia, una canción, un juego, funciona como un programa de software que se instala sobre ese hardware inicial. Las conexiones entre neuronas se multiplican a una velocidad impresionante. Por eso, la infancia es la etapa de mayor plasticidad cerebral, la capacidad del cerebro para transformarse en respuesta a lo que vive.
15: ¡Gracias!
14: Luego viene la adolescencia. Y aquí pasa algo fascinante. El cerebro empieza a afinar sus conexiones, fortalece las que más usa y elimina las que no necesita. Pero atención, el lóbulo frontal, que es donde se toman decisiones y se controlan los impulsos, todavía no está terminado. En muchos casos, no madura completamente, sino hasta después de los 21 años. Por eso, en la adolescencia, es común actuar sin medir riesgos y buscar la gratificación inmediata. No es rebeldía, es biología. En la adultez, el cerebro alcanza su mayor estabilidad. Las redes neuronales están mejor organizadas, lo que permite pensar con mayor claridad, regular las emociones y tomar decisiones complejas. Pero estable no significa estático. En esta etapa, también pueden aparecer desafíos emocionales como el estrés, la ansiedad o la depresión, porque en el cerebro siempre conviven emociones positivas y negativas, y mantener el equilibrio depende mucho de cada persona. Y cuando llega la vejez, aunque la memoria a corto plazo puede fallar y algunas conexiones disminuyen, el cerebro sigue siendo capaz de aprender, de adaptarse, de sorprendernos. La experiencia acumulada fortalece capacidades como el juicio y la reflexión. Envejecer no es apagarse, es cambiar de ritmo. ¿Y cómo cuidar este órgano extraordinario? Existen tres claves: actividad física para oxigenar el cerebro, estimulación intelectual para forzar la neuroplasticidad y convivencia social, porque el cerebro humano está diseñado para relacionarse con otros. El aislamiento y la soledad lo dañan. La conversación, la colaboración y el afecto lo protegen. Porque entender el cerebro, como dice esta gran científica mexicana, es entendernos a nosotros mismos. Con información de la doctora Herminia Pasantes, pionera mexicana en neurociencias e investigadora emérita del Instituto de Fisiología Celular de la UNAM. Les saluda Mónica Genis.
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0: 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Son las 9:31.
1: 9:31. 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

0: En Kiss FM son las 9 con 46 minutos.
1: 9:46.
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0: Kiss FM, son las 9:56.
1: 9:56.
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0: Muy buenas noches. Gracias por estar con nosotros hoy 9 de agosto aquí en La Hora Nacional.
1: Vamos a platicar sobre el Día Internacional de los Pueblos Indígenas que se conmemora hoy. Esta fecha es para reconocer la riqueza cultural, lingüística y el legado de los pueblos originarios de México y del mundo.
0: Y por supuesto tendremos nuestra Hora Naime, La Hora del Corazón, donde la niña Miranda Juárez nos compartirá un saludo en alguna lengua originaria de nuestro país.
1: Conoceremos cómo la estrategia Atención a las Causas de la Violencia fortalece las oportunidades mediante actividades culturales, deportivas, educativas y comunitarias.
0: Como el Día Internacional de la Juventud se conmemora el próximo 12 de agosto, conoceremos la historia de Valentina. Ella es la ganadora más joven de la Medalla al Mérito Juvenil 2026 y creadora de El Espacio de Valentina, conversando con expertos.
1: Además, reconoceremos el logro del ciclista mexicano Isaac del Toro, que con apenas 22 años consiguió un histórico tercer lugar en el Tour de France, demostrando que nuestra juventud también brilla en el deporte.
0: En nuestros flashazos hablaremos del programa Fertilizantes para el Bienestar. Si trabajan en el campo o quieren conocer cómo tener este apoyo, quédense con nosotros. Empezamos.
1: Hoy les vamos a presentar música de la soprano Edith Ortiz, originaria de Oaxaca y hablante de la lengua mixteca. Su trayectoria la ha llevado a escenarios nacionales e internacionales muy importantes.

0: Cada 9 de agosto se conmemora el Día Internacional de los Pueblos Indígenas, una fecha para reconocer la diversidad cultural, los conocimientos ancestrales y la enorme aportación de los pueblos originarios.
1: México tiene una de las mayores riquezas lingüísticas y culturales del mundo. Conocer, respetar y preservar este patrimonio es una tarea que nos toca a todas y a todos. Vamos a ver y escuchar una cápsula sobre esta fecha.
0: La lengua indígena es una forma única de entender la historia, la naturaleza y la vida comunitaria. Precisamente para reconocer esta diversidad, este año se celebra la 10ª edición de la Feria de las Lenguas Indígenas Nacionales 2026, que por primera vez además va a tener como sede el estado de Durango.
1: Este cambio de sede también busca acercar la feria a las comunidades del norte del país y visibilizar la diversidad cultural de esa región. Como parte de las actividades, habrá un ciclo de cine dedicado a las miradas de los propios pueblos originarios. Y para conocer más, hoy nos acompaña Iris Villalpando, documentalista audiovisual yoreme, quien participa en este espacio cinematográfico. Iris, bienvenida a La Hora Nacional, qué gusto tenerte por acá.
2: Muchas gracias, cha.
0: Oye, 10 años ya de la feria, es un aniversario muy importante. ¿Qué significa estar cumpliendo una década entera?
2: Imagínese lo importante que es, porque en esta feria convergen muchas lenguas y todos los creadores conviven y comparten de qué es lo que se está haciendo en el norte, en el sur, en el centro. Y la importancia de que se esté realizando en Durango es por lo mismo, porque las lenguas del norte y del noroeste son menos visibilizadas. Hay más producción en la zona de Oaxaca, Chiapas, o sea, la zona sur. Entonces, por eso es la importancia de que se realice en Durango y ahí estamos felices compartiendo con las demás lenguas y me va a tocar participar allí y acompañarlos como realizadora audiovisual yoreme desde Sinaloa para compartir con los demás.
0: Y justo para ti como documentalista, ¿qué papel tiene el cine para tanto preservar como fortalecer y difundir una lengua indígena para las nuevas generaciones sobre todo y para personas de otras lenguas y de otras culturas?
2: Te voy a hablar desde mi experiencia. Sí. Yo empecé a hacer cine porque soy un hablante pasivo. Hay hablantes activos, hablantes pasivos. Los activos son los que se comunican, no tienen problemas, crecieron con la lengua. Los pasivos son los que, por desgracia, existe esta realidad en México y en los pueblos indígenas de que crecen los niños con el español, con un sistema ajeno pues a la cultura de los padres. Entonces, esa es la importancia. Porque este padecimiento, el que tengo yo lo llamo padecimiento porque duele no ser hablante y además en la misma comunidad a veces te juzgan porque te pronuncias que eres perteneciente a un pueblo originario, pero no tienes la lengua, así como que estás incompleto, así entre nosotros mismos. Hay una cierta discriminación. Entonces, desde allí yo con ese dolor empecé a hacer realización documental pensando en conocer la lengua y también llevar la lengua que ahorita existe, que ahorita ha resistido todos estos años de indiferencia y de despojo, llevar al futuro esta lengua. Eso, por eso es importante para mí seguir documentando en nuestra lengua yoreme.
0: ¿Puedes compartir dónde podemos encontrar más información sobre la feria?
2: Creo que pueden encontrar esta información en las páginas oficiales del INALI, del Instituto Nacional de las Lenguas Indígenas.
0: ¿Y tus redes sociales?
2: Son Iris Villalpando y cada documental que he realizado tienen su propio canal en Facebook, en YouTube. Algunos están en lengua yoreme y otros están en español, pero yo creo viendo la referencia a Iris Villalpando van a encontrar lo que se ha creado.
1: Iris Villalpando, pues muchísimas gracias por visitarnos aquí en La Hora Nacional. Un gusto tenerte por acá.
2: Muchísimas gracias, encantada. Pensé que sería más difícil y estoy muy tranquila.
1: La sala de tu casa, la casa de todos los mexicanos aquí.
2: Muchísimas gracias.
0: Gracias a ti por venir y gracias a todas las personas que nos acompañan aquí cada domingo. Quédense con nosotros. Bueno, pues nos da muchísimo gusto darle la bienvenida una vez más a nuestra muy querida Miranda Juárez para una edición más de La Hora Naime. Miranda, ¿cómo estás? Qué gusto platicar contigo otra vez.
3: Maguiepe, un gusto igual, Leos.
0: Maguiepe, Miranda.
1: Oye, ¿y de qué nos vas a platicar hoy, Miranda?
3: Este tema es muy importante para mí porque es un día muy conmemorativo, que es el 9 de agosto.
1: ¿Qué se conmemora, Miranda?
3: Se conmemora el Día Internacional de las Lenguas Originarias.
1: Pues súper importante día.
3: Muy importante.
1: ¿Y cómo lo vamos a festejar?
3: Lo vamos a festejar con muchas culturas y también con una feria que se hará en Durango.
0: Ah, es una feria donde se da a conocer un poquito más sobre nuestras lenguas originarias.
3: Exacto.
0: Y hoy nos vas a presentar saludos en más de una lengua porque es un día especial, ¿no?
3: Nada, no, sí es una lengua.
0: Como ya estamos grandes, no nos aprendemos tan rápido y tan fácil las cosas, entonces mejor de una en una.
3: Pero también hay que expresarnos muy bien, porque los pueblos originarios nos enseñan la riqueza cultural que tenemos nosotros. Y más importante es porque ellos nos las dieron. Nos enseñan además a respetar la naturaleza, a respetar todas nuestras tradiciones.
0: Porque una lengua no nada más es un idioma, es una forma de conocer a una cultura entera.
3: Exacto.
0: Sí, es súper importante.
4: ¿Y entonces, con qué vamos hoy?
3: Vamos con la lengua Jujmi, que es el chinanteco. Vamos a la cápsula. Adiós.
4: Vamos.
5: Hola, soy Owen, de la comunidad de Santiago Comaltepec, Islán de Juárez, Oaxaca.
6: ¿Saben que los pueblos originarios son muy importantes? Los enseñan a cuidar la tierra, los ríos y las aves. Por supuesto, los enseñan a hablar la lengua originaria. Hoy les quiero enseñar a saludar en Jujmi chinanteco. Repitan conmigo, yikaba. Otra vez, yikaba. Una vez más, yikaba. Hoy la hora nacional se convierte en Naime, tiempo del corazón.
0: Y hablando de nuestros pueblos originarios, vale la pena recordar que, aunque ya terminó la Guelaguetza 2026, esta gran fiesta de Oaxaca nos volvió a demostrar por qué es una de las celebraciones culturales más importantes de México.
1: Durante julio, miles de personas conocieron las expresiones de 16 culturas indígenas y del pueblo afromexicano. Fue una auténtica muestra de la riqueza y diversidad de nuestro país.
0: La Guelaguetza va mucho más allá de la música y la danza. Su nombre significa compartir y ayudar al otro. Y esto se refleja en las calendas, la gastronomía, las artesanías y las tradiciones oaxaqueñas que comparten con México y el mundo.
1: Este año, además, la diosa Centeotl fue Enid Azucena Torres Agustiniano, representante del vínculo entre la tierra, la cultura y la identidad de Oaxaca.
0: La fiesta ya terminó, sí, pero nos deja una gran enseñanza, que nuestras raíces siguen vivas cuando las conocemos, las valoramos y las compartimos.
7: Flashazos del bienestar.
8: Fertilizantes para el bienestar. ¿Conoces el programa Fertilizantes para el bienestar? Este programa entrega fertilizantes gratuitos a productoras y productores de pequeña y mediana escala para fortalecer la producción de alimentos. Si quieres saber si eres beneficiario o conocer las fechas y centros de entrega en tu estado, consulta la información oficial en www.gob.mx/agricultura.
7: 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Información para ti.
0: Hay iniciativas que buscan construir la paz desde otro lugar, no solo con acciones de seguridad, sino también fortaleciendo las comunidades y atendiendo las necesidades de las familias.
1: Un ejemplo es el Tianguis del Bienestar, que lleva gratuitamente ropa, calzado, telas, mochilas, platos, enseres domésticos, paraguas y otros artículos nuevos de primera necesidad a las comunidades que más lo requieren.
0: Tan solo en Guerrero ya se han hecho 17 jornadas en 16 municipios, beneficiando a más de 54.500 familias.
1: Y si lo vemos a nivel nacional, este programa ha llegado a 801 comunidades de Guerrero, Oaxaca, Puebla y Michoacán, donde se han distribuido más de 3.400.000 artículos para más de 400.000 personas.
0: Otra iniciativa es Sí al Desarme, Sí a la Paz, que busca que la población entregue de forma voluntaria y anónima las armas que tenga en casa a cambio de un apoyo económico.
1: El objetivo principal es prevenir accidentes y reducir los riesgos dentro de los hogares. Las armas se destruyen en el momento en que son entregadas.
0: Además, las niñas y los niños también pueden participar intercambiando juguetes bélicos por juguetes didácticos. Esto busca fomentar valores como el diálogo, la solidaridad y la cultura de paz.
1: En Guerrero, este programa ya recorrió 11 municipios donde se han retirado 165 armas de fuego, más de 5.000 cartuchos y 102 cargadores.
0: Y a nivel nacional, la ciudadanía ha entregado 11.738 armas, entre ellas 6.456 armas cortas, 3.422 armas largas y 1.860 granadas.
1: Estas son acciones que buscan que la paz también se construya desde la vida cotidiana, fortaleciendo el tejido social, promoviendo la convivencia y generando comunidades más seguras para todas y para todos.
0: El deporte siempre nos da grandes historias. Por ejemplo, la del ciclista mexicano Isaac del Toro, que con apenas 22 años consiguió el tercer lugar en el Tour de France.
1: Este resultado histórico confirma el enorme potencial de las nuevas generaciones de deportistas mexicanos. Vamos a ver y escuchar una cápsula sobre el ciclista.

0: México celebra, porque será para Latinoamérica este segundo lugar. ¡Qué solvente, qué sobrado, qué fuerte, qué grande! Es Isaac del Toro, el segundo para Isaac.
1: 22 años tiene Isaac. Mejor ciclista joven, ¿no?, del mundo.
0: México, me levanto.
1: Y tercer lugar en el Tour de Francia.
0: Aquí viene el campeón joven del Tour de Francia. Conocer el valor de sus compañeros. Aquí está un gladiador mexicano. Con ustedes, Isaac del Toro, con los cuernos arriba y la embestida. Campeón joven del Tour de Francia.
2: Cada 12 de agosto se conmemora el Día Internacional de la Juventud, una fecha que sirve para reconocer el papel de las nuevas generaciones, no solamente como protagonistas del presente, sino también del futuro.
3: Y hoy vamos a conocer la historia de una joven que con apenas 12 años ya creó un espacio para acercar la ciencia y la cultura a muchísimas más personas. Ella es Valentina, ganadora de la medalla al mérito juvenil, de hecho es la ganadora más joven de esta medalla, y creadora del espacio de Valentina Conversando con Expertos, una plataforma donde entrevista a especialistas de diferentes disciplinas. Valentina, bienvenida a Hora Nacional, qué gusto tenerte por acá.
4: Muchas gracias por aceptarme, el gusto es mío.
2: A ver, ya fue hace mucho tiempo, pero yo me imagino cuando yo tenía 12 años, ni por aquí se me hubiera pasado tener un proyecto como el que tienes tú, en el que de verdad llevas un montón de tiempo platicando de unas cosas increíbles con gente extraordinaria. Y que me parece un proyectazo, la verdad. Muchas felicidades por todo tu trabajo.
4: Gracias.
2: Y obviamente también por la medalla al mérito juvenil.
4: Sí, justo por aquí anda.
2: Ahí nada más la trajo a pasar.
4: Sí, por aquí anda la medallita.
3: Ah, para la gente que nos está viendo en redes sociales o en televisión, aquí mira, está hermosa. Muchas felicidades.
2: Y queremos preguntarte, obviamente, ¿cómo nació el espacio de Valentina Conversando con Expertos? ¿Y qué te motivó a crear este espacio?
4: O sea, al principio, como en el año 2024, que fue cuando fui construyendo la idea del podcast, pues estaba muy de moda que todos querían ser youtubers, pues yo no fui la excepción en ese momento. Entonces, justamente lo que pasó es que mi mamá y yo empezamos a construir esto en base de que yo tenía ese afán de la curiosidad, de ver por ahí qué hay en el mundo. Entonces, pues ahí fuimos construyendo la idea del podcast del espacio de Valentina. Y pues ahí ya fuimos entrevistando a nuestros primeros expertos y ya se fue desarrollando en la comunidad que hemos construido hasta el día de hoy.
2: Ay, yo creo que mucha gente que pensaría que esas figuras a las que de repente entrevistas pues no iban a platicar con alguien de tu edad. Uh-uh. Y que si acaso pues habría que, ya sabes, hacer muy simples las respuestas porque no vas a entender. Y me encanta cómo todo lo contrario, y que todos quieren platicar contigo y además no bajan el nivel de sus respuestas por estar hablando con una persona más joven. Y eso creo que es una cosa importantísima, que habla ya de una manera distinta de relacionarse entre distintos grupos de edad en internet. ¿Tú cómo te sientes siendo, digamos, como la que está entablando estas conversaciones?
4: Me siento muy bien, la verdad, en conversar con mis expertos. Me llevo muy bien con todos. Entonces, pues se me hace muy fácil entablar la conversación con cada uno de ellos. Y aunque parezcan serios algunos, son muy buena onda. Y siempre están dispuestos a, pues, a darme este tipo de respuestas a todas mis preguntas. Y pues eso es lo que ha ido generando el podcast.
2: Claro.
3: Claro, ellos tienen el conocimiento y tú tienes las preguntas, pero creo que son las preguntas de muchas personas a través de ti, ¿no? Y eso es bien importante y creo que es lo que ha logrado que generes comunidad.
2: Creo que lo que nos corresponde es felicitarte por todo tu trabajo y que sigas encontrando todo el éxito, no solamente con el programa, sino con todas tus iniciativas, y que sepas que eres un ejemplazo de todo lo que significa el Día Internacional de la Juventud y como todo lo que todos tenemos que pensar en exaltar en una fecha como esta. Y te agradecemos mucho que hayas venido a la Hora Nacional. Te queremos preguntar tus redes sociales para que la gente te pueda seguir, si las tienes.
4: Sí, pues estoy en todas las redes sociales, principalmente en Spotify y YouTube, en todas como el espacio de Valentina. Y en Spotify y YouTube el nombre completo es el espacio de Valentina Conversando con Expertos.
2: ¿Y tus redes sociales como TikTok, Instagram y así?
4: El espacio de Valentina.
3: Buenísimo, Valentina. Pues muchísimas gracias por venir aquí a la Hora Nacional a platicar con nosotros.
4: Muchísimas gracias a ustedes por entrevistarme.
3: No, bueno, y gracias a ustedes por estar con nosotros. No se vayan, por favor.
2: Nos da mucho.
5: muchísimo gusto darle la bienvenida hoy a Naomi Fuentes. Ella es la Coordinadora General de Educación y Divulgación de la Profeco y nos va a platicar de algo que le debe de interesar a todas las familias mexicanas que tienen hijas e hijos que están a punto de regresar a clases, porque sabemos que eso cuesta un montón de dinero y de repente saber qué elegir y cómo cuesta trabajo. Entonces, hoy vamos a platicar de un evento increíble.
6: Súper importante y es de mucha utilidad para las familias mexicanas porque pueden cuidar el presupuesto, pueden tomar mejores decisiones a la hora de consumir. Justamente esta feria de regreso a clases Profeco, la intención que tiene es apoyar a las familias mexicanas. Tenemos un montón de cosas que vamos a traer en esta feria: útiles escolares, mochilas, uniformes, libros. Tenemos servicios, va a haber certificados médicos, que además siempre es importante actualizarlo y en la escuela lo piden. Y también vamos a tener revisiones dentales, cortes de cabello gratis y también tenemos actividades educativas y culturales, que ustedes seguramente se acordarán de cositas.
7: Claro, por supuesto.
6: Cositas nos va a acompañar y va a hacer ahí algunas dinámicas y actividades con las mamás, papás y con los niños.
5: ¿Tenemos que llevar ya desde la casa las tijeras de punta chatita?
6: Exacto.
5: ¿O las podemos conseguir allá?
6: Cositas se las pueden prestar, ¿no?
7: Yo creo que ahí las podemos encontrar porque justamente es lo que dicen que hay muchísimo,
6: sí,
7: ¿no?
6: Y va a haber grandes descuentos. Eso también es importante compartirle a las familias, que vamos a tener descuentos desde el 10% hasta el 50%. Y bueno, pueden ir a encontrar toda su lista de útiles, porque incluso hay proveedores que te pueden surtir todo tu listado.
5: Ahora, esta es, no es la primera vez que se hace esta feria.
6: Esta es la segunda edición que hacemos. El año pasado tuvimos mucho éxito y nos dio mucho gusto y mucha alegría, porque recibimos a más de 8,000 personas en la feria. Solo fue un día. Entonces, bueno, este año quisimos mejorar el esfuerzo y entonces vamos a tener 2 días de feria, del doble de proveedores, por supuesto, y 2 pisos para dar más espacio a las familias. Y también es algo súper bonito, tenemos a un divulgador de la ciencia que quizás lo conocen, es Rafa Carvajal.
5: ¿Cómo no?
6: Rafa va a acompañarnos para hacer dinámica con las niñas y los niños y explorar como algunos ejercicios de ciencia.
5: Oye, y dime una cosa, ¿en esta feria uno nada más llega así nada más a... ¿Es en Expo Reforma?
6: Es en Expo Reforma.
5: ¿Y puedes entrar así nada más?
6: Sí, es entrada gratuita.
7: Perfecto.
6: Entonces, desde las 9 de la mañana hasta las 6 de la tarde. El año pasado nos tocó que había gente formada antes de que abriéramos el espacio. Entonces, bueno, quisiéramos también que este año que muchas familias nos acompañen.
5: Y entiendo también que esta feria es nacional.
6: Es nacional, exactamente. Tenemos ahorita ya 55 ferias que estamos organizando. Algunas ya iniciaron a partir del 31 de julio. Y bueno, van a estar hasta el 4 de septiembre. Tenemos en todos los estados. Y justamente para que las familias sepan dónde van a estar, pues les invitamos a consultar nuestro sitio web de Profeco y van a encontrar el banner con el sitio web de las ferias, van a encontrar el mapita, van a ubicar la dirección, los horarios y demás y todo lo que pueden encontrar en cada feria.
7: Recuérdanos nada más, entonces la dirección web es...
6: Es www.profeco.gob.mx y ahí van a encontrar el banner que los lleva al micrositio de la feria de regreso a clases.
7: Buenísimo, ¿redes sociales?
6: Tenemos TikTok, tenemos Facebook, tenemos Instagram, todo es Profeco, lo pueden buscar como Profeco Oficial, igual en nuestro sitio web pueden encontrar todas las redes. Y me gustaría contarles que en nuestra revista del consumidor del mes de agosto es un número dedicado al regreso a clases.
7: Ajá.
6: Y entonces tenemos un estudio de calidad de útiles escolares. Está muy completo, les va a servir, es una gran guía para las familias para que puedan comparar precios, para que puedan comparar la calidad de los productos.
5: No es por nada, pero además me parece que en ese número salimos tú y yo haciendo el platillo sabio.
6: Exactamente.
7: Además,
5: es un número completísimo, el de agosto.
6: Ahora lo voy a...
5: Siento que vi por ahí la tuna de la Vizcaína, que recuerdo muy bien.
6: Te invitamos a descargar la revista del consumidor, es gratis. También la pueden conseguir en las librerías del Fondo de Cultura Económica. No tiene costo tampoco. Queremos acercar el conocimiento y la educación para un consumo informado a todas las personas.
5: Pues muchísimas gracias, Naomi, por haber venido a compartir esta notición con todo
6: gracias
5: el público de la Hora Nacional.
6: Muchas gracias a ustedes.
7: Nos vemos en la feria y nos seguimos viendo aquí en la Hora Nacional. Su trayectoria la ha llevado a escenarios nacionales e internacionales muy importantes. La soprano Edith Ortiz, originaria de Oaxaca y hablante de la lengua mixteca,

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0: Y así llegamos al final de la primera parte de este programa dedicado a las juventudes. Esta etapa de la vida es en la que aprendemos un montón y nos preguntamos todo el tiempo quiénes somos y qué queremos construir.
1: Efectivamente. Y hablando de esa construcción que hacemos durante la juventud, ahí les va una frase de un poema de Mario Benedetti que dice así: no te rindas, por favor no cedas. Es un mensaje que sigue vigente para todas y para todos. Hay que tener paciencia, esfuerzo y mucho valor.
0: Nos vamos, pero antes queremos mandarle un saludo a quienes nos escuchan por todo el país. Un abrazo hasta Torreón, Coahuila, para Alicia BFG, a José Luis Hernández Álvarez y a Gerardo Domínguez.
1: También a Mariana López de Morelia, a Carlos Hernández de Acapulco, a Sofía Ramírez de la Ciudad de México, a Roberto Martínez y a todas las personas que cada semana nos acompañan aquí en La Hora Nacional. Muchísimas gracias por estar con nosotros. Nos escuchamos la próxima semana.
0: Sigan escribiendo porque nosotros los leemos en YouTube, Facebook, Instagram, TikTok, X, Spotify y en los mensajes del número telefónico 55-34-83-42-39. 55-34-83-42-39.
1: También nos pueden mandar un correo a la siguiente dirección: lahoranacional@segov.gov.mx.
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0: regresamos a la segunda parte de La Hora Nacional y tenemos más información, cultura, salud y recomendaciones para ustedes.
1: Les vamos a contar quién fue Julia Jiménez González, traductora y promotora de la lengua náhuatl y cómo su trabajo fue importantísimo para preservar esa lengua.
0: También tendremos un nuevo flashazo del bienestar con recomendaciones de la Secretaría de Educación Pública sobre los útiles escolares y el regreso a clases en el marco de la nueva escuela mexicana.
1: Hablaremos sobre cómo tomar algunas decisiones importantes con un especialista en materia notarial.
0: Además, vamos a tener recomendaciones para prevenir enfermedades renales y cuidar nuestros hábitos de salud.
1: En nuestra sección cultural, les presentaremos la obra de teatro Algodón de Azúcar, que explora la relación que los adultos tenemos con nuestra infancia.
0: Y vamos a platicar de la obra de teatro Sabrosa, que busca entretener, generar incomodidad, crítica y reflexión social. Todo esto y mucho más en la próxima media hora. Hoy en el Día Internacional de los Pueblos Indígenas queremos reconocer a las personas que han contribuido a preservar la riqueza cultural y lingüística de México. Vamos a recordar la trayectoria de Julia Jiménez González, traductora, escritora y una de las grandes promotoras de la lengua náhuatl.
2: Julia Jiménez González, conocida como Luz Jiménez, fue una destacada traductora, escritora, promotora de la lengua náhuatl y modelo de artistas. Nació el 28 de enero de 1897 en Milpa Alta, Ciudad de México. Desde su infancia aprendió náhuatl y español en el entorno familiar, formación que contribuyó al desarrollo de una estrecha relación con la lengua y cultura de su comunidad. Julia Jiménez sufrió las consecuencias de la Revolución Mexicana. El 15 de octubre de 1916, su padre y sus tíos formaron parte del grupo de hombres a quienes los carrancistas asesinaron en el atrio de la iglesia de Milpa Alta. Julia tuvo que mudarse junto con su madre y sus hermanas a Santa Anita, Zacatlamanco, hoy un pueblo de Iztacalco. Sobre el origen de su trabajo como modelo de artistas existen dos versiones. La primera sostiene que el pintor Fernando Leal la propuso como modelo para la Escuela de Pintura al Aire Libre Chimalistac. La segunda señala que ella misma acudió a la Academia de San Carlos y tuvo la posibilidad de posar para artistas. Jiménez sirvió de inspiración para la maestra rural de Diego Rivera, Cortés y la Malinche de José Clemente Orozco y la Fuente de los Cántaros de José María Hernández Urbina. También fue retratada por otros destacados artistas como Jean Charlotte, Fernando Leal, David Alfaro Siqueiros, Tina Modotti, Rufino Tamayo y Pablo O'Higgins. Así se convirtió en una de las figuras más emblemáticas del arte mexicano post-revolucionario. Hacia 1929 inició su colaboración con el lingüista estadounidense Benjamin Lee Whorf como conocedora de la lengua y cultura náhuatl. A partir de esta experiencia, Luz se consolidó como una colaboradora de diversos antropólogos, lingüistas e historiadores interesados en la lengua y tradición.

0: De agua en el cuerpo y contribuyen al equilibrio de distintas funciones vitales.
1: Y para hablar sobre la importancia de la prevención, los factores de riesgo y los principales cuidados de las enfermedades renales, nuestro compañero Orlando Abad platicó con el doctor John Hernández Flores.
2: Es momento de hacer conciencia, sentirnos, entender que nuestro cuerpo funciona de muchas maneras. En la Hora Nacional siempre tenemos información que le ayuda a todo México para saber por dónde empezar con el cuidado de los riñones. Esta noche nos acompaña el doctor John Hernández Flores, médico internista, nefrólogo. Además es coordinador de la Unidad de Educación para la Salud del Instituto de Ciencias Médicas y Nutrición Salvador Subirán. ¿Es correcto, doctor?
3: Así es correcto completamente.
2: Bienvenido a la Hora Nacional. Oiga, estábamos platicando antes de entrar al aire la importancia de saber qué son los riñones y de entrada saber hasta dónde están.
3: Muchas gracias por la invitación y sí, yo creo que todo parte desde ahí, o sea, saber cuál es la función de estos dos órganos. Tenemos dos, habitualmente son dos riñones, uno izquierdo, uno derecho. Literalmente están en la parte posterior, en la zona de la espalda y tienen el tamaño de un puño. Literalmente tu puño, ese es el tamaño de tus riñones. Su función principalmente que la mayoría conocemos es un filtro que limpia la sangre, procesa al menos 180 litros de sangre al día y se elimina toxinas, también regula líquido, electrolitos, pero tiene otras funciones, por ejemplo, la producción de literalmente la sangre, los eritrocitos, y también regula la calidad del hueso, entonces súper importante.
2: Son vitales, sin riñones sencillamente no vivimos o vivimos bajo unas condiciones muy difíciles. ¿Cómo es que se empiezan a deteriorar nuestros riñoncitos?
3: Literalmente existen más de 100 condiciones que pueden afectarlos. Hay condiciones hereditarias, como la poliquistosis renal. También hay algunas como inmunológicas. Hablamos de lupus y otras condiciones que los pueden dañar. Pero también existen algunas muy comunes que vemos en la población, como la hipertensión arterial,
2: claro,
3: la diabetes, que son muy frecuentes y son las principales causas de daño. Otras, por ejemplo, los cálculos o las piedras renales también los dañan. Y las infecciones. Infecciones de vías urinarias también generan daño.
2: Oiga, Doc, a ver, dijo dos enfermedades importantes y que prevalecen mucho en nuestro país, diabetes e hipertensión. ¿Cómo hay que cuidarnos? ¿Cómo le hacemos para que los riñones no se dañen tan rápido?
3: Pues yo empezaría con esto, o sea, la concientización. Y número dos, que el daño es progresivo. Cuando dan síntomas, hablamos de que ya se perdió un 60 o 70% de su función. Es una enfermedad silenciosa. Puedes estar con problemas renales y no vas a tener ningún síntoma, no te va a dar dolor, no te va a dar molestias, hasta que esto ha avanzado y progresado.
2: ¿Empezar a hacer un análisis periódico? ¿A qué edad?
3: Justo ahí la recomendación es un chequeo anual, ¿no? Igual, si uno ya tiene condiciones, antecedentes familiares, se sabe con hipertensión o diabetes, esto debe ser mucho más riguroso. Realmente hay dos estudios simples que cualquier médico en la revisión te puede solicitar. Uno es la química sanguínea, en donde se ve ahí la sustancia que se llama creatinina, la cual nos dice cómo está el funcionamiento de los riñones. Y otra es el examen general de orina. O sea, ese, ¿por qué? Porque empieza a detectar proteínas en la orina. Con esos dos podemos decir, ¿sabes qué? Tienes buena salud renal o ya necesitas algo más avanzado y una referencia con el nefrólogo.
2: ¿Los riñones cómo se cuidan día a día?
3: Pues literalmente, si usted ya padece hipertensión o diabetes, debe estar controlada bien esas enfermedades. O sea, un buen control de la glucosa, un buen control de la presión arterial. Otra cosa es la hidratación. Pasamos mucho tiempo deshidratados, no tenemos el hábito de tomar agua. Agua natural en lugar de refrescos o bebidas azucaradas o incluso bebidas energéticas. Otro es la actividad física. Sin duda, hacer actividad física ayuda y disminuye el riesgo de daño renal. Control del peso, control de la obesidad también son importantes. Y algo relevante que quiero hacer énfasis es la automedicación. Hay medicamentos, por ejemplo, los analgésicos como el ibuprofeno, ketorolaco, diclofenaco, que por sí solos ya son nefrotóxicos, o sea, dañan al riñón. Otro común es el omeprazol. También se ha asociado daño renal con el omeprazol, que habitualmente no requieren prescripción médica.
2: Bueno, doctor, hay mucha gente que seguro tiene dudas. Yo soy uno de ellos. ¿Cómo le hacemos? ¿Dónde nos metemos?
3: Yo los invito a la Unidad de Educación para la Salud del instituto que mencionas, que actualmente coordino. Ahí buscar las redes del instituto. Son las siglas del Instituto Nacional de Ciencias Médicas y Nutrición, Salvador Subirán.
2: Muchas gracias, doctor John. Nos vemos pronto. Aquí en la Hora Nacional siempre hacemos lo posible por cuidarles, pero cuídense ustedes también y nosotros seguimos este domingo en la Hora Nacional.
0: Hoy vamos a a conocer qué es la voluntad anticipada y por qué es importante hablar de ella. Es un mecanismo mediante el cual una persona puede expresar sus decisiones sobre los tratamientos médicos que desea recibir o rechazar en caso de que en algún momento no pueda comunicar su voluntad.
1: Hablar de voluntad anticipada es hablar de planeación, autonomía y respeto a las decisiones personales. No significa

0: significa renunciar a la atención médica, sino dejar claras nuestras preferencias para darnos tranquilidad tanto a nosotros como a nuestros familiares.
1: La voluntad anticipada nos permite expresar cómo queremos ser atendidos en situaciones donde de verdad no podemos comunicar nuestra decisión, y esto ayuda a proteger nuestra autonomía y nuestra dignidad.
0: Y para conocer más sobre este instrumento legal, su importancia y el papel de los notarios en este proceso, vamos a platicar con Patricio Garza Vandala, presidente de la Comisión de Comunicación Social del Colegio de Notarios. Bienvenido a La Hora Nacional.
2: Muchas gracias, Leonora. Javier, gracias por la invitación para comentar de este documento tan importante.
1: Platíquenos un poco, por favor, ¿qué es la voluntad anticipada y por qué es un documento tan importante?
2: El documento de voluntad anticipada es un documento que te permite manifestar la voluntad de que no quieres que tu vida sea prolongada de manera artificial, sino que en la etapa, en la situación en la que te encuentres de una enfermedad en etapa terminal, puedan únicamente darse los cuidados paliativos, de higiene, de hidratación, de alimentación e incluso de una sedación controlada, y evitar con esto la prolongación innecesaria de la vida, la obstinación médica, el ensañamiento terapéutico. Nos permite desde este momento decidir, en esa etapa crucial de nuestra vida, manifestar que no queremos que se prolongue de manera artificial. También nos permite dos cosas extraordinarias. La primera es que en el documento de voluntad anticipada, la Ley de Salud de la Ciudad de México permite el poder nombrar a un representante, es decir, a una persona que, en caso de que nosotros no podamos exteriorizar nuestra voluntad, sea él quien pueda tomar las decisiones. Y además nos permite una cosa que verdaderamente es una muy buena ventaja y que debemos aprovechar, es la posibilidad de decidir o no donar órganos en esa circunstancia. Creo que es muy importante aclararle al público una cosa. Hay que distinguir entre dos figuras distintas. Una cosa es la ortotanasia, que es la muerte correcta, la muerte con dignidad, y otra cosa es la eutanasia, que es la interrupción activa y deliberada de la vida. Hoy por hoy, la Ley de Salud permite exclusivamente la ortotanasia. Y esta Ley de Salud de la Ciudad de México se ha extendido en este periodo de tiempo que hemos platicado, y ya son más de 14 entidades federativas las que permiten que se exprese la voluntad en ese sentido. Déjenme platicarles que más de 27 mil personas han manifestado su documento de voluntad anticipada, el cual se hace de una manera muy sencilla. Te acercas a tu notario le manifiestas que quieres hacerlo, designas a tu representante, tomas la decisión de donar o no tus órganos, y es tan fácil como lo firmas. El notario da un aviso al sistema de salud, a la Secretaría de Salud, avisando para que, si estuvieras en una circunstancia de estas, no estemos buscando, ya saben, de dónde habremos dejado el papel, sino claro, existe una base de datos. También la ley permite que esto se haga ante el personal de salud, eventualmente cuando estés en un hospital, pero puedes adelantarte. Miren, hay documentos cuya firma te puede cambiar la vida. Cuando compras una casa.
0: Ah, claro, sí, por supuesto.
2: Cuando constituyes una empresa, cuando firmas tu testamento. Pero este particularmente te puede cambiar la vida. Fíjense que de estas personas, de este universo que hemos estado platicando, más del 60% de las personas que han firmado su voluntad anticipada son adultos mayores a 65 años. Y el 64% son mujeres. O sea que las mujeres nos están poniendo un poco la ruta por donde tenemos que ir.
0: Sí, claro, claro.
1: ¿Nos podría regalar las redes sociales del Colegio de Notarios para poder, si en caso de que tengamos una duda, comunicarnos con ustedes?
2: Por supuesto que sí. Nos pueden seguir primero en nuestra página de internet, que es www.colegiodenotarios.org.mx. Nos pueden seguir en nuestras redes sociales. Twitter es @colegionotarios. Instagram, @colegionotarioscdmx. En Facebook, como Colegio Notarios de la Ciudad de México. También tenemos LinkedIn. Y finalmente, también de manera telefónica, nos pueden buscar. Nuestro teléfono está en la página de internet. Aprovecho el comercial. El Colegio de Notarios, desde hace más de 48 años, ha dado consultorías jurídicas gratuitas todas las semanas. Hoy tenemos 4 sedes en la Ciudad de México para consultorías jurídicas gratuitas. Así es que es gratis. Acérquense, consulten, y a partir de ahí sabrán todos los beneficios que tienen este y otros trámites que pueden hacer.
0: Muchísimas gracias, Patricio Garza Vandala, presidente de la Comisión de Comunicación Social del Colegio de Notarios. Es un título largo e importante. Muchísimas gracias por acompañarnos aquí en La Hora Nacional.
2: Les agradecemos mucho.
1: Es un gusto. Y que nos acompañen ustedes todas las semanas aquí es el gusto más grande. Entonces, quédense con nosotros, por favor.
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0: La música es una forma de preservar la identidad, la historia y las lenguas de nuestro país, y hay artistas que con sus canciones contribuyen a mantener vivo el patrimonio cultural de los pueblos originarios de México.
1: Hoy nos acompaña la soprano Edith Ortiz. Ella es originaria de Oaxaca y hablante de la lengua mixteca. Su trayectoria la ha llevado a importantes escenarios nacionales e internacionales y ha dedicado su carrera a difundir diversas lenguas originarias. Edith, bienvenida a la Hora Nacional.
5: Kutaurin, Urugenaro, Tlazacacuro. Muy buenas noches a todos. Muchísimas gracias por el espacio. Kutaurin, Uro.
0: Al contrario, Edith, es un honor tenerte por acá porque sabemos que eres una cantante, una artista que ha estado en escenarios súper importantes aquí en nuestro país y también fuera de México. Pero queríamos empezar preguntándote cómo fue que nace este amor tuyo por el canto y de hacerlo en lenguas originarias.
5: Así es, bueno, viene de tradición, de generación en generación, ya que mi abuelo paterno fue músico tradicional, cantaba en mixteco y tocaba el violín en mi comunidad, que es Guadalupe Victoria. Mi papá también siguió con ese arte, ¿no? Y me la heredó porque yo veía a mi papá y a mis tíos ensayar por las tardes o los fines de semana.
0: ¡Qué divertido!
5: Y de verdad que era divertido, pero también fue un gran aprendizaje porque, fíjense, me dedico a eso, me gusta, amo la música, amo mi lengua materna y también las otras lenguas originarias que he trabajado.
1: ¿Qué significa para ti llevar esta riqueza cultural y todas las lenguas que hablas a escenarios que de repente no son necesariamente llenos de un público que conozca estas lenguas también? ¿Cómo sientes poder compartirlas con un público que, pues, que está ahí para aprender cosas nuevas y conocer tu talento?
5: Yo creo que la música no tiene fronteras. Claro. Y las lenguas originarias en sí es una gran riqueza que tenemos en nuestro país. Y a través del canto, de la música y este arte, que la verdad me encanta, pero compartir con otras personas que ni siquiera son hablantes o ni siquiera entienden la lengua, ¿no? He tenido la fortuna de participar en eventos internacionales con artistas que no hablan ni siquiera el español. Sí. Y la verdad me han recibido muy bien y eso pues me hace pues sentir muy, muy feliz, porque cantar en mi lengua originaria y compartir en otras lenguas originarias a través de la música y el canto, para mí es un gran logro, porque yo creo que es lo que tenemos que darle prioridad, difusión y enaltecer siempre nuestras lenguas originarias a través del canto.
0: Y sobre todo tú que has estado en escenarios tan importantes fuera de nuestro país, y entonces debe ser muy emocionante cantar en estas lenguas originarias y que no importe realmente el idioma, si es zapoteco, español, inglés, chino, mandarín, lo que importa es la música y el sentimiento que le imprimes, y a través de ti estás representando a México.
5: Sí, lo que transmite uno, ¿no? Yo creo que como artista tenemos esa responsabilidad de transmitir a la gente que le llegue. No entienden el idioma, pero como decimos, se me enchina la piel.
0: Sí,
5: y ese
0: sí,
5: es el
0: sí,
5: trabajo
0: sí.
5: De un artista.
0: Rapidísimo, y para despedirnos, ¿nos puedes dar tus redes sociales, por favor?
5: Claro que sí, Edith Ortiz. Me pueden buscar así como Edith Ortiz, la Alondra Mixteca, o Edith Ortiz, soprano.
0: Pues muchísimas gracias, Edith, te agradecemos mucho.
5: Al contrario, muchas gracias. Kutaucharin Uruginaro.
1: Gracias también a todos ustedes que cada semana nos acompañan aquí en La Hora Nacional. No se vayan.
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0: El teatro nos lleva a lugares que creíamos olvidados y nos confronta con nuestras historias y emociones. Y ese es el universo de Algodón de Azúcar, una obra escrita y dirigida por Gabriela Ochoa, producción de Teatro UNAM y la compañía Conejillos de Indias.
1: Esta obra nos presenta a un hombre que se encuentra con una feria abandonada y con tres payasos que lo llevan por recuerdos de su niñez en un recorrido donde el sueño se mezcla con la pesadilla y donde aparece por ahí un trauma que tiene que ser enfrentado. Para platicar un poquito más de la obra, nos da mucho gusto darle la bienvenida a Alejandro Morales.
6: Muchas gracias.
1: Alejandro, bienvenido.
6: Gracias
1: a la Obra Nacional.
6: Qué bonito, qué orgullo estar aquí.
1: Es un placer.
6: Igual.
1: La obra, para gente que tiene miedo a los payasos.
6: Sí.
0: Hijo.
6: Sí, sí, mucha gente tiene su fobia. La imagen de los payasos sorprende y todo el mundo decía que era terroríficamente atractiva. Porque también dentro de esta fobia o de estos miedos había una atracción de querer ver esa obra y es un poco querer entrar a ese parque abandonado, ¿no? Hablando de la obra, como que los parques abandonados remiten a cosas de terror.
1: Sí.
6: Y puede ser Algodón de Azúcar, más que una pesadilla, un sueño revelador, que claro, que a través de cada atracción de esa feria abandonada vamos encontrando un recuerdo o una luz de un gran recuerdo y, como bien decían, es el camino de este hombre que de pronto en una noche de tormenta se encuentra en esta feria, dentro de esta feria, con esos tres payasos con los que hace un pacto de decirle a todo que sí. Y el decir que sí es, ni modo, abrir la puerta, subirse a ese carrito o a esa rueda de la fortuna, pero que está llena de recuerdos o de señales que le van mostrando el camino para abrir ese, esa puerta de ese gran secreto, ¿no? Algo así.
0: Tuve oportunidad de verla en la UNAM, en el teatro grande, digamos.
6: Juan Ruiz.
0: En el Juan Ruiz de Alarcón, y sí me gustó mucho. Y el final sí es de... Entonces sí recomiendo mucho que la vayan a ver en esta nueva apuesta que están haciendo.
6: Sí, va a tener una función especial en el Teatro de la Ciudad de Esperanza Iris. Ha tenido más de 100 funciones. Y entonces, de pronto, para una obra como Algodón de Azúcar, donde produce la UNAM, es como un... Es un teatro que creo que todos queremos hacer, que es un teatro de calidad. Esta obra ha tenido como distintos teatros, unos donde de plano estamos muy cercanos, pero ahora estar en un teatro como estos justo te va a permitir ver casi el todo. En la música hay un acordeón,
0: ¿sí?
6: Y ahora se va a subir una tuba, que también visualmente pienso que sí le viene muy bien a la obra. Va a ser una función especial porque tenemos que ensayar con el sonido de la tuba, con lo que la tuba puede jugar con los personajes y cómo podemos incluso escondernos tras de esa tuba.
1: Alejandro, ¿recuerdas nomás cuándo es la fecha de esta presentación especial? Y si la obra tiene redes, nos las pases para que la gente la pueda seguir. Y las tuyas personales también.
6: Sí, sí. La función es el 15 de agosto, es un sábado, a las 7 de la noche, en el Teatro de la Ciudad de Esperanza Iris, allá en Donceles, en el centro de la ciudad, un teatro bellísimo. Y las redes donde pueden ver lo que hace la compañía, que es de Gaby Ochoa, es Conejillos de Indias, @conejillosdeindias. También las redes del Teatro de la Ciudad, por supuesto. Mis redes, soy El Morales, el_Morales. Va a tener giras dentro del país, en fin, o sea...
0: No se la pierdan.
6: Bueno, no se, ajá.
0: Sí, no se la pueden perder.
6: Sí, sí, sí. Entonces, pues ahí se pueden enterar de todo.
1: Pues qué gusto haberte tenido aquí en la Hora Nacional, Alejandro. Gracias. Muchas gracias por acompañarnos.
6: Gracias a ustedes.
0: Sí, qué gustazo. Muchas gracias, igual, Alejandro. Y muchas gracias a ustedes. Ya lo saben, no se vayan.
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1: En el teatro contemporáneo cada vez hay más propuestas que usan el humor negro, la sátira y el teatro social para hablar de distintas problemáticas desde un lenguaje escénico. Este tipo de montajes no solo buscan entretener, sino también generar una incomodidad, que sea crítica, por ejemplo, y un poquito de reflexión, como lo que pasa con la obra Sabrosa.
0: Así es. Y esta puesta en escena trata sobre conflictos vinculados a las relaciones humanas y a las problemáticas de género. Y para platicar de la obra nos acompaña Susana Estrada, actriz y codirectora del montaje. Susana, bienvenida a la Hora Nacional.
7: Hola, muchas gracias por la invitación y bueno, estoy muy emocionada de poder compartir un poquito de nuestra Sabrosa.
1: Oye, pues platícanos un poquito de qué va Sabrosa.
7: Sabrosa son unas siglas que forman la palabra sabrosa y las siglas significan Sistema de Autodefensa Biorrobótica para Ocasiones Sexuales Agresivas. O sea, resumen, la protagonista, que se llama Doriana, va a presentar un sistema biorrobótico, este sistema biorrobótico, que servirá para castigar a los acosadores callejeros sin que ellos lo sepan. Se activará un sistema, ¿no?, entre rojo o verde, y ahí es donde se involucra al espectador y a la audiencia, porque es nuestro otro protagonista, ya que formará parte de este jurado, en donde se van a presentar tres diferentes historias de acoso y el espectador podrá castigar, ¿no? Tomar la decisión de si castigo o la redención. También ahí entra, pues, el cabaret, el teatro de sombras, la danza folclórica, porque llevamos esta historia de una manera, pues, humor sarcástico, humor negro, comedia negra, ya que la dramaturga nos plantea, pues, este camino para llegar más, de una manera más ligera al espectador y hacerlo más lúdico.
0: Pero ¿cómo encuentran ustedes este balance entre este humor, entre este cabaret, entre estos bailes, con este tema, pues que es un tema que sí... Es muy importante para nosotros, ¿no?
7: Partimos del acoso callejero para también hablar y tocar otros temas como la violencia, el abuso, la violencia sexual. Y qué mejor que hacerlo de una manera más llevadera, más digerible para el espectador y que se la pase pues muy bien. Que también está el otro objetivo, ¿no? De esta teatralidad crítica, ¿no? Entonces, uh-huh. El espectador sale... movido, cuestionado de ¿por qué? ¿Quién soy en la vida real? ¿Soy ese que mira? ¿Soy ese que toca? ¿Soy ese que provoca? ¿Que agrede? ¿No? Creo que el proyecto Sabrosa vamos a jugar, a enriquecernos, ¿no? A pasárnosla bien y a también llevarnos algo un poquito más allá.
1: ¿Dónde y hasta cuándo podemos ver la obra? ¿Y tienen redes sociales?
7: Sí. Comenzamos ya el sábado 4 de julio, del 4 de julio al 16 de agosto, sábados y domingos a las 20 horas en el Foro Alternativo del Centro Cultural Helénico.
0: Hay que checar la cartelera.
7: Sí, ¿no? Estamos también en las redes sociales, en Instagram y Facebook de sabrosa.teatro. La compra de boletos puede ser directo en taquilla antes de la función o también en línea en el Teatro Helénico.
1: Buenísimo.
7: No, pues muchas gracias.
1: Muchísimas gracias a ti por venir, Susana, uh-huh. Y todos a ver Sabrosa y a incomodarse un poquito, que no nos hace mal.
7: Sí, vamos, les invito a ver Sabrosa, que nos lo vamos a pasar bien.
0: Por favor. Muchísimas gracias, Susana, y gracias. Muchísimas gracias a ustedes por seguir con nosotros. Por favor, no se vayan, quédense aquí en La Hora Nacional.
1: Hoy nos acompaña la soprano Edith Ortiz. Ella es originaria de Oaxaca y hablante de la lengua mixteca. Su trayectoria la ha llevado a importantes escenarios nacionales e internacionales y ha dedicado su carrera a difundir diversas lenguas originarias.

0: Y así llegamos al final de esta segunda parte de La Hora Nacional. Hoy platicamos de temas que nos recuerdan la importancia de informarnos, cuidarnos y participar en la construcción de una sociedad más consciente.
1: Y como siempre, fue un gustazo estar con todos ustedes. Nos escuchamos y nos vemos en la próxima emisión de La Hora Nacional. Que tengan una gran semana y una muy bonita noche.
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0: En Kiss FM son las 11.
1: 11 o'clock.
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0: En Kiss FM son las 11 con 15 minutos.
1: 11:15.
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0: 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Son las 11 con 31 minutos.
1: 11:31. 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

0: En Kiss FM son las 11 con 47 minutos.
1: 11:47.
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0: En Kiss FM son las 12 con 2 minutos.
1: 12:02.
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0: En Kiss FM son las 12 con 29 minutos.
1: 12, 29.
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0: 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Es la una.
1: 1 o'clock.
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En Kiss FM es la 1 con 32 minutos. 1:32. 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

0: Son las 2 con 7 minutos.
1: 207.
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0: 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Son las 2:39.
1: 2:39.
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En Kiss FM son las 3 con 15 minutos. 3:15. 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

0: En Kiss FM son las 3 con 45 minutos.
1: 3:45.
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0: 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Son las 4 con 22 minutos.
1: 4:22. 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

0: En Kiss FM son las 4:30.
1: 4:30.

En Kiss FM son las 4 con 54 minutos. 4:54. 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

En Kiss FM son las 5 con 30 minutos. 5:30. 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

0: Son las 5 con 45 minutos. 5:45. 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

0: 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Son las 6 con 2 minutos.
1: 6:02.
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Muy buenos días, 6:03 a.m. Bienvenido una semana más, bienvenido a esta emisión del lunes 10 de agosto, la primera de CIPSE Noticias, en una nueva semana muy fresca, más o menos. Sí, es una mañana fresca, pero ya salió el sol, aunque está nublado en algunas zonas todavía de la ciudad. Vaya lluvia, ¿verdad? La que nos cayó el día de ayer. 25 grados, un poquito más fresco que el habitual. Normalmente cuando le hacemos este saludo tenemos 27, 28 grados. Hoy tenemos 3 grados menos, pero eso sí, la humedad del 91%. O sea, bienvenida a las alergias, como un servidor. Y pues bueno, ojalá usted no tenga, ¿verdad? Pero que se haya amanecido muy bien y sobre todo con la actitud al máximo de iniciar una nueva semana. Una semana muy movida, por cierto. Dentro de lo que tenemos en agenda el día de hoy, comienzan las comparecencias del gobierno estatal. Las diferentes dependencias estarán, ahora sí que sus representantes, pasando uno por uno aquí en el Centro de Convenciones Campeche 21 para rendir cuentas de lo que es el quinto informe de gobierno. Y pues bueno, nosotros continuamos también con el mes de agosto, el octavo mes de este 2026, que se nos está yendo bastante rápido, media quincena, pero ya el viernes pagan. Que ese sea su... Y es viernes, además. O sea, la quincena cae en viernes. Eso va a estar buenísimo. Así que esa sea nuestra motivación de esta semanita, ¿verdad? Recuerde que estamos completamente en vivo a través del 101.9 de su radio. Si usted gusta en mandarnos algún mensajito, con mucho gusto aquí lo vamos a estar leyendo, recibiendo. Y, por supuesto, mandándolo al aire para que todo Campeche se entere. Le mandamos un saludo, por cierto, a todos los conductores del sistema de transporte público COSH, que ya desde muy tempranito, en sus diferentes rutas, pues ya andan brindando servicio para que justamente personas como usted o como yo podamos llegar a nuestro respectivo destino. Y también pues a toda la gente que en general ya está levantada, ya está de pie, ya sea que se fue a correr 5 kilómetros al malecón o simple y sencillamente ya anda preparando el desayuno. Provecho para todos ustedes. Hoy todos los aspirantes, bueno, ya no aspirantes, porque ya son aceptados del Instituto Campechano, inician también sus cursos no propedéuticos, de inducción esta primera semanita, y ya el próximo 17 estarán entrando a clases, así que mucha gente seguramente preparando el, no lunch, porque para la universidad uno ya no hace lunch, pero sí se prepara su desayuno y algo para comer en esta primera semanita. Pero bueno, mucho éxito a todos aquellos quienes vuelven a algún tipo de actividad o labor el día de hoy. Vamos a escuchar las efemérides. Ya escuchó también el WhatsApp a cabina para que usted se comunique con nosotros y con mucho gusto mandamos este mensajito, como a Dafne Quintero, que esta mañana se pone en contacto con nosotros y que desde muy temprano está en sintonía del 101.9. Te mandamos un fuerte abrazo, Dafne Quintero, runner, que, a ver, pero dime cuántos estás corriendo. Son 5, son 10, ¿cuántos? ¿Cuántos estás corriendo esta mañana? Y presúmelo a todo Campeche, 5 kilómetros, tú muy bien, 5 kilómetros para iniciar la semana, para iniciar el día, me parece correcto. 981-160-1343, 981-160-1343, ahí está. El buen tío Enrique ya lo sabe en los controles y ahora sí vamos a escuchar las efemérides para regresar con toda la información, que hubo bastante movimiento este fin de semana. Vamos con las efemérides y ya comenzamos.

Cada 10 de agosto se celebra el Día Mundial del León, con la finalidad de generar conciencia de conservación y alertar a la humanidad sobre su inminente peligro de extinción como especie. Y en 1831, el naturalista inglés Charles Darwin parte en el buque HMS Beagle para un viaje de 5 años, travesía que inspiraría su teoría de la evolución. Además, un día como hoy se conmemora como el Día Internacional del Biodiesel, ya que hace más de 100 años atrás, en 1893, se puso en funcionamiento el primer modelo de Rudolf Diesel en Alemania.

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1: Seis de la mañana con 8 minutos. Bueno, pues ahí tiene las efemérides. Y recuerda que si usted está festejando algo el día de hoy, también le mandamos un fuerte abrazo, pero mándenos el mensaje para que también nosotros podamos dar esa felicitación. Vamos a arrancar con la información. 6:08. Fíjese que es Juan Pablo Ex, suboficial de la Secretaría de Seguridad y Protección Ciudadana del Gobierno de la República, quien impartió la semana pasada, una plática sobre la prevención de la extorsión a través de sus diferentes modalidades. Esta sesión fue realizada en las oficinas del ARTEC y el funcionario indicó que afortunadamente este delito, el de la extorsión, se ha mantenido con cifras a la baja en Campeche, siendo uno de los estados con menor incidencia.
2: Y considero que es importante porque muchos desconocen cómo es una extorsión, cómo diferenciar una extorsión. No, a veces nos vamos por un fraude o por una extorsión, pero tenemos que identificar cómo es una extorsión y cómo prevenir, ¿no? Prevenir a la familia, a los amigos y sobre todo a los negocios, que son los que más sufren este tipo de delito, ¿no? Hasta este momento ya hay muchas modalidades de extorsión y que es importante que todos conozcan cómo prevenir, ¿no? Tenemos que no compartir información personal, es uno de los puntos muy importantes, no dar información ni en institución, como famosa suplantación de identidad. O sea, tenemos que cuidar tener ciertos candados a la hora de compartir la información. Sí tenemos cifras, ya este centro ya entró en operación justamente en enero de este año. En el mes de abril se reportaron solo 6 llamadas por este delito, quiere decir que hay un porcentaje bajo de ese tema. Queremos pensar que porque no se está dando este delito, ¿no? Ahora sí que parte de nuestra labor es difundir esta campaña de prevención para que fomentemos la cultura de denuncia.
1: Bueno, pues ahí lo tiene, pues muy importante, ¿verdad? Recuerde que si usted recibe algún tipo de llamada, mensaje de WhatsApp, algún link, sobre todo a su correo electrónico, a su mensaje, a su bandeja de mensaje de textos, no los abra. Muy probablemente se trata de una extorsión, sobre todo si es de algún número que usted no ubica, que usted no tiene registrado o que no empieza con 981, que lo más común es que sean los de aquí, o con 9990 y algo, que son los de Mérida, que son los vecinos. Entonces, bueno, pues tome usted sus precauciones necesarias y evitemos caer en este tipo de delito, porque la extorsión es un delito. Y justamente fue el titular del ARTEC, Eduardo Subieta, quien celebró la eliminación del cobro de transbordo en el sistema COSH a partir del 15 de septiembre. Aclaró que esto no representa un impacto a las y los concesionarios, ya que se trata de un subsidio que estará realizando el gobierno del estado en beneficio de las y los usuarios.
3: Bueno, la verdad es que esto es una ayuda directa hacia el bolsillo y la economía de las familias. O sea, el hecho de no pagar un transbordo, que es lo que tú utilizas de dinero todos los días, ¿no? Entonces, esta decisión por parte de la gobernadora de pagar este transbordo, porque no es que el transportista o la empresa deje de recibir ese dinero, sino que ese dinero lo absorbe el gobierno del estado y lo vamos a pagar como un apoyo al ciudadano.
1: Bueno, pues ahí tiene. ¿Usted qué opina? Mándenos su mensaje sobre esta decisión que se tomó. Recuerde que todavía no se vaya a subir usted al autobús en estos días y diga, oye, pero escuché en la radio. No, es hasta el 15 de septiembre. De hecho, falta todavía un mes para que se pueda poner en marcha esta nueva medida. Pero usted platíquenos, ¿es lo que usted quería? ¿Es lo que usted necesitaba? Mándenos un mensajito. ¿Y qué opina usted de la eliminación del cobro? Ojo, del cobro. No del transbordo, sino el cobro del transbordo. Pero los camiones o las segundas o terceras rutas, esas todavía se van a mantener. Vamos a cambiar de información. Y es que fíjense que este fin de semana fue la Jornada Nacional de Reforestación impulsada por la presidenta en un llamado para restaurar los ecosistemas y fortalecer el patrimonio natural de nuestro país. El fin de semana, específicamente el día de ayer, Campeche se sumó a este esfuerzo bajo el liderazgo del gobierno estatal en la representación de la gobernadora Laida Sansores, evidentemente también autoridades del gobierno federal, porque esta iniciativa es del gobierno federal, pero estuvo Jocelyn Durán, titular de la Secretaría de Medio Ambiente, Cambio Climático y Energía, la SEMAVICE, representando al gobierno y por supuesto dando a conocer más detalles de cuántos árboles, cuáles especies y dónde se estará interviniendo durante estos días.
4: Es un llamado para restaurar los ecosistemas y fortalecer el patrimonio natural del país. Campeche se suma a este esfuerzo bajo el liderazgo de nuestra querida gobernadora, la maestra Laida Sansores San Román, trabajando de la mano con las comunidades para conservar y restaurar sus bosques y selvas. Este mismo día en Campeche se reforestarán 952 hectáreas mediante la plantación de 411.800 individuos de plantas arbóreas nativas. en el ejido San Nicolás, se reforestarán 3 hectáreas con 1,800 individuos de 4 especies nativas, que son el siricote, el ramón, la caoba y maculís. Agradezco la coordinación institucional para la organización de esta mega reforestación en el estado, entre las dependencias de los 3 niveles de gobierno, en un esfuerzo liderado por la Oficina de Representación de SADER en Campeche. Muchísimas gracias, amigo vaquero. Así como la participación de los sembradores del programa Sembrando Vida y a las comunidades que participan. Cada árbol representa una inversión en el futuro. Y del éxito de estas reforestaciones depende el bienestar de la generación presente y de las generaciones futuras.
1: Ahí tiene lo que se realizó el día de ayer, no únicamente aquí en Campeche, sino también en las 32 entidades federativas. Cambiamos de tema y es que en materia de salud es Orlando Alvarado Rivadeneira, titular de la Secretaría de Salud Estatal, quien dio más detalles de la inversión importante que se estará realizando en este último año de la administración pública de la gobernadora Laida Sansores, sobre todo en materia de salud mental y atención a la población campechana en temas de salud mental, sí, pero también salud física y también otras unidades que se estarán adquiriendo durante estos últimos 365 días, poquito menos de hecho, de gobierno.
5: Apoyo extraordinario de 219 millones de pesos para los programas de salud colectiva, con lo que ya se había autorizado en años, en el transcurso del año vamos a tener cerca de 300 millones. ¿Sí? Todo esto está principalmente enfocado para fortalecer el equipamiento del Laboratorio Estatal de Salud Pública. Vamos a tener por primera vez en la historia un Laboratorio Estatal de Salud Pública móvil que lo vamos a poder desplazar a cualquier parte del interior del estado para poder atender primero que nada y llegar a ver una emergencia epidemiológica, estar directamente como un centro de comando. También vamos a tener un equipamiento del Centro Estatal de la Transfusión Sanguínea para poder asegurarnos, ¿sí?, y estar trabajando sobre todo en los equipos que ya tenemos, fortaleciendo y estar sobre todo actualizando mucho de estos equipos para poder tener sangre segura para todos los campechanos. También estamos trabajando en una estrategia y viene un apoyo extraordinario para poder tener 5 ambulancias más, 2 de alta tecnología y 3 de urgencias básicas, con lo que vamos a fortalecer el sistema de atención y respuesta inmediata de emergencias, donde se van a anexar por primera vez 4 equipos tácticos para la atención de emergencia. Venimos a fortalecer con brigada de atención de salud comunitaria para poder apoyar a la vacunación en todo el estado y también reforzar el apoyo para las campañas de dengue. Viene equipo nuevo de fumigación, vienen 14 nuevas unidades de dengue, ¿sí? Y también por primera vez vamos a tener 3 unidades de atención de salud mental que van a estar móviles, que van a igual estar recorriendo todo el estado. Con todas estas estrategias venimos a fortalecer la salud colectiva en coordinación con los prestadores de servicios.
1: Y bueno, ya antes de ir a una muy breve pausa, lo que le comentábamos hace ratito, la matrícula del Instituto Campechano tuvo un leve aumento en vísperas del próximo ciclo escolar, informó su rectora Ilsa Cervera Echeverría, al indicar que el día de hoy comienza la semana de inducción para las y los alumnos de nuevo ingreso, mientras que el inicio oficial de clases será exactamente en una semana, el 17 de agosto.
6: Bueno, en general tuvimos un aumento en las solicitudes, en los aspirantes. Normalmente en segunda vuelta pues teníamos una variedad de oferta. En esta ocasión solo pudimos ofertar las de Selchacán y bueno, la nueva de Restauración, porque como se estaba apenas conociendo, pues sí tiene respuesta, pero pues todavía hay algunos espacios. Y vamos a recibir aproximadamente 850 alumnos, alrededor de ese número, que todavía se está moviendo porque no terminan las inscripciones, son todo el mes. Bueno, básicamente, como ya también se les ha informado, porque se les ha enviado sus correos también en las redes, pero pues lo básico que es para anotar, pero principalmente ese día tenemos una bienvenida muy cálida, un comité de bienvenida y actividades de bienvenida en la que ellos van a conocer cada uno de los servicios que se les oferta, pero no se les va a dar documental, sino que cada área establece un stand y hay muchas amenidades para ellos. Entonces, va a ser un día como de recepción calurosa, un día muy entretenido, muy divertido.
0: 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En Kiss FM son las 6 con 18 minutos.
7: 6:18.
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1: Ya volvimos, 6:18, vaya lluvia la que nos cayó el día de ayer, hasta hizo que se suspendiera el partido de los Piratas de Campeche. Ahorita vamos a tocar ese tema, pero antes vamos a preguntarle al meteorólogo Hugo Villa de la CEPROSI. Primero que nada, muy buenos días, meteorólogo, excelente inicio de semana. Segundo, ¿qué nos espera para este inicio de semana? Y tercero, pues fíjense que ya vimos que hay una serie de inestabilidades en el Océano Atlántico. Preguntarle también en este arranque de semana si se espera algún tipo de evolución y, por supuesto, amenaza para la península. Muy buenos días.
8: Hola, ¿qué tal, Carlos? Buenos días. Buenos días a toda la gente que nos escucha. Pues comentarles que, primero, pues, como bien decías, vamos a lo local, vamos a las condiciones locales del tiempo. Y es que, bien comentas, el día de ayer tuvimos precipitaciones, como habíamos previsto, dispersas en prácticamente toda la entidad, en algunas partes del estado, en la parte suroeste, por allí salvo un poco la lluvia, pero en el resto de la entidad precipitaciones de una manera dispersa. Para el día de hoy, este lunes por la tarde, noche, estamos esperando lluvias, pero de manera más aislada, distantes una de otra, más cargadas hacia la parte centro-sur. Por ahí ha estado muy constante la lluvia en esa zona de nuestra entidad. También hacia el norte pudiésemos ver por allí algo de manera muy ocasional, alguna precipitación. Recuerden, en todos lados en donde se vayan a estar presentando las lluvias, estas son de tipo chubasco, inicios y términos súbitos con intensidad moderada fuerte y también con rachas de viento y actividad eléctrica. Así es que a resguardo, si ven que esas nubes de evolución se van acercando al lugar en donde se encuentran, mientras esto pase, hay que mejor quedarnos dentro de nuestra casa o dentro de un lugar seguro. Así vamos a estar el día de hoy con esas lluvias aisladas. Es muy probable que la parte de la costa centro, municipios de Campeche, Chapultepec, por ahí, tengan un poco menos de probabilidad, pero no hay que descartarlo. Eso sí, Carlos, es importante para el día de mañana y pasado mañana, aumenta el potencial de lluvias también, por ahí anda un onda tropical metida en esto, pero sí vamos a tener que las lluvias van a estar intensificándose, tal vez no en cobertura, tal vez no dispersas en todo el estado, pero sí en la intensidad. Así es que muy atentos para los pronósticos de mañana y pasado mañana por esa situación de lluvias en el estado de Campeche. Y luego, con la actividad de ciclones tropicales, tenemos tres áreas de vigilancia esta mañana, una en el Atlántico Norte, otra en el Atlántico Tropical. El Atlántico Tropical es esa zona de mar, zona del océano entre las Islas Caribe y la costa de África. Allí hay dos, una que está dirigida hacia lo que es la parte central del Atlántico, que es la que más probabilidad tiene en estos momentos, un 60% de probabilidad de que desarrolle un ciclón tropical, va asociado por allá a un mundo tropical, pero que hasta estos momentos pues está muy lejos, no representa ningún peligro para nuestra entidad, y si los pronósticos se cumplen, pues es probable que se vaya hacia aguas abiertas del Océano Atlántico. La otra, que está un poquito más al sur, más dirigida hacia la zona de las Antillas Menores, tiene un potencial de entre 20-30%, por ahí anda bajito el potencial todavía, pero está con un desplazamiento que podría llevarle al Mar Caribe. Hasta estos momentos, en el mediano plazo, no se observa un gran desarrollo, sin embargo, hay que estar muy atentos, por eso es que la probabilidad es relativamente baja hasta estos momentos. Así es que muy atentos, recuerden, ya estamos entrando en el pico de la temporada, hablando estadísticamente, hay que vigilar todos estos sistemas y sobre todo aquellos que pudiesen desplazarse hacia nuestra región, hay que estar muy atentos de esas dos zonas de inestabilidad, sobre todo la que está un poquito más al sur.
1: Pues, meteorólogo, le agradecemos de verdad la información amplia y estaremos obviamente a lo largo de la semanita, pues ahora sí que llamándole para que nos dé un poquito más de detalles sobre esta evolución de ambos sistemas tropicales y, por supuesto, conocer el pronóstico del tiempo. Que tenga un excelente inicio de semana. Fuerte abrazo.
8: Gracias, igualmente. Hasta luego.
1: Ahí lo tiene y bueno, ahí está. También recuerde, hoy lluvias más aisladas, mañana aumenta el potencial, será una semana bastante lluviosa, tome sus precauciones, no se vaya a mojar y enfermarse, eso es muy importante también. Y pues sí, no caiga en alarmismos, estas dos, digamos que zonas de inestabilidad están lejísimos, lejísimos todavía. Entonces, si se topa por ahí alguna página que dice que viene un ciclón en dos semanas, pues no le dé like, porque luego hace famosa a gente que de verdad no tiene la más remota idea de meteorología y del estado del tiempo. Mejor siempre es seguir las redes sociales de la CEPROSI. Ellos tienen, por supuesto, toda la información actualizada y de última hora. Vamos a avanzar con la información. Fíjese que el fin de semana mucho movimiento hizo la inauguración de un remodelado, y lo digo, mucho ruido hizo, porque también allá en redes sociales estaba comentando la gente, y a nosotros nos encanta fomentar este debate y estos comentarios, sobre el remodelado muelle turístico de la ciudad, ahí en el malecón de Campeche. Y es que, bueno, hay que ser muy claros, no es como que se haya aperturado un nuevo espacio, el espacio ya existía. Sin embargo, si usted alguna vez fue en los últimos meses o semanas, no me dejará mentir que pues sí le hacía falta su manita de gato, esa es una realidad. Zarpazo de tigre, dice por acá el buen Enrique Rivadeneira. Y sí, efectivamente, varias veces, de hecho, un servidor iba y ahí estaba, ¿verdad? Pues obviamente la vista es bastante bonita, sobre todo al atardecer. Y lo que hizo la Secretaría de Turismo, pues, es remodelarlo. Lo pintó, le puso botes de basura, que gracias que ya hay botes de basura en ese muelle turístico. Porque luego lo más fácil, sobre todo porque tienen ahí el parque acuático, pues es tirar la basura en el mar. Y eso, evidentemente, es un impacto ambiental tremendo. Pero bueno. Retomando, la Secretaría de Turismo inauguró de nueva cuenta el muelle turístico Rosa de los Vientos, un renovado espacio donde se ofrecen ahora recorridos náuticos agendados, servicios turísticos de pesca, recreativos, paseos, además de pasadías a los manglares y zona de petenes. La Secretaria de Turismo, Ada Solís, pues fue la que inauguró o reaperturó este espacio renovado, acompañada de autoridades, pero también informando que cada viernes habrá shows de música, baile y DJs.
9: Secreto que los servicios náuticos en Campeche se dan de calidad, con cuidado y sobre todo con mucho amor. Un paso al frente, por favor, los que son parte de la Asociación de Turismo Náutico. No solo en este muelle vamos a prestar recorridos náuticos y vamos a demostrar por qué nosotros cantamos con tanto amor la canción de las Torres de Catedral. Para mí, el reconocer este esfuerzo y decir lo que más me gusta es mirar de mar adentro las Torres de Catedral. Hoy también contamos con un módulo de información turística en este muelle, la Rosa de los Vientos, donde vamos a vender no solo la ruta Sol y Playa, también la Malla Colonial y la Camino Real. También en este lugar vamos a conectar con los que nos visitan, escribiendo un deseo y dejando memoria.
1: Usted ya fue, platíquenos, compártanos su foto, díganos qué opina también de este nuevo espacio. Recuerde, una vez más, cada jueves se lo vamos a recordar, o viernes, que cada viernes van a haber shows ahí en la última parte del muelle turístico para que usted vaya y se divierta con toda la familia. Vamos a cambiar de información y justamente platicamos con el nuevo presidente de la Asociación de Turismo Náutico en el estado, que fue presentado justamente el viernes en dicha reapertura. Él es Héctor Solís Alpuche, quien indicó la importancia de este nuevo atractivo, las diferentes opciones para los visitantes y sobre todo la importancia de que ahora se dé promoción a este tipo de actividades en el municipio.
10: Mira, lo importante es que hoy ya logramos organizarnos bien, ya tenemos nuestra acta constitutiva y vamos a poder brindar, vamos a hacer un menú de servicios. Vamos a poder ofrecer desde este muelle pesca deportiva, pesca recreativa, paseos por la bahía, paseos tradicionales históricos por la bahía en donde narramos la historia de los piratas y del mar, así como también vas a poder contratar una lancha para solo pasear, para que te lleven a pasear rumbo a Playa Bonita y puedas bajarte a nadar allá. En fin, va a haber una serie de eso. Entonces, en el menú, ahí vamos a poner los números de contactos, porque los precios varían, es dependiendo del servicio que contrates. Es básicamente como cuando llegas a un restaurante, que ves diferentes platillos, bueno, así vas a poder tú escoger, pero con producto para pasear y deportes y actividades acuáticas en el mar.
1: Ahí tiene, pues ya lo sabe, recuerde visitar este espacio y platicarnos también. A nosotros nos interesa saber su punto de vista de estas acciones que se están realizando en los últimos días. Cambiamos de tema del mar, nos vamos de nueva cuenta al transporte público. Ahora es el titular del ARTEC, Eduardo Zubieta, quien informó la construcción de más de 100 nuevos paraderos para la comunidad de los usuarios del transporte público. Sin embargo, informó que esto, al ser una obra de gran inversión, pues se encuentra todavía en licitación y pronto darán más detalles al respecto.
3: Sí, tenemos en puerta una licitación para hacer más de 139 nuevos paraderos. Como es una inversión muy fuerte y tienes que hacer, son muchas obras, no solamente es el puro paradero, sino tienes que arreglar las banquetas, el balizamiento de las banquetas, también la construcción de los mismos paraderos. Son más de 139 paraderos que se van a construir.
1: 6:28, rápidamente antes de comentar los Piratas de Campeche, le platicamos para todos los jóvenes que nos están escuchando que es Alondra Reyes Q, jefa de la Junta Municipal de Reclutamiento, quien informó que este año continúa la recepción de documentos para realizar el trámite de la solicitud de la cartilla militar y el servicio militar, recordando que este 2026 le corresponde a la clase 2008, así como a remisos. Quienes deban realizar este trámite pueden acercarse al Centro de Atención Municipal de lunes a viernes de 8 de la mañana a 3 de la tarde. Recuerda que el viernes no abrieron por justamente el aniversario o la efeméride de la emancipación de Campeche, pero hoy sí, todas las oficinas, tanto de alcaldía como del gobierno, están abiertas de nueva cuenta.
11: Nosotros ya iniciamos desde enero el proceso de inscripción para la clase 2008, es decir, todos aquellos jóvenes que nacieron del 1 de enero al 31 de diciembre del 2008 ya se pueden acercar con nosotros a tramitar la cartilla. Ya estamos ahorita avanzando, ya llevamos 600 inscritos, mitad del proceso, por decirlo de esta manera. Finalizamos el 15 de octubre, no esperamos que lleguen el 15 de octubre porque nos ha sucedido que a veces es mucho los que esperan para inscribirse ese último día y no alcanzan cartillas. Entonces lo mejor es que ya se acerquen con nosotros, les invito que se tomen el tiempo, todavía hay jóvenes que están de vacaciones, a que se acerquen con nosotros a solicitar la información, a checar todas sus dudas. Yo sé que hay muchas dudas en relación al tema de la cartilla y del servicio militar, pero es importante que se acerquen ellos de manera personal, los jóvenes, aún tengan 17 años y en septiembre cumplan los 18, que se acerquen con nosotros a checar todas sus dudas, a sacar una cita, a ver cuáles son los documentos que tienen que presentar y no esperar al último momento.
1: Oigan, y fíjense que en información no tan buena, pero sí que dio a conocer la Secretaría de Protección y Seguridad Ciudadana Estatal, la Policía de Campeche, el sábado, informó que elementos de la Policía Municipal de Ciudad del Carmen atendieron un reporte al 911 sobre una persona lesionada por arma de fuego en las inmediaciones del faro de Xicalango, en la península de Atasta. De acuerdo con el boletín difundido por la Policía de Campeche, al arribar al sitio, los agentes localizaron a una persona que se encontraba ya sin signos vitales, condición que fue confirmada justamente por los paramédicos. El área el fin de semana fue asegurada y quedó bajo resguardo policial estatal. En tanto, la Fiscalía General del Estado de Campeche pues tomó conocimiento y realizó las diligencias correspondientes. Ahí también lo que sucedió este fin de semana en Ciudad del Carmen. Y en información más positiva, ya para despedirnos, bueno, pues el primer partido de los Piratas de Campeche, que otra vez hicieron sold out a minutos de abrirse las taquillas virtuales, ni modos, no nos tocó ir a verlos. Vamos a ver si ojalá, ¿verdad?, ganen y lo podamos ir a ver la siguiente semana. Pues cayeron en el primero de la serie contra los Pericos de Puebla, un partido bastante apretado y emocionante, y el día de ayer se supone iban a jugar otra vez, pero pues usted sabe la historia, llovió bastante fuerte y el juego 2 fue pospuesto. El duelo de este domingo entre los Pericos de Puebla y los Piratas de Campeche fue suspendido por lluvia. El partido se llevará a cabo el día hoy lunes 10 de agosto, pero será más temprano, 7 de la tarde, en el Estadio Cruz Azul Nelson Barrera Romellón. Con el mismo boleto del domingo se podría ingresar al juego de hoy, no hay reembolso, o sea que usted no tiene que comprar ningún otro boleto, a ningún revendedor ni nada, porque con el boleto de ayer usted entra el día de hoy, nada más que el partido será a las 7 de la tarde-noche. Y pues vamos a ver, porque aunque pierden los Piratas, pues todavía no están eliminados. Recuerden que es quien gane 4 de la serie, pero pues sí sería importante irse del Nelson Barrera con un empate en la serie, es decir, ganar el día de hoy y posteriormente ahí en Puebla forzar el retorno a tierras campechanas. Así que todo el éxito y suerte del mundo a los Piratas de Campeche, así como también felicitamos, por supuesto, también a la selección mexicana sub-20, que tuvo resultados importantes durante el fin de semana al ganarle en la final de la sub-20 a los Estados Unidos de la CONCACAF. Así que pues tal vez no ganamos el Mundial, pero la selección mexicana sub-20, que las selecciones menores siempre dan mucho de qué hablar, pues se coronaron en el campeonato sub-20 de la CONCACAF al vencer 2-0 a los Estados Unidos. 6:32 de esta manera nosotros llegamos al final de la primera emisión de CIPSE Noticias. Le invitamos a que se quede en sintonía del 101.9. Nos vamos a ir con Panorama Informativo para conocer qué sucede en toda la República Mexicana, y ustedes y nosotros, digo nosotros porque aquí estará el buen tío Enrique en los controles, Sara López y un servidor al aire, en punto de la 1:00 p.m, la segunda emisión con todos los detalles de las comparecencias, porque ya comienzan el día de hoy aquí en el Centro de Convenciones. Vámonos, que pues ya es hora de despedirnos. Le esperamos el día de mañana, 6:00 a.m. en CIPSE Noticias, primera emisión. Muy buenos días.
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12: En Kiss FM son las 6:33.
13: 6:33.
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25: 21 grados, parcialmente nublado, la máxima de 29, la mínima de 21, nublado a medio nublado. A las 9 de la mañana se va a empezar a despejar y también va a ser un día casi completamente despejado. Vancouver, amigos que nos escuchan en Canadá, 14 grados, la máxima de 23, la mínima de 14, cielos parcialmente nublados, y está casi despejado a partir de las 11 de la mañana. Del otro lado, en Quebec, en la zona quebecoa, 15 grados Celsius, va a estar nublado también el transcurso de la jornada, máxima de 20, mínima de 13, y hay un 65% de posibilidad de lluvia, que les viene bastante bien precisamente por el tema de los incendios. 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Moni Villalobos, hola Moni.
2: Hola Iñaki, gracias. Sigue la reducción de carriles debido a obras en calzada de Tlalpan, a la altura del circuito interior con dirección a Tasqueña. Usen de alternativa División del Norte. En unos minutos, más información.
4: Muchas gracias. Ya son las 6:36. Vamos con la información porque advierten especialistas que no hay indicios claros de que se mantenga el repunte de la actividad económica registrada en el segundo trimestre del año. María Inés Camacho.
5: A pesar del moderado repunte de la actividad económica durante el segundo trimestre del año, conforme a la estimación oportuna del INEGI, que anticipa un crecimiento trimestral del 1.5% y uno anual de 2.1%, la evolución de los principales indicadores económicos no muestra indicios claros de que este dinamismo se mantenga en la segunda mitad del año, consideró el Centro de Estudios Económicos del Sector Privado, quien destacó que el pronóstico de los especialistas de este sector, reportado por el Banco de México, sigue siendo cauteloso y anticipan un crecimiento promedio de 1.1% para este 2026. El organismo privado advirtió que el entorno que presenta serios problemas es el de la inseguridad pública. 88.9 Noticias, María Inés Camacho Romero.
4: Ya son las 6:37. Legisladores buscan más protección para los adultos mayores, sobre todo en contra de los fraudes digitales. Isaac Castañeda.
6: Mediante una iniciativa de reforma al Código Penal Federal, en el grupo parlamentario del PRI en la Cámara de Diputados proponen castigar con mayor severidad el delito de fraude cuando se cometa mediante medios electrónicos, informáticos o digitales, en perjuicio de personas adultas mayores de 60 años. Se trata de establecer una agravante respecto al delito con mayor prevalencia en el país, con una tasa de más de 7.500 víctimas por cada 100.000 habitantes. Además, de acuerdo con la CONDUCEF, al menos el 32% de las quejas por posible fraude correspondieron a personas de 60 años o más. En medio de una rápida incorporación de los adultos al entorno digital sin una alfabetización financiera y de ciberseguridad, 88.9 Noticias, Isaac Castañeda.
4: Gracias, Isaac. Ya son las 6:38. Ya fueron fijadas las fechas que marcarán el camino rumbo a las elecciones de 2027. Armando Arteaga.
7: Una vez que el INE dio a conocer que el año electoral inicia el 10 de septiembre, hay que recordar que se van a renovar las 16 alcaldías de la Ciudad de México y 1.802 presidencias municipales. En el ámbito nacional, la Cámara de Diputados renovará sus 500 integrantes, 300 de mayoría relativa y 200 de representación proporcional, y a partir del 1 de septiembre de 2020.

0: violencia humana y adolescentes en protocolos de atención por violencia sexual. A través de un comunicado, la Secretaría de Salud informó que la meta nacional es inmunizar a 2.5 millones de infantes. La vacunación incluye a personas de 11 a 49 años que viven con VIH y adolescentes en protocolos de atención de violencia sexual. En 88.9 Noticias, Mónica Barrera.
1: 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Ya son las 6:40, tiempo de deportes. Alex Cervantes.
2: Muchas gracias, Pepe Toño. En la final del fútbol varonil de los Juegos Centroamericanos y del Caribe Santo Domingo, México empató a 2 ante Venezuela, pero perdió 3-2 en la tanda de penales, quedándose con la medalla de plata. Este sábado terminaron las actividades y la delegación mexicana concluyó en el primer lugar del medallero con un récord histórico de 407 preseas totales. 167 de oro, 125 de plata y 115 de bronce, logrando por tercera ocasión consecutiva el primer lugar, seguido de Colombia y Cuba. Por ahora es todo en la información deportiva.
1: Gracias, Alex Cervantes. 6:41. Vamos también a lo más importante del tráfico y clima, como cada 15 minutos. Mónica Villalobos.
3: Pepe Toño, gracias. Les comento que el horario para realizar la verificación en el Estado de México es de lunes a viernes de 8 a 19 horas y sábados de 8 a 15 horas. En unos minutos, más información.
4: 6:41, vámonos con la primera llamada de la trivia. Antes, si me permiten, la trivia del viernes. ¿Qué deporte fue un regalo que le hizo un padre a sus hijas para que se divirtieran uniendo o haciendo, modificando más bien otro deporte? Estamos hablando del snowboard. El snowboard, que es ahora un deporte olímpico desde por ahí de finales de los años 90, y es un deporte, la verdad, muy muy divertido, que es muy muy exigente también, incluso mucho más exigente, algunos dicen, que los mismos esquíes. Y este señor pues creó esta tabla de snowboard uniendo dos esquíes, porque veía que era muy muy divertido ver cómo su hija se paraban en esta plancha y bajaban por una pendiente, hasta que se convirtió, insisto, en un deporte olímpico. Vamos con la trivia de hoy. Vaya que hemos avanzado poquito, pero hemos avanzado en algunas cosas, en cuestión de la basura que tenemos en la mente los seres humanos. Hay una actividad social que hasta hace algún tiempo las mujeres tenían que hacer solas. No podían hacerlo en presencia de los caballeros, o los caballeros no podían estar presentes, ni siquiera tampoco participar. Hoy ya no, y es un tema social que se sigue realizando, pero antes las mujeres no podían estar con los caballeros, tenían que hacerlo solas. ¿De qué estamos hablando? En www.889noticias.mx, @889noticias, @Inaki Manero. También recuérdalo, en el WhatsApp 5582-558089, ahí nos puedes ayudar a responder la trivia y en el talkback a través de iHeartRadio. La respuesta en 2 horas. ¿Alguna pregunta?
1: Sí, cuando hablamos de actividad social, podríamos ser un poquito más específicos. ¿A qué nos referimos?
4: No, porque si no te voy a dar la respuesta de la trivia.
1: Entonces ahí está la clave del asunto. Claro.
4: Busque usted las actividades sociales, sí, que se dan en la vida, en el día a día. Uh-huh. Es una actividad social que no haces todos los días, pero sí.
1: ¿Los hombres también las hacemos?
4: Sí, claro, hombres y mujeres. Te digo que las mujeres antes no permitían que los hombres y las mujeres participaran en esta actividad social.
1: Ok, pero cada uno lo hacía entre mujeres.
4: Por separado.
1: Exactamente.
4: Las mujeres lo tenían que hacer por separado de los hombres.
1: Hoy ya es algo.
4: Hoy ya
1: que
4: es general, ya todo el mundo lo puede hacer.
1: Está regionalizado, es decir, es en alguna parte.
4: Todo el mundo.
1: Es algo que se entiende de manera general.
4: Se ha extendido tanto que hoy lo hace en todo el mundo.
1: Se ha extendido, o sea, es una actividad que ha crecido.
4: Creció y se universalizó.
1: Se universalizó.
4: Sí, señor.
1: ¿Se necesita dinero para llevar a cabo esta actividad?
4: Sí, claro, por supuesto, como casi todo en la vida.
1: Pues dinero. Ok, le vamos buscando. Si
4: depende. Ajá. A veces necesita, depende de tu presupuesto, pero hay quien con mucho dinero, hay quien con, depende.
1: O sea, hay para todos los bolsillos.
4: Hay, pues ya cada vez menos, ¿verdad? Pero

0: pero sí, para todos los bolsillos.
1: Ok, digamos que se ajusta a la economía personal.
0: Pues quién sabe ahorita ya cómo están los cosas.
1: No me digas, o sea, hay límite también entonces por ese tipo de cosas.
0: Bueno, si puedes hacerlo multimillonario, puedes hacerlo ahí, ahí humildemente.
1: Ok, sí. Hay un límite económico, perfecto, le vamos buscando.
0: Sí, bueno, perfecto. En una hora, pistas para esta trivia social. 6:44. Pues ya no nos da tiempo, ¿va? Sí, ¿no? Tienes toda la razón, Gaby. Nos quedan 30 segundos antes de irnos a ver qué les vendemos. Y en un rato, el reporte de la madrugada con Alemão Lura, que nos va a platicar. Pues qué barbaridades sucedieron durante la noche, que por lo que estoy viendo, pues sí estuvo. Sobre todo por el agua, sobre todo por las lluvias también. Agua, sí. Estás en Panorama Informativo en 88.9 Noticias, información que sirve. Y por iHeartRadio, Pepe Toño Morales, Alex Cervantes en los deportes, Iñaki Manero. Seguimos contigo hasta las 10.
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3: Hola, seguimos con más información. Para mí es un gusto acompañarte. Recuerda que aún sigue la reducción de carriles debido a obras en Tlalpan, a la altura del circuito interior con dirección a Calzada Tasqueña. Usa como alternativa Avenida División del Norte. Además, toma en cuenta que hoy no circulan autos con holograma 1 y 2 de verificación, engomado amarillo, terminación de placas 5 y 6. Toma en cuenta también que a partir de hoy, 10 de agosto, el tren Insurgente operará con horario reducido por labores de mantenimiento hasta nuevo aviso. El último tren saldrá a las 10:30 de la noche. El horario de inicio del servicio permanece sin cambios. La temperatura sigue en 14 grados, con 70% de probabilidad de lluvia. Soy Mónica Villalobos. 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Tráfico y clima cada 15 minutos.
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0: Bueno, ahora sí, 6:47, 88.9 Noticias, información que sirve por iHeartRadio, Pepe Toy Morales, Alex Cervantes, servidor Iñaki Manero. Vamos a lo que sucedió en la madrugada, acompañando a la madrugada, Alemão Luna. ¿Cómo estás, Alemão? Buenos días nuevamente.
4: Buenos días, Iñaki. Es mucho movimiento para los servicios de emergencia debido a la tormenta eléctrica que se extendió pues hasta la noche de ayer, con encharcamientos, anegaciones y problemas de movilidad en diversos puntos. En la alcaldía Milpa Alta se registraron severas inundaciones de hasta 40 centímetros de altura en calles de San Antonio, Tecomitl, generando dificultades en el tránsito vehicular, y pues por supuesto algunos negocios resultaron afectados. También ahí en la avenida 5 de Mayo, cerca del Panteón, quedó totalmente inundada, mientras que en el poblado de Santa Ana, Tlacotenco, varias calles pues parecían ríos. Por ejemplo, en la calle Guadalupe Victoria, el agua bajó con fuerza, varios vehículos fueron arrastrados y terminaron chocando entre sí hasta el fondo de la calle Cedros Norte. Aquí afortunadamente pues no hubo heridos. Eso en Milpa Alta. En la alcaldía Xochimilco, pues el claustro de la catedral San Bernardino quedó totalmente inundado y los asistentes que pues fueron a misa tuvieron que resguardarse desde la parte alta del templo. Y en Iztapalapa, pues todavía hasta las primeras horas de este lunes había brigadas de Cejiagua desasolvando coladeras con unidades Bactor en la calzada Ignacio Zaragoza hasta el puente de Santa Ana, Santa Marta Catitla, donde la inundación subió hasta los 50 centímetros de altura, así como personal de bomberos seccionando árboles caídos en diversos puntos de Camellón. Por otra parte, en la alcaldía Cuauhtémoc, una conductora que circulaba sobre el circuito interior, esto a la altura de Manuel Carpio con dirección hacia La Raza, perdió el control, Iñaki, y su unidad pues derrapó por el pavimento mojado, se impactó primero con la base de un poste de señalización y luego con el muro de contención, es decir, rebotó de extremo a extremo y en el camino pues golpeó una camioneta y a un motociclista. Pese al aparatoso de este incidente, pues solo la mujer resultó lesionada y tuvo que ser trasladada a un hospital. Los servicios de emergencia trabajaron por casi 3 horas para retirar las unidades y también para lavar con espumógeno debido a que hubo derrame de aceite. Y finalmente, Iñaki, en el municipio de Catepec, hace unas cuantas horas pues se reportó el cierre de la vía Morelos a la altura de Santa Clara con dirección a Indios Verdes. Esto porque un tráiler se impactó contra postes de energía eléctrica que quedaron tirados en carriles centrales, fueron 3 y de hecho pues jaló el cableado. Al parecer el chofer iba a exceso de velocidad y en combinación con el pavimento mojado pues perdió el control hasta quedar varado sobre la banqueta y prácticamente pegado a un inmueble. Policías de tránsito y municipales pues hicieron cortes a la circulación en espera que trabajadores de la Comisión Federal de Electricidad lleguen a restablecer la energía eléctrica en la zona. No hay servicio de Mexibus en ambos sentidos de lo que es la estación Cerro Gordo hasta Santa Clara, por lo que la gente pues está teniendo que caminar para buscar otros transporte alterno. Los automovilistas pues los piden que ingresen por la calle Toltecas para liberar este tramo, y la otra alternativa es utilizar la autopista México-Pachuca, que pues por ahorita pues está totalmente saturada ante este cierre aquí.
0: Qué bárbaro, o sea, lo que hace la falta de pericia, el exceso de velocidad, desde luego perdiendo el control, quedó varado, nos dice Alemao, sobre la banqueta, pegado a un inmueble, acabó con la energía eléctrica. ¿Para cuántas personas, cuántas personas se habrán quedado sin luz, Alemao?
4: No se ha informado al respecto, pero fueron 3 cables de 3 postes los que dejó tirados y de hecho quedaron cruzados en los carriles centrales, y es por eso que se tuvo que cerrar por completo la circulación, afectando por supuesto lo que es el transporte público.
0: Para este irresponsable, mucha gente no va a llegar temprano a su trabajo, a muchos de ellos su jefe no se los va a creer, ¿no? Ay, ya vete con otro cuento a otro lado. Y todo por un irresponsable que no sabe manejar, ¿no? Que quiere llegar rápido, va a exceso de velocidad, va con un misil, que es un tráiler, y esto está provocando también un nudo vehicular, que no hay quien salga. Y en una de las zonas también más conflictivas del Estado de México, y todo exactamente por no saber manejar o por no querer manejar con corrección. Te agradezco mucho, Alemao Luna. Hasta pronto, muy buen día. Bueno, en otras cosas, híjole, qué caso, caray. En Tamaulipas, la Fiscalía Estatal ya intensificó las investigaciones por un caso que les habíamos dado a conocer la semana pasada. Una niña de apenas 11 años que ingresó a un hospital del IMSS. ¿Con qué creen? Sí, no estamos en el siglo XVI, no. Embarazo de 5 meses. Ay, en el municipio de Matamoros. O sea, seguimos todavía con esto y no queremos darle clases de educación sexual a los niños en primaria, ¿verdad? Y la niña primero fue llevada al médico por su mamá. Su mamá había detectado que su hija pues presentaba una inflamación en el vientre, ¿no? Y pues a lo mejor son gases, o a lo mejor tiene una infección, a lo mejor tiene algo. No, pues jamás te ibas a dar cuenta. Quienes la atendieron en una clínica ubicada en la colonia Lauro Villar atribuyeron su malestar a un problema estomacal. Uh-huh. Fíjate qué bien preparados estamos, ¿no? Uh-huh. Para no diagnosticar un embarazo. No, bueno, estamos a todo dar. Posteriormente, esta chiquita fue sometida a estudios clínicos y se detectó, porque alguien dijo, oigan, ¿y no será embarazo? Ay, ¿cómo crees? Una niña de 11 años. Bueno, pues le hicieron el estudio. 5 meses de gestación. Se determinó su ingreso al Hospital General de Zona número 13 del IMSS en Matamoros, y ahí está, y hasta la fecha su salud es estable. Digo, hay récords históricos, desde luego. Primero me acuerdo un dato que se había permanecido así desde hace mucho tiempo, una niña en Perú a los 8 años embarazada. Dios mío. No, pues... no, sí, este tipo de monstruosidades, a ver, porque no se embarazan por gusto, ¿eh? Alguien las embaraza o alguien las viola, o todos viven hacinados por cuestiones de la pobreza. De repente llega un pariente, el tío borracho, incluso hasta el papá o el abuelo, y se les antoja, ¿no? Y tenemos este tipo de dramas, este tipo de dramas sociales terribles. A través del comunicado, pues también el IMSS dice que luego de valorar clínicamente a esta chiquita, fueron activados los protocolos correspondientes para garantizar la atención integral, la protección de la paciente y demás. Además, el caso fue notificado al DIF de Matamoros por vecinos de la colonia, también alertaron sobre la situación de la niña, mientras que la Fiscalía de Tamaulipas investiga si hubo omisión o negligencia en el cuidado de la menor de edad. Pues cómo no va a haber omisión, negligencia, perdón, pero dejas una niña sola, y al amparo de pues, quién sabe qué monstruos, porque muchas veces en este tipo de casos el enemigo está en casa, Digo, perdón por amargarles la mañana, pero el enemigo a veces está en casa. Las investigaciones se centran en el círculo cercano de la pequeña, lo que les decía, su padrastro y su tío.
1: Uy.
0: Este pinche par de monstruos que ahorita deberían estar en prisión, La niña se quedaba sola durante varias horas en su casa, un fraccionamiento que se llama fraccionamiento satélite. Tanto su mamá como su padrastro suelen salir a trabajar. Suelen salir, pues todos tienen que ir a trabajar, ¿no? Entonces la niña se quedaba pues al cuidado de alguien. Pero ya sabemos lo de la carpeta de investigación, etcétera. Por el momento, la chiquita permanece bajo atención médica. Las instituciones revisan su entorno familiar para definir las medidas de protección necesaria. Pero aquí está nuestra infancia, ¿eh? Aquí está el futuro de México, nuestra infancia, sin protección y al amparo de lo que deberían amar más que su familia. Seguimos en Panorama.
2: 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En Kiss FM son las 6:57.
5: 6:57. 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

0: Ande inflamando, 7 de la mañana con un minuto. Ya a esta hora te seguimos saludando en 88.9 Noticias, información que sirve por iHeartRadio. Muy buenos días, hoy es lunes 10 de agosto del 2026. Con muchísimo gusto aquí en tu casa, en nuestra casa de Montes Pirineos 770 en las Lomas de Chapultepec, en donde vive Grupo Asilo, donde está este gran equipo trabajando para ti las 24 horas del día. Y aquí en cabina te saludamos Pepe Toño Morales. Vamos con Toño, muy buenos días.
1: Hola Iñaki, buenos días amigos del auditorio. Tengan cuidado al salir si es que van al trabajo. Una Ciudad de México pasada por agua toda la noche, estuvo lloviendo.
0: Estuvo lloviendo toda la noche, efectivamente ya vimos el reporte de la madrugada con Alema Luna. Pues la mayoría de las cosas estaban relacionadas con inundaciones y con temas relacionados con la tormenta eléctrica, así que tómenlo en consideración. 7:02, saludos también porque, y te damos el WhatsApp 5580-255-889. Tenemos mañanita sin potrillo. Aprovechen, último día, se va. Ya no hay más oportunidad hasta quién sabe cuándo, ¿eh? Bueno, ¿cuándo es el siguiente puente? ¿Cuándo es el siguiente? Saludos, Alex de Albazo, que es ahorita de vacaciones, estará el día de mañana con nosotros. Arturo López Mora, buenos días, y a todo el equipo de Panorama, aprovechando que no está Villanazo, felicitaran a mi hijo Luis Arturo López Hernández, que cumple 19 años, el día de mañana con las mañanitas con el gran Peter Junior, Pedro Infante. Muchas felicidades. Gregorio Moreno, buenos días desde Querétaro. Una autofelicitación. Cumplo años el 1 de noviembre y me gustaría escuchar las mañanitas con Pedrito Infante. Ahí está también, ahí servido. Carlos Alberto, me comunico desde Morelia, Michoacán. Las mañanitas, que mañana cumplo 45 años, 20 años de escucharos. Qué paciencia, mi querido Carlos. Te mandamos un abrazo también.
1: Un abrazo.
0: A ti y a toda la gente que está cumpliendo algo en este momento, ya sea aniversario de boda, aniversario de divorcio también, cómo no, claro que sí, circuncisión, cambio de sexo, no sé lo que estén festejando, sí, que hayan salido de la escuela, que hayan salido muy bien de la escuela, graduaciones, por supuesto, que ya estén yendo a la universidad o que ya se hayan retirado, incluso también el retiro también se festeja, ya después de tantos años de trabajar, hay gente 50 años de trabajo y bueno, ya se van retirando y se van retirando bien, qué bueno, una nueva vida. Entonces todo hay que festejarlo en la vida, es más, abrir los ojos ya de por sí ya merece.
1: Es un regalo.
0: Es un regalo y merece festejarse. Las 7:03, el tráfico y clima cada 15 en 88.9 Noticias. Moni Villalobos, Moni.
2: Iñaki, gracias. En agosto y septiembre debes verificar si tus placas terminan en 7 u 8 y tienes engomado rosa. En unos minutos, más información.
1: Gracias, vamos rápidamente con la información, porque hasta el corte de la tarde del domingo, la UNAM informó que 43,619 aspirantes de los 58,783 convocados ya lograron obtener su cita con fecha, sede y horario para realizar el examen presencial de control de ingreso a educación superior. Luego de la detección de posibles trampas con inteligencia artificial y otras irregularidades en la primera prueba en línea. Además, la máxima casa de estudios rechazó cambiar las sedes asignadas, a pesar de que muchos aspirantes se quejaron porque deberán viajar a ciudades alejadas de sus lugares de residencia para presentar este examen. Por otra parte, la Secretaría de Seguridad Pública de Sinaloa informó que este domingo fueron detenidos 8 presuntos delincuentes luego de que elementos de la Guardia Nacional repelieron una agresión de sicarios en la ciudad de Los Moches, en el municipio de Ahome, donde los agentes federales fueron apoyados por el grupo interinstitucional. Tras los hechos, se logró el aseguramiento de armas y 4 presuntos delincuentes resultaron lesionados, por lo que se les brindó atención médica inmediata. Y en más información, tras una captura realizada el pasado sábado 11 en la colonia Chapultepec Morales, en la alcaldía Miguel Hidalgo, en Ciudad de México, un juez de control ordenó prisión preventiva contra Guadalupe N., apoderada de legal de la empresa Ingemar S.A.D.C.B., acusada de integrar una red de contrabando de hidrocarburos e investigada por la Fiscalía General de la República por presuntamente estar vinculada con Ernesto Rufo Apple, exgobernador de Baja California. La detención se da unos días después de haber localizado 33 ferrotanques con huachicol abandonados en Ramos Arizpe, esto es en Coahuila. Vamos con más información porque continúan los esfuerzos legislativos para lograr el reconocimiento de la licencia menstrual. Isaac Castañeda.
3: En la Cámara de Diputados promueven reformas a la Ley Federal del Trabajo y la Ley Federal de los Trabajadores al Servicio del Estado para garantizar el reconocimiento de la licencia menstrual en la legislación laboral. Se trata de una iniciativa de la diputada por Morena, Rafaela Vianey García, en la que argumenta que muchas mujeres tienen la necesidad de ausentarse de su trabajo ante las afectaciones físicas, emocionales y mentales que produce la menstruación. Detalló que cada caso es distinto, aunque los síntomas pueden resultar incapacitantes e impedir el desarrollo de las actividades cotidianas y laborales. Destacó que esta realidad ha permanecido invisibilizada dentro de las políticas laborales, causando que muchas mujeres tengan que elegir entre atender su salud o evitar afectaciones en sus ingresos. 88.9 Noticias, Isaac Castañeda.
1: Y en más información, productores y exportadores mexicanos exigen a los Estados Unidos pruebas de que productos mexicanos representan un riesgo sanitario. María Inés Camacho.
4: El Consejo Nacional Agropecuario manifestó su preocupación ante señalamientos del gobierno de los Estados Unidos que vinculan de manera general a productos agroalimentarios mexicanos, entre ellos lechuga, chile jalapeño, cilantro y perejil, con posibles riesgos de inocuidad sin que dichas afirmaciones estén acompañadas de evidencia científica concluyente ni de una trazabilidad completa de la cadena de suministro. Asimismo, en el caso del aguacate, se han suspendido exportaciones sin que exista claridad sobre las razones y los hechos que motivaron la medida. El Consejo Nacional advirtió que generalizar una sospecha a categorías completas de productos o a todo un país sin haber concluido el rastreo técnico correspondiente puede generar alarma innecesaria entre los consumidores, afectar injustificadamente a productos y trabajadores y provocar distorsiones en mercados altamente integrados. 88.9 Noticias, María Inés Camacho Romero.
1: Por cierto, el gobierno de los Estados Unidos destrabó la exportación de 9,000 toneladas de aguacate mexicano tras la suspensión de actividades de inspectores estadounidenses en Michoacán, quienes reanudarán gradualmente sus labores. También se tiene contemplada la movilización de otras 1,000 toneladas, las cuales ya entraron en el proceso necesario para poder ser exportadas, aunque aún no cumplen con las condiciones de salida. Vamos con otros temas y en el panorama internacional, ayer el Comando de Defensa Aeroespacial estadounidense interceptó dos aeronaves que violaran las restricciones de temporales de vuelo sobre el club de golf del presidente Donald Trump en Nueva Jersey. Los aviones fueron escoltados de forma segura fuera del área sin que se reportara un incidente adicional relacionado con la presencia del mandatario en esa zona. Por otra parte, el nuevo presidente de Colombia, Abelardo de la Espriella, adelantó que su gobierno publicó un listado de grupos considerados terroristas y anunció una estrategia de mando dura contra las organizaciones criminales que incluye la construcción de megacárceles y el uso de herbicidas para combatir los cultivos ilícitos. Ayer se realizaron los primeros operativos en su administración en varias regiones del país. El saldo fue de 6 integrantes de grupos armados ilegales abatidos en los departamentos de Meta y Antioquia. Por otra parte, Europa Occidental experimentó su periodo de junio-julio más caluroso jamás registrado en un contexto de olas de calor repetidas, sequía generalizada e incendios devastadores. Esto lo informó el Servicio Europeo sobre Cambio Climático en Copérnicus. A escala mundial, los océanos también alcanzaron en julio los niveles de calor más elevados jamás registrados para este mes, alimentados por el fenómeno de El Niño y el calentamiento climático provocado por la actividad humana. Por otra parte, de acuerdo con agencias internacionales, autoridades de China evacuaron a más de 1,000,000 de personas ante el paso del tifón Dolphin, que ya se debilitó al tocar tierra y ha dejado lluvias e inundaciones de una intensidad inédita en más de un siglo y medio, según registros meteorológicos en Shanghai. Además, cerca de 1,400 vuelos de llegada y salida de los dos principales aeropuertos de Shanghai fueron cancelados ayer, mientras que en la ciudad vecina de Hangzhou fueron suspendidos 270 de sus vuelos y más de 5,000 hogares en Okinawa quedaron sin energía eléctrica. Hasta el momento no se reportan oficialmente víctimas mortales. Ya son las 7:10 p.m, tiempo de deportes. Alex Cervantes.
5: Gracias, Pepe Toño. La selección mexicana de fútbol se coronó campeona del campeonato sub-20 de la CONCACAF tras vencer 2-0 a los Estados Unidos en la final disputada en la cancha del Estadio Azteca con doblete de Cristóbal Alfaro. Además de conseguir el título, consiguió el pase directo al Mundial Sub-20 del próximo año y a los Juegos Olímpicos de Los Ángeles 2028. Romina Hinojosa, con un tiempo de 33:48:33, completó el Tour de Francia femenino, terminó en la posición 113 de la clasificación general. primera mexicana en participar en este nuevo formato. 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
1: Gracias, Alex Cervantes. Ya son las 7 de la mañana con 11 minutos. Vamos en este momento con mi compañero Alemao Luna con información de último minuto, porque parece que un árbol cayó. ¿Dónde y cómo sucedieron las cosas, Alemao? Buenos días.
6: Gracias, Pepe Toño. Sí, la mitad de un árbol de más de 30 metros de altura colapsó sobre 8 automóviles del estacionamiento de la unidad habitacional Crisantemo, esto en la avenida del Taller con Jesús Galindo y Villa, en la colonia Jardín Balbuena, en la alcaldía Venustiano Carranza. En total, pues, 3 vehículos salieron con pérdida, pues, completa, total. La otra mitad del árbol quedó vulnerable y en cualquier momento, pues, dicen los vecinos que se puede venir abajo en la otra dirección. Ya hay personal de bomberos que están, pues, laborando, están presionando el tronco para poder retirarlo, pero el problema es que los afectados dicen que ya habían solicitado a la alcaldía Venustiano Carranza que revisaran los árboles, debido a que algunos están muertos y los fuertes vientos y la lluvia de los últimos días, pues, había provocado la caída de ramas incluso ya en sus unidades. Entonces, pues, un árbol de grandes dimensiones que, pues, provocó una afectación en 8 automóviles. Repito, 3 de ellos ya están como pérdida total ahí en la unidad habitacional Crisantemo, perfectamente.
1: Bien, estamos informados y seguimos pendientes. Gracias, vamos a lo más importante del tráfico y clima como cada 15 minutos. Mónica Villalobos.
2: Hola, Iñaki. No. Pepe Toño, gracias. Permanece cierra la circulación en la autopista México-Querétaro, a la altura del kilómetro 62 hacia Querétaro, debido a un accidente. En unos minutos, más información.
0: 7:12, panorama informativo 88.9 Noticias, información que sirve por iHeartRadio. Esta mañana contigo, Pepe Toño Morales, Alex Cervantes, servidor Iñaki Manero, hasta las 10 de la mañana, 5582-55889. Este 31 de agosto, más de 23 millones de, ¿cómo les dicen? De educandos.
1: Educandos.
0: Educandos. Mm. De estudiantas y estudiantes de educación básica van a regresar a las aulas, que va a ser, de acuerdo con lo proyectado, una derrama económica de 144,450 millones de pesos. Pues imagínate, tantos y con tantas necesidades, porque algunos son papás primerizos, ¿no?, que llevan a sus hijos por primera vez a la escuela, pues tienen que comprarle todo nuevo. A lo mejor no hay primitos, no hay sobrinitos, ¿no? No hay gente que a lo mejor de los cuales lo puedan heredar, y lo tienen que hacer el gasto completito. A otros a lo mejor tienen la facilidad que se lo pasa al hermano mayor, se lo pasa al hermano menor. Por eso el otro día platicábamos de la importancia de conservar las cosas bien, ¿no? Las reglas, los útiles, el todavía se sigue utilizando el transportador.
1: Te lo piden de todos.
0: Sí,
1: modos.
0: Te lo piden de todos. No, a mí lo que me chocaba, ajá, es que de repente cargabas con 50 kilos, sí, haces el escuincle de 6 años y cargarlo con, ¿no? Sí. Parecía, desde que traes Jesucristo, me caí, ¿no? Llevabas ahí la cruz, a ver a qué hora me llevamos al Calvario, ¿no? Y todos te lo aventabas a pincel y pues ibas caminando,
1: sí,
0: ¿no?
1: Pues sí.
0: Pero libros que en tu vida ibas a usar. O sea, de verdad, ¿eh? Ya era una maña por parte de las escuelas, tanto públicas como privadas, sobre todo las privadas, que te hacían una listota de libros que a lo mejor no venían en el plan de estudio. Ah, no, pero tenías que comprarlo a fuerza. Entonces ahí vas tú con él, y tienen que traerlo diario, ¿eh? O sea, ahí vas cargando con él. Con el ladrillote.
1: Es que ¿para qué? Para que nunca lo usaras. Español es diario.
0: No, pero de todas formas, sí, hay matemáticas, hay español y demás, pero hay libros que jamás ibas a utilizar. Y me consta, de repente nos ponían libros que en la lista, y me acuerdo que mi mamá se enojaba. ¿Para qué? Si nunca se los piden. Mi mamá ya con 3 hijos antes de que yo, ¿no? Sí. Entonces, nunca se los han pedido, no entiendo. Y nunca te los pedían. Entonces, hacen hacer un gasto, uh-huh, y eso afecta a la economía familiar. Ahorita seguimos platicando con Armando Arteaga. Ya estamos caminito de la escuela. 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Continuamos contigo.
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8: En Kiss FM son las 7 con 16 minutos.
9: 7:16. 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

0: 7 con 18 minutos, estás en Panorama Informativo en 88.9 Noticias, información que sirve por iHeartRadio, Pepe Toño Morales, Alex Cervantes, Iñaki Manero. Entonces, estamos con el tema este de la derrama económica de 144,450 millones de pesos, y yo no sé si aquí están contando también, desde luego que es en la mayoría de los casos en donde mucha gente, precisamente por el tema de la economía, lo que platicabas, van a ir, que son los comercios informales, porque pues ahí no dan tantos datos. Finalmente el comercio informal es más del 50% de las personas que trabajamos en este país. Entonces darán datos en el comercio informal, no te dan ni recibo de lo que compras, pues ahora imagínate. Armando, ¿cómo estás? Muy buenos días.
1: Aquí, buenos días. Pues sí, esta derrama económica pues va a beneficiar a casi 5 millones de unidades económicas entre papelerías, librerías, tiendas de uniformes, zapaterías, comercios especializados en artículos escolares, tiendas departamentales y pequeños negocios. Esto es de acuerdo con datos de la Concanaco, y pues corre el reloj para este regreso a clases, y muchos padres de familia tienen que empezar a ver cuánto van a gastar en uniformes, en libros para uno o más hijos, que pues muy pronto volverán a las aulas. Y por eso fuimos a visitar pues a estos mexicanos que van al centro, a estas calles del centro histórico, que ya se caracterizan por esta venta de papelerías ahí en mesones. Y bueno, platicamos con algunos de ellos y esto fue lo que Sergio nos comentó. Lo escuchamos.
2: Pues a mí sí me pegó la inflación, porque el año pasado pagué como 5,000 pesos de útiles escolares, libros y útiles, y ahora son 6,300. Entonces sí está un poco más caro de lo habitual, pero bueno, pues ni modo, no estudie, hay que comprarlos.
1: Y en algo que coincide en nuestros entrevistados es en el aumento de precios del año pasado a este, lo que evidencia el cómo afecta a su presupuesto, y tienen que buscar en dónde recortar, en dónde arrancarle un pedacito para completar sus gastos, como nos platicó Arnulfo. Lo escuchamos.
3: Para libros escolares de los dos son como 12,000 por cada uno, son 25,000 más o menos, nada más de libros, más libretas y todo ello, pues de otros 10,000, algunos 30,000 pesos. Año tras año suben los precios.
1: Y en esta búsqueda de dónde ahorrar, pues muchos de los padres de familia salen a buscar en estas calles del centro el mejor precio, y que, como te decía, la calle de mesones en el centro histórico se ha convertido en una gran alternativa para conseguir mejores precios, como es el caso de Felipe, que se logra ahorrar casi un 50%. Lo escuchamos.
4: Cuesta como 3,000 pesos y yo lo consigo en 1,200 ahí en la calle de Regina y Mesones. Los voy a comprar este lunes. Lo único que sí compro en su escuela son los libros, porque pues como son ediciones muy privadas, pues esas sí las compro. Esas no las consigue uno supuestamente en cualquier librería, ¿no? Híjole, yo creo que ahí sí, de puros libros, más de 3,000 pesos, tranquilamente. Más uniformes, más que la inscripción, las colegiaturas. O sea, yo creo que sí, de primer gasto, sin temor a equivocarme, son 10,000 pesos, nada más del primer. Más luego ya, los gastos venideros.
1: Pues a pesar de esto, el gasto es alto comparado con el año pasado. De acuerdo con la Concanaco, el incremento supera el 7%, estimando un gasto mínimo de entre 5,000 y 12,000 pesos, considerando que se acude a una escuela pública. Y bueno, para Marisol, así es la realidad del regreso a clases. La escuchamos.
5: Pues el gasto en útiles escolares sí se incrementó mucho más este año que el año pasado. En el kinder más o menos son como 2,000 pesos en libros, más unos 1,500 de útiles y otros 1,000 de uniformes. Para la secundaria, como todo es nuevo, pues son 2,000 pesos de uniforme, unos 4,000 pesos de los libros que se tienen que comprar en la escuela, porque es una plataforma, y de los útiles, cuadernos, lápices, gomas y todo eso, como otros 1,500 aproximadamente en dos niños.
0: Bueno, de acuerdo con la Profeco, de acuerdo con la Procuraduría Federal del Consumidor, obligar a comprar en un lugar determinado viola la libertad del consumidor. Si una escuela incurre en esta práctica, o te condiciona la inscripción o comprar los libros en la tienda de la escuela, puedes demandar, levantar una denuncia formal ahí mismo en la Profeco, para que proceda o no proceda, y que pues no tomen represalias también en la escuela, que también es un caso ya bien añejo, ¿no? Las escuelas, tanto públicas como particulares, como privadas, no pueden obligarte a comprar útiles, uniformes o materiales escolares en su propia tienda o con su proveedor exclusivo. Tú lo puedes comprar en donde lo encuentres más barato, en donde lo encuentres más económico, precisamente para ayudar a la economía familiar. Ahora, de ahí a que pues eso funcione, Armando, pues hay un largo trecho, ¿no?
1: Sí, aquí, porque muchos colegios te dicen, bueno, tienes que comprarlo en tal tienda o en línea, porque lleva el logotipo de la escuela, porque es una edición. Entonces, pues, lo condicionas de esa manera y, bueno, pues, se brincan esas trabas que les ponen a Profeco. Pero sí es recomendable que, pues, reutilicen los libros y los cuadernos del año pasado, si todavía están en buen estado, que comparen precios, que planifiquen las compras con tiempo para decir, bueno, pues esta quincena compro la mitad de los libros, la otra, luego los útiles, ver qué uniformes sí se pueden volver a utilizar. En fin, las recomendaciones es, pues, reciclar y reutilizar todo lo que se pueda de los años anteriores, siempre y cuando estén en buen estado, Iñaki.
0: Sí, desde luego, para que lo puedan heredar los hermanitos o incluso hasta los primitos o más adelante hasta los sobrinitos. Te digo que el Baldor fue así como que pieza de colección, ahorita debería estar en un museo, caray, porque no pasó de generación en generación y cada quien lo rayó, le ponía bigote, le ponía barba, le ponía...
6: Sí, son personales.
0: Son de estos libros que siempre hay que cuidar, ¿no? Los libros de historia y demás. Uno de cada diez familias acude al tianguis, a los puestos callejeros, al comercio informal para surtir la lista escolar, que platicábamos de cómo estaría la reforma, también la derrama económica, de las familias que lo compran. 10% de los padres de familia en México eligen el comercio informal. Nada más que sí le recuerdo que el comercio informal, pues, no te da recibo de lo que compres. Si te rompes, si está mal, si está chafa, está bien incompleto, no tienes a qué reclamar. Mucho cuidado. Gracias, Armando Arteaga. Estás en 88.9 Noticias, información que sirve, y por iHeartRadio. Seguimos contigo hasta las 10 de la mañana en Panorama.
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8: En Kiss FM son las 7 con 27 minutos.
9: 7:27.
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0: iHeartRadio. Gracias, gracias de verdad por escribirnos. Muchas gracias por estar ahí presentes en X, arroba, ¿qué?
1: Arroba Temorales en vivo.
0: Arroba Cervantes guión bajo, arroba Inaki Manero, saludos, Yahaira Shanat, Germán González, buen lunes, Darkbot, saludos, Hans Rasmussen dice, arre pues, pues arre, Alicia Pérez, buenos días, saludos de la alcaldía Álvaro Obregón, los escuchan en Niger Radio, Cristian Yair, saludos, Cristian Rossi Wonder, saludos, Carlos Ortega, muy buen inicio de semana a todos, a todo el equipo de Panorama, que tengan excelente día, saludos de Querétaro Rock, saludos David Becerril. Un abrazo, Javier X. Hernández Arellano. Bendecida semana igualmente. Gaby Vaca, saludos también. Buena semana para ti. Muchas gracias. Gracias a Cookies Pérez. Saludos. Excelente semana allá en Villahermosa. José Ernesto Díaz Barroso Acevedo. Muchísimas gracias. Saludos, José Ernesto. Alejandra, Ale Figo. Buen día. Que tu semana esté llena de todo lo que estás feliz. Igualmente, en renovación. Muchísimas gracias también. Buenos días. Hans Rasmussen, saludos también. Un cafezote para despertar. Chayo Cuerpo. Un abrazote, besos y apapachos. Y gracias al el Talachas, que nos manda sus efemérides, un día como hoy de 1897, Félix Hoffmann descubre el ácido acetil salicílico, conocido como aspirina. El ácido acetil salicílico que nadie lo inventó, ahí estaba en la corteza del sauce blanco, y ya se daban cuenta los nativos de todas esas zonas que tenía efectos para calmar el dolor. Y Félix Hoffmann lo separa, ¿no?, en su laboratorio, lo industrializa y se crea la aspirina. La aspirina que no es un curalotodo, pero sí a cada rato le encuentran más y más cosas positivas para la salud, pero también cosas negativas. Cuidado, porque es un ácido. Entonces, si te lo tomas como si fueran chicles, uno, te puede destrozar el estómago y te puede causar adelgazamiento en la sangre. Aguas, aguas con la aspirina, que puede ayudar también para el corazón, que es un gran analgésico, sí, también, pero también tiene sus cosas negativas si es que lo tomas como si fueran dulces. Cuidado. Pero es uno de los grandes descubrimientos en la historia de la humanidad. Muchas gracias, Talachas. 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Moni Villalobos, Moni.
2: Hola Iñaki, gracias. Les recuerdo que en el CETRAM Indios Verdes te conectarás con las líneas 1, 3 y 7 del Metrobús, la línea 3 del Metro, línea 1 del Cablebús, línea 4 del Mexibús y línea 2 del Mexicable. En unos minutos, más información.
1: Gracias, ya son las 7 de la mañana con 32 minutos. Vamos en este momento al Aeropuerto Internacional de la Ciudad de México para ver cómo amanece la divisa, el dólar, el euro y por supuesto el peso mexicano. La información siempre a esta hora contigo. María Inés Camacho, adelante Mari, buenos días.
3: ¿Qué tal, Toño? Muy buenos días al auditorio. El dólar en las casas de cambio del Aeropuerto Internacional de la Ciudad de México esta mañana se está comprando en 16 pesos 83 centavos y se vende en 17 pesos con 41 centavos, mientras que el euro 19 pesos cerrados a la compra, 19 pesos 80 centavos a la venta. El panorama, Toño, buenos días.
1: Gracias, buenos días. Un poquito más adelante platicamos de nueva cuenta contigo para que nos platiques cómo inicia la actividad en la Bolsa Mexicana de Valores. 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Ya son las 7 de la mañana con 33 minutos. Información de último minuto, porque un sismo magnitud 7.4 sacudió Colombia la mañana de este lunes y fue percibido en distintas regiones del país, incluidas Bogotá, Medellín y Cali. El Servicio Geológico Colombiano ubicó el epicentro en San José del Palmar, Chocó y con una profundidad de 96 kilómetros. Posteriormente se registró una réplica magnitud 4.6 de profundidad superficial con epicentro en Nóvita, también en el departamento de Chocó. Las autoridades mantienen el monitoreo para determinar posibles afectaciones y recomendaron a la población mantenerse informada mediante canales oficiales y seguir las indicaciones de los organismos de emergencia. Vamos con información de mi compañero Martín Beltrán allá en Jalisco, porque resulta que en esta tierra, en Jalisco, alertan sobre fraudes en tiempos compartidos. Tú tienes los detalles completos. Hola Martín, buenos días.
4: Petraño, buenos días. Efectivamente, el secretario de Seguridad del Estado, Juan Pablo Hernández, informó que durante la temporada vacacional repuntaron las denuncias por fraudes en el alquiler de alojamientos vacacionales o tiempos compartidos a través de redes sociales. Escuchemos.
5: Que en no contraten a través de redes, ya que hay algunas páginas en plataformas como Facebook de particulares en donde ofrecen algunos paquetes vacacionales y ahí es donde pudieran concretar algún fraude por posibles páginas falsas. Verifiquen bien que este servicio tenga un contrato registrado a través de Profeco.
4: Informó sobre la denuncia contra Oscar N., de 31 años, al que se le habrían pagado 80,000 pesos por un hospedaje que no existía. Fue detenido en Parques de Tezistán, en Zapopan. Este es el panorama.
1: El cual te agradezco, mi querido Martín Beltrán, y un abrazo a todas las personas que nos acompañan allá en Jalisco a través de iHeartRadio. Ya son las 7:35 PM, tiempo de Deportes. Alex Cervantes.
6: Muchas gracias, Pepe Toño. Amigos, continuamos con más información. Vidal Paloma sería auxiliar técnico de Rafael Márquez en la selección mexicana de fútbol. Ya trabajó con Márquez en el Barcelona. Es maestro en la Escuela de Entrenadores de la Real Federación Española de Fútbol y entre sus alumnos destacan Xavi Alonso y Xavi Hernández. El padre de Leo Messi, jugador del Inter de Miami, falleció este sábado en Argentina a los 68 años de edad. Y en el fútbol internacional, resultados en partidos de pretemporada. El Inter derrotó 2-1 a la Juventus, Chelsea 3-0 sobre el Milán. Bayer Leverkusen se queda con la victoria 2-1 ante Sevilla. PSG y Manchester United empataron a 1. Real Madrid ganó 2-1 al Ferencváros. Y el Liverpool cayó frente al Mónaco 3-2. Hasta aquí los deportes. Regresamos con más en 30 minutos.
1: Así será, gracias Alex Cervantes. Ya son las 7:36 PM. Recuerda, seguimos contigo. Somos Iñaki Manero, Alex Cervantes y Pepe Toño Morales por 889noticias.mx. Vamos también a ver cómo están las calles de la Ciudad de México y zona metropolitana, porque tenemos tráfico y clima contigo, Mónica Villalobos.
2: Pepe Toño, gracias. Les comento que sigue la reducción de carriles debido a obras en Tlalpan. A la altura de circuito interior hacia Calzada Tasqueña, la alternativa División del Norte. En unos minutos más información.
0: Siete con 37, casi, vámonos con la trivia, si me permiten, antes la trivia del viernes, y platicamos acerca de un nuevo deporte que se inventó por ahí de finales de la década de los 60, cuando un hombre le quiso hacer un regalo a sus hijas de otro deporte, hizo algo para formar uno nuevo. ¿De qué estamos hablando? Del snowboard, que es esta tabla para poder ir surfeando en la nieve. Finalmente es surfear sobre la nieve. Y es un deporte muy, muy divertido que hoy se ha convertido en deporte olímpico dentro de los Juegos Olímpicos de Invierno. Y todo agarrando un esquí o dos esquíes y uniéndolos y haciendo una tabla para poder mantener el equilibrio. Y es uno de los deportes más exigentes, por cierto, y dicen que más que el mismo esquí, también ha de ser divertido. Pero pues hay cada quien, ¿no? Yo prefiero verlos y reírme sí, mientras me tomo un chocolatito y ver cómo se cae. Pero bueno, hay cada quien. La trivia de hoy, hay cosas que pues hoy todos hacemos en bola, sobre todo eventos sociales. Eventos sociales, ¿cuáles son los eventos sociales? Pues los que congregan a la mayor cantidad de gente de todo tipo. Hay eventos sociales en la familia, eventos sociales que son públicos, que se pueden hacer, por ejemplo, en una plaza pública. Por ejemplo, un evento social es la Rosca de Reyes más grande del mundo, ¿no? Para romper el récord Guinness. Ok. O cosas ya más íntimas, en casita, como un bautizo, por ejemplo, también, o en la iglesia. Había un evento social, o hay un evento social que todavía existe, y es de difusión universal, en donde las mujeres tenían que estar solas, o sea, no podían ser acompañadas por caballeros, tenían que hacerlo solas. Los caballeros por un lado hacían el suyo y las mujeres por el otro. Hoy es ya acompañado de hombres y mujeres, y todo por una razón tonta, pero bueno, ya lo platicaremos en un momento cuando demos la respuesta de la trivia. www.889noticias.mx, WhatsApp 5580 255889 y el TalkBack a través de iHeartRadio también con

0: Seguimos teniendo basura, pero no ha cambiado, pero ya en eso cambió.
1: Ok, y a eso voy con esa pregunta, si me permite, sí, voy a seguir buscando. ¿El origen de ese cambio fue algún tipo suerte de presión social? ¿Fue algo con, por ejemplo, cambios de corrientes como aquello de los hippies o cosas de esa naturaleza?
0: No tuvo que ver las corrientes contraculturales, simplemente fueron cambios de época en donde la gente fue razonando mejor las cosas.
1: Cambios de época.
0: Cambios de época, se fueron razonando mejor las cosas.
1: Ajá.
0: Y hoy, aunque todavía sigue existiendo en la mentecita de algunas personas, ya no se hace.
1: Ya no se hace.
0: Ya no se hace así como se hacía antes o como se exigía que se hiciera antes.
1: ¿Qué tan antigua es esa actividad?
0: ¿Qué tan antigua es esa actividad? Es muy, muy antigua, desde la antigua Grecia.
1: Desde Grecia. Bueno.
0: Ya habíamos dado alguna vez la historia. Desde la antigua Grecia inicia los pormenores, digamos, y ya en su versión actual, estamos hablando de hace unos 200 años, tal vez.
1: Versión actual, 200 años.
0: Más o menos.
1: Ok, con eso le buscamos, señor.
0: ¿Sí? ¿Ya con eso?
1: Sí. No, lo que pasa es que tengo algunas opciones que voy a guardarme, evidentemente, pero tengo algunas propuestas que con estas respuestas voy a pulir.
0: Esperemos a que nuestros amables radioescuchos empiezan a responder para que Pepe Toño se...
1: Deja ver. Fíjate.
0: No han respondido todavía.
1: Yo lo he visto. Ahí están reviviendo cosas ahí que pasaron
0: hace tiempo. Sí, pues como hay un radioescucha que ya se ha quejado varias veces de que le estás fusilando a la
1: tribu. No, pero se equivoca él.
0: ¿Ya hablaste con él? ¿Ya arreglaste tu problema con él?
1: Ni sé quién es.
0: ¿Ya arreglaste tus diferencias con él?
1: Ya saben.
0: Porque él anda bien convencido.
1: Las redes sociales son para divertirnos y no para entrar en
0: sí, conciencia. Hombre, claro. Dice bloquear. Mira,
1: tienes toda la razón, David.
0: Pero bueno, es en buena onda.
1: Sí, estamos bromeando.
0: Todo es divertido.
1: No.
0: ¿Qué?
1: Es una cosa tremenda lo que ves en redes sociales. Sí puede ser.
0: En redes sociales es una sucursal del infierno, sobre todo X, pero hay gente que sí agarra la onda, que se trata de una trivia, que se trata de algo para divertirnos todos y que nadie se tiene que enojar por absolutamente nada. ¿Qué me gané? ¿Para qué la haces si no vas a regalar nada? Puta,
1: hay de todo en la villa del señor.
0: Este seguramente es el que va a los hoteles a exigir, ¿no? El clásico chilango. ¿Qué no hay rebaja? A ver, güey, aquí están los precios. ¿Para qué quieres rebaja? No, es que somos sensacionales. 7:42, la respuesta en una hora. 88.9 Noticias, información que sirve por iHeartRadio, Pepe Toño Morales, Alex Cervantes, servidor Iñaki Manero, contigo hasta las 10 de la mañana. ¿Cuáles son los billetes y las monedas más falsificadas en México? Es un reporte que ha sido elaborado por el Banco de México para que tomes precauciones, porque incluso hay casos en donde han salido, que lo niegan a veces en el banco, pero bueno, han salido billetes falsos del mismo cajero. ¿Cómo se les escapan y cómo llegan ahí? Pues vete tú a saber. Durante el primer semestre de este 2026 se detectó que el billete de 500 y la moneda de 10 varos.
1: Esa sí no la había, yo no me había pasado por la...
0: Ah, chinga, ¿qué hace Tintán en la moneda de 10? No es cierto.
1: Oye.
0: Es la que tiene el símbolo de Ejecatl, ¿no? El dios del viento, 10 pesos, y en el anverso pues está el escudo nacional, ¿no? Pero ¿cómo puedes falsificar la moneda de 10 pesos?
1: No, ya son profesionales, porque además te voy a decir una cosa, ¿cuántas personas realmente tenemos las monedas en la mano y las vemos así como para ver si es buena o no? O sea,
0: la moneda en el billete, Pepe.
1: También, pues no. A mí me pasó.
0: No te das cuenta.
1: Del cajero.
0: No,
1: lo que pasa es que de repente pues tienes que pasar al cajero, ¿no? Porque te quedas sin efectivo. No en todas las tienditas aceptan tarjeta. Y entonces dices, bueno, pues voy a sacar X cantidad. Y entonces, pero por cuestiones de trabajo que me fui para allá, no la ocupé. Y entonces al día siguiente, como tenía el dinero guardado, intento utilizarlo y me dice, ¿qué cree? Que este es falso. Ah, caray, pues si este salió del cajero. Y como tenía perfectamente ubicado el cajero y la sucursal bancaria, pues al día siguiente regresé.
0: O sea, tú pagaste con ese billete,
1: sí,
0: y
1: me dijeron, no, este es falso. No, échemelo para acá, ahí deje el asunto y a ver cómo.
0: ¿Y ya te iban a echar a la patrulla?
1: No,
0: y todo,
1: simplemente, ¿no? Me dijo, es que no se lo puedes aceptar, porque pues, además también la gente no se quiere.
0: Oye, Pedro López, ¿dónde crees que estoy?

0: detenido.
1: Y resulta que la persona que me dice, pues mejor aquí está el billete, ¿no? Me lo devolvió, ya pagué. Regresé al banco y les dije, oigan, este salió de su cajero. ¿Y eso qué? Es que es falso.
2: Pero, no, ¿cómo pero qué te dijeron? No, lo negaron, ¿no?
1: En un principio me dijeron, no puede ser posible. Le dije, fíjense en las cámaras, estoy ahí, en ese cajero que está ahí con ese número.
2: Es el mismo.
1: Y es el
2: mismo. Tú te diste cuenta que...
1: Yo no me di cuenta hasta que intenté utilizarlo, ¿no? Ajá. Afortunadamente la persona donde pagué, si se dio cuenta, me dijeron, este es falso, no se lo puedo recibir.
2: Ahora.
1: Sí, no, pero sí, llega a pasar de los cajeros, así es que abusados, ¿eh?
2: Y claro, el banco lo va a negar, pues, ¿cómo va a salir de su banco un billete falso? Pero al mejor cazador se le va la liebre, ¿eh? Y no estamos diciendo que haya sido la culpa del banco. Ahorita seguimos platicando. 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
4: Hola, seguimos con más información. Hay avance lento en Primero de Mayo de Gustavo Vaz al periférico. Con tráfico, la autopista México-Pachuca entre el Vigilante y Periférico Río de los Remedios. Hay avance complicado en Avenida de las Granjas. Del Eje 5 Norte al Eje 3 Norte, Avenida Cuitláhuac. En el Cetram Indios Verdes te conectarás con las líneas 1, 3 y 7 del Metrobús. La línea 3 del Metro, línea 1 del Cablebús, línea 4 del Mexibús y línea 2 del Mexicable. Tenemos carga en Centenario de Río de los Remedios a la calzada San Juan de Aragón. También con carga Gran Canal de Villa de Ayala al Eje 3 Norte. Tenemos carga sobre Presidente Juárez de Avenida Ayuntamiento, Avenida Adolfo López Mateos. La temperatura al momento sigue en los 14 grados. Soy Mónica Villalobos. 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
2: Con 47 minutos, 88.9 Noticias, información que sirve por iHeartRadio, Pepe Toño Morales, Alex Cervantes, servidor Iñaki Manero, contigo hasta las 10 de la mañana. ¿Cuáles son los billetes más falsificados en México? Bueno, ya habíamos quedado que es el...
1: De a 500,
2: el de a Quiñón. Entre enero y junio, el Banco de México recibió un total de 62.052 billetes falsos de 500 pesos. Y un total de 57 monedas falsificadas de 10 pesos. Yo no entiendo. A ver, ¿cómo puedes falsificar así ya la moneda? Lo que sí hay que decirlo, se supone que si a ti te pagan con un billete falso, o sea, tú reconoces que el billete es falso, puedes ir al banco y entregarlo. Decir, a ver, a mí me pagaron con este billete falso y te lo tienen que cambiar sin averiguaciones. Uh-huh. Nada de que, a ver, llamen a la patrulla, ¿por qué está en un billete falso? Nada, ¿no? Porque hay gente que no lo cambia precisamente por miedo a eso. Oye, no vayan a aventar a mí.
1: Manejar a mí la culpa.
2: Sí, exactamente, andar falso. No, sin averiguaciones, te tienen que cambiar el billete por uno nuevo. Pero bueno, o uno bueno, pues, 500 pesos, 62.052 piezas. De 100 pesos... 26.733 piezas, 200 pesos, 26.021 piezas, es lo que han encontrado, de 1.000. O sea, ¿quién usa un billete de 1.000 pesos?
1: Es bien complicado.
2: Hace mucho que no los veo, ¿eh?
1: No, sí, pero de todos modos es
2: bien complicado. Así te llegan muchos a ti.
1: No, lo que pasa es que los he visto, pero es que veo, por ejemplo, que pagan y les cuesta mucho trabajo aceptarlos en otras porque no es tan fácil que te lo cambien.
2: Precisamente por eso muy poca gente da billetes de 1.000 pesos, porque nadie te lo cambia. Si uno de 200, está cañón. De 50 pesos, 3.527, el del ajolotito, y de 20 pesos, 768 piezas. Pues es el menos. Banxico recibió 122.784 billetes nacionales falsos durante enero y junio. Y en cuanto a las monedas, además de las de 10 pesos, que fue la más falsificada, también se reportaron dos monedas falsas, dos nada más de 20 y una de 50. Para las denominaciones de 1, 2 y 5 pesos no aparecen piezas falsificadas. En el primer semestre del año. ¿Cómo detectar los billetes y monedas falsas? Pues miren, didáctico finalmente el tema. De acuerdo con el Banco de México, para evitar recibir dinero falso hay que revisar los elementos de seguridad que nadie revisa. Mediante tres pasos. Como dicen en el Banco de México, toca, mira y gira, ¿no? Tocar, mirar y girar. Está como los tres movimientos de FAF, ¿no?
1: ¿Sí? Sí, a ver cómo son.
2: Lave seca y estire, ¿cómo era?
1: Sí, el comercial.
2: Sí, viejo, los tres, ¿no? Movimientos. Sí.
1: De FAF.
2: ¿Qué me estás diciendo, viejo, güey?
1: No, ¿eh? Ah, no. Yo, ni viejo ni güey.
2: No, sí, el comercial viejito, sí. Yo acordándome.
1: Ya ni aparece.
2: Está bien. A ver, para los billetes, tocar relieves sensibles al tacto y material del que está hecho el billete. Mirar la marca de agua, el hilo de seguridad, la ventana transparente. Girar, ver el elemento que cambia de color, el hilo en 3D, el hilo dinámico. Eso es para los billetes, o sea, cómo vuelan las mariposas.
1: Y todo sí,
2: eso,
1: no, es que, y la textura de los billetes,
2: la
1: ¿no?
2: La textura del billete tiene que cambiar. Para las monedas, se debe tocar el ensamble de la moneda. Al tacto no se debe percibir ningún borde en la unión entre el centro y el anillo perimétrico. Hija, no, para estar haciendo
1: no, sí está
2: eso.
1: Medio, no, te digo,
2: me van a quedar las manos oliendo a moneda.
1: A ver, pero una de 10 ahí.
2: Me parezco lechero.
1: O es de 5 varos. A ver. Ahí está.
2: Aquí está la de 10 varos.
1: Ya salió.
2: A ver. Entonces, ¿qué le dije? El ensamble de la moneda al bordes. Tacto. ¿Cuál es el ensamble de la moneda
1: por
2: al
1: arriba,
2: tacto?
1: Por arriba, ¿no? Así, tócala por encima.
2: Sí, pues está, ahí se nota.
1: Y alrededor.
2: Ahí se nota, o sea, se nota que está
1: No hay ningún bordecito ahí que te lastime o... ¿no?
2: ¿Que me lastime?
1: El dedo. ¿Estás pasándole la moneda?
2: No, pues es que sí lo siente, o sea, siente los bordes. Eso, tacto. ¿No? Siente los bordes y dice, dice 10 pesos, en fin. Bueno, y luego el símbolo de pesos y luego el 10. Una moneda falsa puede presentar diferencias en peso, en grosor o dimensiones respecto a una original. A veces te das cuenta cuando echas la moneda en el ¿cómo se llama? El de los
1: parquímetro.
2: El de los chunches, los monchis, en la máquina de monchis.
1: En la máquina de comprar cositas.
2: Y te lo regresa, y te lo regresa, y te lo regresa, y no deja de regresártelo.
1: Sí. Aunque pues ahí también
2: dices, aquí está muy raro, sí. ¿No? Y sacas otra moneda y ese te la acepta inmediatamente. Compararla con una moneda de la misma denominación de la que se tenga certeza que es auténtica. Bueno, pues, pero para eso pues es una perdera de tiempo también, ¿estamos de acuerdo?
1: Imagínate quién va a hacer eso.
2: En el día a día te vas a poner a hacer eso.
1: Por supuesto que no.
2: ¿Verdad que no? Bueno, ¿qué hacer si recibe un billete o una moneda falsa? El Banco de México recomienda lo siguiente: evitar volver a ponerlo en circulación, pues desde luego.
1: Si no quieras volver a parar con ese billete en otra parte.
2: Si a mí me lo dieron, yo se los voy a hacer.
1: Entrégaselo otra vez, pega.
2: No. Acudir a cualquier sucursal bancaria y solicitar al cajero la verificación del billete. El cajero va a realizar la retención y te va a entregar un recibo por la pieza presuntamente falsa o alterada en cuestión y la va a enviar al Banco de México para su análisis. El Banco de México es la única institución en el país que determina si un billete o moneda es auténtico o falso. Sí, pues además del tendero, ¿no? Pues porque cuando vas al súper, pues también pagas con un billete de 500 y luego lo ven, lo analizan, llaman a CSI, entonces ya te lo cobran. Sobre todo en este tipo de billetes como los de 500. Una vez que el banco recibe el billete o moneda del cual se sospecha su autenticidad, cuenta con 20 días hábiles bancarios para entregarlo al Banco de México y esta a su vez lo recibe. Dispone de un máximo de 10 días hábiles bancarios si se trata de moneda nacional o 20 días hábiles si se trata de moneda extranjera para determinar si es auténtico o no. Si la pieza resulta auténtica, la institución de crédito que la retuvo te va a reembolsar el dinero. Si resulta falsa o alterada, va a quedar bajo guardia y custodia del Banco de México y no podrá recuperar el importe, o sea, no te lo van a regresar.
1: Ahí está la cosa, ¿no?
2: ¿Qué culpa tengo yo?
1: Sí,
2: ¿no? ¿Qué culpa tengo yo de que en el cajero automático me dieron un billete falso? O que en cambio en el mercado, en el súper, me dieron un billete falso. ¿Tengo yo culpa como consumidor?
1: Y sí se tardan un rato, ¿eh?
2: Según yo sí te lo cambiaban, pero pues bueno.
1: Ahí está.
2: Y si el billete vino del cajero, ¿qué pasa? Artículo 48 bis de la ley de las instituciones de crédito. Cuando se lleven a una institución de crédito piezas presuntamente falsas que hayan sido entregadas en ventanilla o en cajero automático, se puede presentar una reclamación hasta 5 días hábiles bancarios posteriores a la fiesta, te la van a hacer cansada. Digo, en pocas palabras, ¿para qué tanto rollo? Te van a hacer cansada hasta que te aburres. Bueno, la falsificación o alteración de billetes o monedas es un delito grave, se castiga con penas de hasta 12 años de prisión, ¿sí? Fíjate que a una mujer, hablando de esto, la detuvieron por pagar con billetes falsos. Nada más que sí, mucha gente va a decir, bueno, ¿qué tal que yo no sé qué es falso y pago con eso? ¿Me van a detener o no? No, esta mujer ya sabía que tenía billetes falsos y pagaba con esos billetes. La Secretaría de Seguridad Ciudadana detuvo a una mujer que intentó pagar con un billete falso en una tienda a la alcaldía Cuauhtémoc. Fueron requeridos por la encargada de un local.
0: Los policías.
2: Que refirió que esta mujer intentó pagar varios productos con billetes falsos. O sea, no era uno, eran varios que carecían de algunos sellos de seguridad. O sea, cuando es uno, otra dicen, oiga, es que este billete
0: fíjate, es falso. Está falso.
2: Pero cuando ya intentas hacerlo con varios billetes, entonces, oiga, ¿de dónde lo sacó? Una cosa es que saques un billete que salga uno de un cajero y otra que es, y nada más sea un solo billete, que a muchos nos puede pasar todo eso, como te pasó a ti.
0: Sí.
2: Y otra, pues que intentes que tengas un fajote de billetes falsos. Seguimos en Panorama, 88.9 Noticias.
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5: En Kiss FM son las 7:57.
6: 7:57.
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0: 8:1, muy buenos días, 88.9 Noticias, información que sirve por iHeartRadio, panorama informativo transmitiendo en vivo. Hoy es lunes 10 de agosto del 2026, saludamos con muchísimo gusto aquí en tu casa de Montes Pirineos 770 en las Lomas de Chapultepec, en donde vive el grupo ASIR. Te damos también el WhatsApp 5580-255-889 para que nos platiques lo que quieras, además de Mañanita Sin Potrillo. Cuéntanos cómo te ha ido, desde dónde nos estás escuchando, qué estás haciendo, de qué la giras, cómo sientes las cosas, estás ya por el regreso a clase, estás terminando vacaciones, denuncia ciudadana, desde luego, y aquí lo platicamos al aire, en cabina. ¿Cómo estás, Pepe Toño Morales? Vamos con Toño.
1: Qué gusto saludarte ya aquí, amigos del auditorio, muy buenos días, y por si andan con el pendiente, hoy es el Día Mundial del León.
0: El Día Mundial del León.
1: Para que tengamos conciencia y respetemos a esta especie que en muchos casos está en los zoológicos y que, bueno, pues no siempre está en las mejores condiciones.
0: No siempre está en las mejores condiciones, es un animal en peligro de extinción y hay gente que le encanta ir de safari y hay países que viven, su economía está basada en que pues alguien con un riflezote vaya a cazar este animal, lo tenga disecado en su casa como si fuera el gran trofeo. Sí, un animal precioso, un animal extraordinario y uno de los grandes, grandes felinos. El mal llamado rey de la selva, porque pues no vive en la selva, vive en la sabana. Entonces, para empezar, ahí estamos mal, ¿no? Pero bueno, pues saludos a todos los leones, al desierto de los leones.
1: Sí,
0: ni es desierto, ni hay leones.
1: A los leones del zoológico de Chapultepec,
0: si es que todavía hay, de Aragón, ¿no? Pero bueno, y por favor no compren este tipo de animales, no compren animales silvestres, no compren animales exóticos, porque lo que están haciendo es seguir promoviendo que estos animales sigan en peligro de extinción, no solamente ellos, sino bueno, de todo, jaguares, aves de presa, en fin, gente que nada más quiere presumir que tiene un animal exótico en casa. Mejor adopten un perrito, un gatito, ¿no? Y al rato platicamos este trabajo que hizo mi compañera Mónica Barrera, que a veces nos vamos al otro extremo, ¿no? Parejas de jóvenes que prefieren tener animales de compañía que hijos. ¿Por qué? Porque ya es una tendencia, ya los chavos y las chavas, las parejas de hoy, ya no quieren tener hijos, ya quieren tener perrijos y gatijos, no quieren traer seres humanos al mundo, punto, se acabó, ¿no? Y a veces llegamos, para mí, es mi punto de vista, llegamos al extremo de ponerles en carriola y ponerles pañal incluso, pues perdón, pero creo que siguen siendo animales, ¿eh? Son parte de la familia, los queremos toda la vida, pero de eso ya a llevarlos a pasear en carriolas como si fueran bebés. Tienen cuatro patitas, ¿eh? Y esas cuatro patitas tienen que ser utilizadas de manera eficiente, porque si no, también es en detrimento de la salud física y emocional del perrito y del gatito. 8:4, tráfico y clima, cada 15 en 88.9 Noticias. Moni Villalobos, Moni.
2: Hola Iñaki, gracias. Les comento que está cerrada la circulación en carriles laterales de calzada Ignacio Zaragoza, a partir de calle Santiago de la Vega hacia la Concordia, debido a obras a la altura de la estación del Metro Peñón Viejo. En unos minutos, más información.
1: Gracias, ya son las 8:04. Fíjense que la Fiscalía General de Chiapas informó que fueron detenidos Ángel N., Eduardo N., Francisco N. y Arnoldo N., este último de nacionalidad hondureña, todos integrantes de la banda denominada Los Barretos, dedicada principalmente al robo de motocicletas con violencia en Tuxtla Gutiérrez. Los cuatro sujetos fueron puestos a disposición del juez correspondiente, quien definirá su situación legal. Por otra parte, la Fiscalía General pero de la República obtuvo vinculación a proceso en contra de Dylan Samuel Romero Jacobo, alias El Roto, por su posible participación en los ilícitos de delincuencia organizada con fines de secuestro, extorsión y delitos contra la salud. Se le relaciona, entre otras cosas, con el cártel Nuevo Imperio y o Los Malportados, grupo dedicado a la venta y distribución de narcóticos, homicidios, extorsión, robo, así como despojo, con operaciones en Ciudad de México y los estados de México, Morelos y Guerrero. Por otra parte, la Secretaría de Marina desplegó más de 1,700 elementos en Mazatlán, Sinaloa, como parte de un operativo especial para reforzar las acciones de seguridad ante la ola de violencia que se registra en el municipio por la disputa entre fracciones del cártel de Sinaloa. La SEMAR concentrará acciones de seguridad en puntos estratégicos del municipio mediante la operación Sable, con prioridad en la protección de habitantes y turistas. Ya son las 8:06. La explosión de una pipa de gas ocurrida en Cuernavaca exhibe un cóctel de omisiones. ¿De qué estamos hablando? Pablo Rubén Villalobos desde Cuernavaca con toda la información. Vamos a otros temas. Por ejemplo, comentarte que hace un rato se registró información importante desde Colombia. De hecho, hay imágenes que están empezando a circular ya en algunas redes sociales. Era un terremoto de 7.4 grados en Colombia, que hasta el momento no se habla de víctimas, pero sí ya de algunos daños en edificios, en casas, en algunos algunas instalaciones que se encuentran en ese lugar, y vamos a tener información un poquito más adelante, ya más a detalle de lo que está ocurriendo. De acuerdo con el Servicio Geológico Colombiano, el evento sísmico fue a las 7 de la mañana con 34 minutos hora local, magnitud 7.4 y con una profundidad de 96 kilómetros en San José del Palmar. Pero esto ha implicado una serie de réplicas, varias, por cierto, que se están registrando en aquella región del planeta Tierra. Vámonos con otro tipo de informaciones, vámonos hasta Veracruz, porque viene el Festival de la Garnacha, donde mi querido Mario Arjona, tú tienes los detalles desde Boca del Río. Adelante, buenos días.
3: Hola, ¿qué tal? Muy buenos días. Así es, este próximo sábado 15 y domingo 16 de agosto celebrarán el Festival de la Garnacha, platillo emblemático del municipio de Soledad de Doblado, situado a 40 minutos de la ciudad y puerto de Veracruz. La localidad choleña, como se les conoce, participará con la elaboración de las garnachas y estiman elaborar más de 15,000 garnachas para el deleite de los turistas, preparadas con las manos artesanas de diversas generaciones, señaló la alcaldesa de Soledad de Doblado, Elsa Cruz Méndez Ibarra. Escuchemos.
4: ¿Cuánto estiman y cuántas garnachas se pueden realizar?
5: Bueno, tenemos aproximadamente, de las personas que son los pioneros ahí, de esas señoras que tienen hasta 40 años, tenemos de 20 a 25 personas, entre las diferentes generaciones, desde la abuelita, la mamá y la hija, son los originarios pioneros de la garnacha, que es la historia de Soledad de Doblado. Y bueno, realmente
3: esto será a partir de las 10 de la mañana en el tradicional, la estación de estación de trenes, donde se realizará este Festival de la Garnacha, pero también habrá temas de folclore y también conciertos musicales. El panorama en Veracruz.
1: Un panorama que abre el apetito precisamente para desayunar. Buen provecho, mi querido Mario Arjona. Ahí nos platicas el ejercicio de cata que vas a llevar a cabo. Gracias, Mario Arjona, allá en Boca del Río, en Veracruz, donde nos acompañas a través de iHeartRadio. Ya son las 8 de la mañana con 9 minutos. Tiempo de deportes. Alex Cervantes.
6: Pepe Toño, tenemos los resultados más destacados de este fin de semana de la fecha 2 en la Liga MX Femenil. Vaya baile que la América le puso a Cruz Azul. Lo golea 10-0 en la cancha del Estadio Azteca. Pumas, por su parte, derrotó 2-1 a Necaxa. Monterrey se impone 3-1 al Atlante. Chivas golea 4-1 a Puebla. Para este lunes, Toluca se mira a Juárez y León ante Tigres. Don Nelson, el segundo entrenador con más victorias en la historia de la NBA, 5 veces campeón de la liga como jugador y miembro del Salón de la Fama, falleció este domingo a los 86 años de edad. Por ahora fue todo en la información deportiva.
1: Gracias, Alex. Regresamos contigo un poco más adelante. Vamos antes a lo más importante del tráfico y clima, como cada 15 minutos, contigo, Mónica Villalobos.
2: Pepe Toño, gracias. Les recuerdo que la línea 3 del Cablebús va de Los Pinos Constituyentes hasta Vasco de Quiroga en un horario de lunes a viernes de 5 a.m. a 11 p.m., sábados de 6 a.m. a 11 p.m., domingos y días festivos entre las 7 a.m. a las 11 p.m. El costo del viaje es de 7 pesos. En unos minutos, más información.
0: 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Pepe Toño Morales, Alex Cervantes, servidor Iñaki Manero, contigo hasta las 10 de la mañana aquí en Panorama. A todos los amigos que nos están escuchando allá en Michoacán, saludos a todos los que nos escuchan por iHeartRadio, también en las frecuencias de 88, bueno, de ASIR Noticias. Fíjense que les van a subir la tarifa del transporte público. Híjole, ¿de cómo va a estar el ramalazo? Cristian Gutiérrez, muy buenos días allá en Morelia.
7: Iñaki, muy buenos días, te saludo con mucho gusto. Pues fíjate que la tarifa general del transporte público colectivo acá en Michoacán aumentó de 11 a 12 pesos. Esto sucedió desde el sábado pasado. Y bueno, luego de la publicación del decreto correspondiente en el periódico oficial del estado. El nuevo cobro aplica para camiones urbanos, suburbanos, combis, y también para los sistemas del teleférico de Morelia y en Uruapan. En Morelia, por cierto, aún no inicia este teleférico. El incremento representa el segundo aumento en poco más de un año. El 16 de abril del año pasado, la tarifa general pasó de 10 pesos a 11, también mediante un acuerdo publicado en el periódico oficial del Estado. En aquella ocasión, Iñaki, la autorización se sustentó en estudios técnicos realizados por el Instituto del Transporte de Michoacán, en los que, bueno, pues fueron considerados factores como la inflación, como el incremento acumulado en los costos de operación de este servicio. Sin embargo, bueno, pues el nuevo ajuste ya generó inconformidad entre los usuarios, principalmente por el impacto que tendrá en quienes utilizan el transporte público varias veces al día para acudir a sus trabajos, a sus escuelas o a otras actividades. Margarita, ella es madre de 3 hijos, utilizan el transporte para trasladarse a sus escuelas, consideró el incremento pues como un gasto adicional para las familias. Tenemos lo que nos dijo la señora Margarita, usuaria del transporte público. Vamos a escucharla.
8: Apenas el año pasado le subieron a la tarifa del transporte. Ahorita otra vez otro incremento. Pues nos afecta mucho, porque por ejemplo yo tengo 3 hijos que tienen que trasladarse a sus escuelas. Y pues ya entre los 3, pues ya siempre es dinerito más.
0: O sea, en pocas palabras, les dieron el sabadazo, ¿no? Como dicen los políticos, efectivamente, ¿no? Le subieron de un día para otro. Y aquel que piense que es un peso, vive completamente en otro universo, ¿eh? Vive en la irrealidad. Y ya lo decía esta señora, la señora Margarita, que habló mi compañero Cristian Gutiérrez, si tienes varios hijos, pues es un pesito de más, ¿no? Un pesito para uno, un pesito para otro, un pesito para otro, son 3, 4, a veces hasta 5 pesos. Y si tú los acompañas, si van papá y mamá acompañando a los hijos a la escuela, a lo mejor es un trayecto que te va a costar 5 pesos más de lo que pagabas normalmente. Y 5 pesos más para cómo están las familias y la economía de las familias mexicanas, siempre lo hemos dicho, es un montón. Es la diferencia entre reunir para poder viajar, para poder completar el pasaje, o a lo mejor incluso para el gasto de la comida de cada día. Cristian.
7: Es correcto, Iñaki, y bueno, platicamos con más personas. Mira, por ejemplo, Oscar, él es un trabajador que también utiliza el transporte público todos los días, y él también cuestionó este aumento, señaló que tendrá que destinar una mayor parte de su presupuesto diario a estos traslados, que es exactamente lo que tú dices. El señor Oscar nos lo dijo así, vamos a escucharlo.
9: Para mis actividades diarias voy a tener que destinar más de mi presupuesto en transportarme, no porque no solo tomo una combi, sino suelo tomar varias en el día, y me parece que no estuvo bien hecho porque no se avisó, no hay una justificación.
7: Una característica, Iñaki, de Morelia es una ciudad estudiantil.
0: Sí.
7: Imagínate nada más lo que va a pasar.
0: Sí, de acuerdo. ¿Cuántas? Y ahorita viene el regreso a clase también, ¿no? De primarias, secundarias. Y va a ser terrible también para la economía de tantas y tantas familias. Y no hay, como dicen algunos, modernización del transporte, que esa es otra. Gracias, Cristian. Seguimos en Panorama en 88.9 Noticias. Información que sirve por iHeartRadio. Continuamos.
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11: En Kiss FM son las 8 con 15 minutos.
12: 8:15. 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
4: Con 18 minutos, Panorama Informativo en 88.9 Noticias, información que sirve por iHeartRadio. Esta mañana contigo, Pepe Toño Morales. Alex Cervantes, servidor Iñaki Manero. No tienen la culpa las generaciones, desde luego, y se entiende perfectamente bien. ¿A qué me refiero? Que de repente ven que el futuro no es promisorio, que el futuro no está padre, que las cosas se complican en el mundo y no tienen para cuándo arreglarse y no quieren traer hijos al mundo. Están en su total, absoluto y completo derecho. Punto. Y son las consecuencias que hay que pagar, ¿sí? Sí hay países que están haciendo viejos precisamente por este miedo al futuro, ¿no? Nos estamos quedando sin jóvenes. Europa Occidental, algunos países de Asia, por ejemplo Corea del Sur, por ejemplo Japón, Estados Unidos, Canadá, México ya está empezando a tener poquito a poco, pero ahí vamos, esta inercia del envejecimiento de la sociedad. Y también el tema este de los geriatras, que el otro día lo platicamos, en fin, es otra historia. ¿Pero por qué? Porque las parejas jóvenes ya no quieren traer niños al mundo y están en todo su derecho. O sea, no lo ven claro, es un pánico existencial a lo que puede pasar. ¿Qué hacen y cómo sustituyen ese amor que le darían a otro ser humano? Pues con animales de compañía, con perros, con gatos, y también están en su derecho. Ahora, pues ya llevar a los perros en carriola y ponerles pañal, ya es cada quien. Pero el hecho de que puedan tener perrijos o gatijos es un signo de los tiempos y es perfectamente explicable y entendible. ¿Cómo andamos en cuestión de animales de compañía en este momento en nuestra sociedad mexicana? Moni Barrera salió a buscar al perrito, al gatito y a sus orgullosos padres. ¿Cómo estás, güerita? Buenos días.
5: ¿Qué tal, Iñaki? Te saludo. Y es que hace 2 años una joven pareja decidió tener por familia a 2 perros, macho y hembra. ¿Y qué crees? Hace 1 mes la cigüeña tocó a la puerta de esta familia y nacieron 3 cachorros. Vamos a escuchar.
6: Esta es una carriola que compramos Facebook. Sí, segunda mano. Costó 1,400 pesos.
7: ¿Nueva cuánto costaría?
6: 4,000 pesos más o menos.
7: ¿Una carriola?
6: Una carriola. Ellos son los papás, que es Black, Pinky, y nuestros ahora ya nietos es Bruno, Canelo y Taquito.
5: Y bueno, Juan y su novia explican que en los 2 últimos años han invertido más de 10,000 pesos para la compra de croquetas, cobijas, camas, casa, correas y veterinario. ¿Qué te parece, Iñaki?
4: Híjole. A ver, ¿cuánto gastan las familias? A ver, y es que lo que decíamos de tener perrijos y gatijos es independientemente de tu poder adquisitivo. Hay quien diga, no quiero tener un hijo porque tener un hijo es muy caro, que lo es. Pero también tener perrijos y gatijos es bastante cariñoso, ¿eh? Sobre todo veterinario, comida, bla, bla, bla, bla. Es independiente del poder adquisitivo. ¿Cuánto gastamos, por ejemplo, en pañales para perros, Moni?
5: Juan explicó que los pañales para sus mascotas o perrijos los compran incluso por mayoreo para tener supuestamente un ahorro. Vamos a escuchar.
6: Nuestra familia perrona. La cobija le compramos pañales, sus correas.
8: ¿Para qué
6: ellos se puedan hacer ahí, empiecen a entrenarse para que obviamente ellos sepan dónde hacerse del
7: ¿Hay
6: baño.
7: ¿Hay pañales para perro?
6: Sí, hay pañales para perro. Los pañales están en 450 pañales, como 4 pesos más o menos cada pañal.
5: El objetivo de comprar pañales para los cachorros es para destinar un lugar donde defecar, explicó Juan, quien por cierto trabaja como oficinista. Vamos a escuchar.
6: Salgan al baño, nada más las bolsitas para recoger sus heces. Solamente es para las cobijas o, por ejemplo, donde está su camita, abajito ellos ya se están acostumbrando, como son bebés, están acostumbrándose a hacerse en el pañal para que ya una vez que ya crezcan, pues ya se hagan solamente donde está el pañal.
4: Híjole, eso no me la sabía. No, y me encantó la pregunta de Mori. ¡Ay, pañales para perros!
8: Así
4: sí, yo me quedé igual.
8: La sorpresa de Mori de, ¿a poco hay de eso? Sí,
4: yo me quedé igual. Este, esa es nueva. Habrá que preguntar a un etólogo y habrá que preguntarle a un experto veterinario si eso es bueno o no es bueno que los perros empiecen a utilizar pañal como si fueran seres humanos. Perdón, es que los estamos humanizando y no son seres humanos, son perros. Son miembros de la familia, los vas a amar toda la vida, es un compromiso de por vida. Sí, pero son perros. Bueno, ¿qué artículos para perros son los más solicitados en la tienda de mascotas, Moni?
5: En un recorrido que realizamos por 3 tiendas de mascotas, Iñaki, descubrimos que los costos cambian dependiendo la zona geográfica. Por ejemplo, en el Estado de México los costos son un poquito más accesibles. Vamos a escuchar.
9: ¿Esta bolsa en cuánto sale?
10: 140.
9: ¿Cachorro raza pequeña?
10: 52.
11: O sea, 52, ¿qué? ¿El kilo?
10: El kilo.
9: ¿Cachorro raza pequeña está en 49.
11: 49 el kilo es lo más barato. ¿Y lo más caro en croquetas el kilo?
9: 230.
11: ¿Un kilo?
9: Sí, todavía trae calostro.
5: Todavía trae calostro, recordemos que calostro es la sustancia más nutritiva de la leche materna en los humanos, Iñaki. Y es que la venta de artículos para mascota incluye productos de limpieza, no lo puedes bañar con tu shampoo de humano, vamos a escuchar.
11: ¿Y cuánto cuesta un jabón? No lo puedo bañar con mi shampoo.
9: Es que le sale caspa y luego se van a andar rascando. Tenemos como este el 35.
11: ¿Y cuánto dura?
9: Depende del uso, tampoco puede bañar al perrito.
12: El perro nada más se baña una vez al mes.
4: Ay, ay, ay. No, es que el tema, por ejemplo, el tema del calostro, pues eso es que hay que saberlo destetar, ¿no? Finalmente, el calostro es lo que recibimos los mamíferos de nuestra mamá cuando somos muy chiquitos. Es la primera vacuna que recibimos de mamá. Entonces, por eso, cuando quieres tener un perrito, un animal de compañía, debes de dejar pasar cierto tiempo para destetarlo. Porque es un tiempo precioso en que mamá le está pasando precisamente ese calostro al perrito que lo está vacunando contra múltiples enfermedades, lo mismo un ser humano. Entonces ahora resulta que leche con calostro, Dios mío. ¿Qué más, Moni?
5: Pues no, Iñaki, yo sorprendida porque en las tiendas de mascota cada vez hay más artículos nuevos, sobre todo que la bolsa de pañales te cuesta 150 pesos, trae 12 pañales y sí son de calzón. Son de entrenador como los bebés, pero hasta te ponen la foto de un perrito con su pañal puesto en el trasero, Iñaki.
8: ¿Y cómo es la foto? Imagínate el perrito.
4: Con un hoyito en la cola, pues sí, para que la saque.
8: No puede ser posible. Yo entendería, por ejemplo, una situación de un perro adulto que ya pierde el control.
4: Ok,
8: ¿no?
4: Está bien, un perro geriátrico.
8: Exactamente, okay, porque no, en otros momentos, no sé, ¿no? Con entrenador, pues para entrenarlo hay que sacarlo, hay que hacerlo que conviva, hay que hacerlo que corra, que camine.
4: Bueno, es que antes los agarraron a periodicazos, pobrecitos, ahorita ya no. No, pero sí hay que indicarle al perrito. El perrito se va a cagar y se va a mear en diversos lugares de la casa. Y eso es parte, de eso no te vas a librar porque es parte de la educación de un animal. Pero hay que irle indicando poco a poco en dónde debe de hacer para que vaya y lo haga. Los gatos aprenden de volada, el primer día aprendieron, pero los perros no, les cuesta más trabajo. Por eso meterle pañal, hijo. Habrá que preguntar a un especialista. Muchas gracias, Moni Barrera, 8:25. Seguimos.
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13: En Kiss FM son las 8:26.
14: 8:26.
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0: 29 minutos, estás en Panorama Informativo en 88.9 Noticias, información que sirve y por iHeartRadio. Pepe Toño Morales, Alex Cervantes, Iñaki Manero, contigo hasta las 10 de mañana. Nos dice Joaquín Gato, buenos días, hay mucho perrito cachorro que abandonan y encuentran en cajas. Para ellos son los alimentos con calostro. No siempre se puede destetar conforme a lo que debería ser. Tienes toda la razón. Tienes absolutamente toda la razón. Ojalá no existieran esos casos, pero la realidad es otra. Sí, tiene razón. Yo me refiero a un caso normal, ¿no? En que adoptas un bebito, a lo mejor una perrita tuvo una camada, pues tienes que dejar que destete, ¿no? Uh-huh. Y sí, sí tiene razón. En estos casos, en los perritos abandonados, que son muchos, pues sí necesitan ese alimento porque a lo mejor el perrito no terminó de ser amamantado por mamá. Entonces no recibió esa leche tan importante que es el calostro. Muchas gracias, Joaquín Gato. Anaís, a estos pañales de perro se refieren y se usan cuando aún no pueden salir a la calle o si los acostumbras a hacer dentro de casa. Hay pañales, Anaís, que son pañales, son también como unos tapetitos entrenadores o pañales entrenadores que les llaman también, que los pones en el suelo, uh-huh. No se los pones al perrito. Ay, nos dice Pili Dávalos, no sé si sean los pañales como los de bebés. Mi hermana compra unos que son pañales, pero no se los ponen al perrito, sino lo ponen en el piso, para que solo en ese lugar haga sus necesidades. Y los acostumbras, finalmente, no son tontos, no entienden. Los acostumbras a siempre hacerlos en ese lugar. No son tapetitos o pañales entrenadores, pero no para ponérselos, sino para que el animalito sepa que ahí, en ese rincón, es donde tiene que hacer sus necesidades.
1: Fíjate que hay ahí dos puntos muy importantes. Depende mucho de lo que tú le enseñes a hacer y cómo lo acostumbres, porque tienes que sacarlo a que conviva, y precisamente ese tipo de entrenamientos están ahí, sí, incluidos. Y también tiene mucho que ver el temperamento del perro, porque claro, de repente el perro dice, de aquí soy y de ahí es, por más que, como antes, el periodicazo. Si el perro dice, este es mi rincón, desafortunadamente, pues hay veces no. Sí hay que trabajar mucho con ellos, los especialistas me han explicado que hay que trabajar mucho con ellos para enseñarles que ese no es ese lugar. Por ejemplo, mi perro, afortunadamente, que se llama Chester, es un perrito bien respetuoso, bien tranquilo, jamás se hace el baño en la casa, pero porque lo sacamos cada que podemos a caminar, ¿no? No,
0: además ustedes son una familia muy respetuosa también, entonces.
1: Sí, no, bueno,
0: es que no tiene a quién salir.
1: No, desafortunadamente, pues el perrito ahí, se la pasa. Ya es,
0: no, pero fíjate que
1: faldero,
0: es cierto,
1: ¿eh? En serio, es faldero.
0: Los perros toman también, uh-huh, la actitud de sus dueños, de la, uh-huh, gente con la que viven.
1: Y entonces el perrito, de verdad, jamás se ha hecho del baño dentro de la casa.
0: Sí, porque entienden, uh-huh, finalmente entienden. Y si los agarras a periodicazo de maneras bárbaras, pues entonces va a entender a la de malas. Uh-huh. Y así no se vale, ¿no? De eso nos trata la vida.
1: Ya tiene su código de comunicación.
0: Tiene su código, sí, de comunicación. Hay que llevarlos al lugar. Es una cuestión de paciencia. Lo que pasa es que nos desesperamos y queremos que sea de un momento a otro. A ver, sí, perdón. No tienen botón de apagado y encendido. No. O sea, si quieres tener un animal de compañía con esa idea, olvídalo, mejor no lo tengas.
1: No, toma su tiempo.
0: No, sí, lleva, sí, pilas, no tiene botón de apagado, no, nada, no, son, no, seres, no, vivos, punto, ¿no? Hay que tratarlos como tal. Billetes falsos, Altagracia, a mí cuando pago con uno de a 1,000 en tiendas de autoservicio me piden mi credencial del INE para cambiarlo. Dicen, me ven muy pobre para traer uno de esos. Y así cada mes, saludos de la familia Martínez, San Luis Potosí, saludos. Lupita, a mi negocio me llegó un billete falso de 500 pesos. Fui al banco y me dijeron, entréguelo, pero no se le va a dar nada. Uh-huh. Así. Uh-huh. Creo que ahí es donde el banco los pone en los cajeros, dice Lupita. Ah, pues el banco dice que no. Ángel de Toluca, pues a mí me dieron uno de 1,000 pesos cuando vendí una camioneta y pues con dolor de mi corazón tuve que quemarlo. No, pues al que deberías de quemar es al que te la vendió.
1: Pero quemaste 1,000 baros ahí, no era culpa, sí, tuya, es que son 1,000 pesos.
0: Al que tienes que quemar es al que te pagó con ese billete, Ángel. Arturo Rebollo, en Querétaro, en una ocasión, un cajero automático me entregó un billete falso. Sí me di cuenta en ese momento, pasé a ventanilla a reclamar, me comentaron que tenía que enviarlo a revisar al Banco de México. Tardaron unos días y regresé y solo me dijeron lo obvio. Sí, su billete es falso. No me cambiaron el billete, pero no era su responsabilidad, aunque haya salido de su cajero en sucursal, porque el abasto de billetes era externo. Eso
1: sí
0: está interesante, eso habría que checarlo. Oscar de Chalco, ahora entiendo por qué rechaza algunas monedas en el estacionamiento, saludos. Sí, te digo, por ejemplo, en la máquina de chunches, cuando hay monedas que las avientas y nada.
1: Y no las registra.
0: Y nada.
1: Para los estacionamientos también.
0: También para los estacionamientos, sí, por lo visto.
1: Pues ahí es una broncota ahí.
0: Sí.
1: Traes el efectivo justo, ¿no? Y dices, y la gente atrás de ti.
0: No, y siempre hay un buen ser humano que te dice, no, mira, yo te acompaño.
1: Un buen samaritano, sí.
0: Así pasa. Pues sí, qué bueno que lo entendemos.
1: Siempre hay gente
0: así.
1: Buena.
0: Hay que ayudarnos entre todos, vamos a salir mejor del hoyo. 8:34, tráfico y clima, cada 15 en 88.9 Noticias. Moni Villalobos, Moni.
2: Hola Iñaki, gracias. Desde hoy y hasta el 23 de agosto se realizará mantenimiento en la línea 1 del cablebús. La red de RTP brindará servicio de apoyo para facilitar traslados. En unos minutos, más información.
1: Gracias, ya son las 8:34. Autoridades de la Ciudad de México detuvieron a 8 probables responsables del delito de despojo. Platícanos, Alema Oluna.
3: Elementos de la Secretaría de Seguridad Ciudadana de la Ciudad de México detuvieron a 5 hombres y 3 mujeres por presunto despojo de un predio en la colonia Magdalena de las Salinas, en la alcaldía Gustavo Amadero. Tras la alerta, los uniformados arribaron al cruce de las calles Norte 15A y Poniente 116, donde observaron a los 8 acusados, de entre 24 y 41 años de edad, empujando la puerta de un domicilio para ingresar. La hija de la propietaria explicó que el inmueble lleva cerca de 29 años rentado. Relató que se presentaron para limpiar el lugar, por lo que les permitió el acceso. Una vez adentro, le mostraron un supuesto documento de despojo y que cambiarían las chapas, lo que originó la riña. 88.9 Noticias, Alemao Luna.
1: 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Ya son las 8:35. Repartidores de aplicaciones denuncian acoso policial. ¿Por qué, Isaac Castañeda?
4: Los repartidores de plataformas digitales de la Ciudad de México denunciaron que existe acoso contra el gremio por parte de los operativos que realizan policías capitalinos contra motociclistas. Saúl Gómez, vocero de la organización Ni Un Repartidor Menos, señaló que el 90% de estas acciones policíacas se dirigen en contra de repartidores de plataformas digitales, mientras los motociclistas que realmente infringen la ley circulan con completa libertad.
5: En realidad, los operativos que se realizan contra las motocicletas tienden un tinde a siempre ser sesgados hacia los que estamos trabajando en plataformas digitales. La mayoría de las motos que son detenidas son de repartidores.
4: 88.9 Noticias, Isaac Castañeda.
1: Ya son las 8:36. Y en otro tema, autoridades de Jalisco frustraron el presunto reclutamiento de una menor que había sido contactada mediante redes sociales. Martín Beltrán.
6: Un adolescente fue imputado por el presunto delito de trata de personas luego de ser detenido en la nueva central camionera, donde presuntamente citó a una menor con la intención de integrarla al crimen organizado. La Fiscalía de Jalisco informó que la víctima, originaria de Atotonilco, fue localizada por policías municipales tras salir de su domicilio sin avisar. La adolescente declaró que había sido contactada mediante redes sociales con una oferta de trabajo. Un juez impuso internamiento preventivo al adolescente, mientras que la audiencia para resolver su vinculación a proceso fue programada para este martes. Para Panorama Informativo desde Jalisco, Martín Beltrán.
1: Gracias, Martín. 8:37. Quiso salir ahí, pero lo detuvimos. Durante abril, 3 entidades fueron las más productivas del país. ¿Por qué, María Inés Camacho?
7: En abril de este año, la actividad industrial registró los mayores incrementos en Oaxaca, Ciudad de México, Quintana Roo, pero también en Guerrero, Sinaloa y Jalisco respecto al mes previo en términos reales. Así lo informó el INEGI al dar a conocer los resultados del indicador mensual de la actividad industrial por entidad federativa, en donde destaca que a tasa anual, los estados donde la actividad industrial presentó los crecimientos más destacados fueron Hidalgo, Nayarit, Oaxaca, Guerrero, Veracruz, Sinaloa y Yucatán. A tasa anual, en abril, el sector minería registró incrementos notables en el Estado de México, Yucatán, Veracruz, Chiapas, Hidalgo y San Luis Potosí. 88.9 Noticias, María Inés Camacho Romero.
1: 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Vamos al comentario deportivo con Toño de Valdés.
8: ¿Qué tal, amigos de Panorama? Un placer saludarles. La selección mexicana sub-20 cumplió con el triple objetivo: lograr la calificación al Mundial de la Especialidad, conseguir el boleto olímpico y el día de ayer conquistar también el título del premundial sub-20 con dos anotaciones de Cristóbal Alfaro al 28 y al 68, futbolista de los Potros de Hierro del Atlante. El equipo mexicano venció en el Estadio Banorte 2-0 a los Estados Unidos. Muy bien por el equipo de Alex Diego, hace el trabajo, cumple con pues este triple objetivo. No era fácil, por supuesto, aunque hay quien dice, no, pues es que eran en México, tuvo la ventaja de la localía, bueno, pero hay que resolver, y finalmente este equipo lo hizo, sin muchos reflectores, con varias ausencias, futbolistas que daban la edad y que no fueron finalmente prestados, pero con el material que tuvo, Alex Diego finalmente logró conquistar el boleto, lo más importante me parece, el boleto olímpico, porque hay que recordar que en la edición anterior de Juegos Olímpicos, México no estuvo presente después de venir de ganar la medalla de bronce en Tokio. Así que era fundamental para todo el proceso de este grupo, de esta generación, era fundamental conseguir ese sitio

0: Bueno, Alex Cervantes y Pepe Toño Morales por 889noticias.mx. Vamos a lo más importante del tráfico y clima como cada 15 minutos. Arráncate, Mónica Villalobos.
1: Pepe Toño, gracias. Hoy todas las zonas Eco Park operan con horario habitual de 8 de la mañana a 8 de la noche. En unos minutos, más información.
2: 8:41, vamos con la tercera llamada de la trivia, con la respuesta, y platicamos hace una hora o hace dos horas, depende a qué hora amablemente nos has estado escuchando aquí en Panorama, sobre esta actividad social que solamente hasta en algún momento las mujeres debían hacerla solas, sin los caballeros, digo, para que vean también toda la basura que de repente acumulamos en cuestiones sociales, ¿no? ¿Cuál es?
0: Mi propuesta, con base en estos datos y en las pistas, es probablemente ir de compras, salir de compras. Lo podemos hacer dentro y fuera de la casa. Si tenemos lana, lo hacemos de manera mucho más holgada. Hay evidentemente quien lo puede hacer. Y antes, de acuerdo con lo que yo pude investigar, pues sí, era una actividad que se reservaba principalmente para las mujeres. Y hablando de la antigua Grecia, eso, por ejemplo, viene de aquello de que se dejaba aquello de ir a las tiendas o al mercado para las mujeres, por ejemplo, en aquellos tiempos las conocidas como ágoras, ¿no? Pero no sé si tenga la respuesta bien o no.
2: Y su respuesta es interesante, pero temo decirle que no.
0: ¡Ay, tanto choro que me metí para que me digan Nel!
2: Está bien, estás toda una tesis, pues. Sí. Yo por respeto te escucho. Pues, sí, claro, ni modo de estarte interrumpiendo. No, pues como que es su trabajo. Mire, ahí le va.
0: Venga.
2: Póngase unas pañanitas, ¿no? Gaby, porfa. Si eres tan amable y tan gentil.
0: Con el potrillo.
2: No, por Dios. ¿Qué estamos hablando? Ahí están unas mañanitas.
0: Con Peter.
2: Los cumpleaños. El apagar las velitas de cumpleaños. El apagar las velitas de cumpleaños. Ya lo habíamos platicado, es una costumbre que viene de Grecia, es una costumbre relacionada con los dioses para el momento de apagar las velas. El humo tiene que subir hasta el dios para que el dios lo reciba con agrado, ¿no? Era una especie como de torta circular que era para la diosa Hécate, que era la diosa de la luna. Por eso festejamos con una velita, con un pastel. Pero ese es el inicio. Pero en épocas anteriores, por ejemplo, en la época victoriana, en el siglo XVII, siglo XIX, y hasta principios del XX, en los festejos de pastelito con velitas, las mujeres tenían que hacerlo solas sin la presencia de los caballeros. Porque tenemos demasiada basura en la cabeza. Primero, por la postura que debe de adoptar la gente que va a apagar la vela, ¿no? Entonces tienes que
0: inclinarte,
2: sacar un poquito las nylons.
0: Sí.
2: Bueno, eso era pecaminoso. Y luego la posición de los labios a la hora de apagar la velita.
0: Sí, o sea,
2: la trompita.
0: ¿Quiere beso? ¿Está trompudo?
2: Está trompudo, quiere beso. Para poder sacar el aire y poder apagar la vela. Que eso era impropio y que los caballeros no podían observar eso.
0: No me digas. ¿Tú me ves impropio?
2: Ah, sí, bueno. Oh. Estamos hablando de damas, Pepe Toño Morales. Estamos hablando de
0: dice
2: damas.
0: La productora que de que me vea, que sea, hay una cosa muy diferente.
2: Entonces, el tema es que las mujeres no podían apagar las velitas de su cumpleaños en presencia de hombres.
0: Con razón, porque pues aquello era mal visto y aquellos ahí puestos y no, ya sabes.
2: Ah, pues porque le daba malas ideas, provocaba el deseo. Sí. O sea, la misma jalada esta de estarse poniendo la burla.
0: Sí, claro.
2: Más,
0: no, ahora todo el mundo va y le apaga las
2: porque
0: velitas.
2: Pobrecitos los hombres, ¿no? Las mujeres tienen la culpa de estar provocando el deseo en los hombres. Ay, pobrecitos de nosotros. Entonces, esa era la idea.
0: La mentalidad, ¿no?
2: Sí,
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1: Hola, seguimos con más información. Conduce con cuidado. Te comento que hay avance lento en Insurgentes de Río de los Remedios a la calzada Ticomán. Lento avance en José María Isasaga de Correo Mayor al Eje Central. El avance lento en Lago de Guadalupe de Avenida Hipódromo a Gustavo Vaz. Con tráfico se encuentra Mario Colín de Jesús Reyes Heroles a Gustavo Vaz. Encontrarás carga en Gran Canal entre Villa de Ayala y el Eje 3 Norte. También tenemos carga en Presidente Juárez, de Avenida Ayuntamiento hasta Avenida Adolfo López Mateos. Buen avance en Aquiles Cerdán, de Calzada México-Tacuba, Avenida Tezozómoc. Buena circulación también sobre el Eje 1 Norte, de Circuito Interior a Insurgentes. La temperatura al momento es de 14 grados. Soy Mónica Villalobos. 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
1: Con 48, 12 y serán las 9 de la mañana. 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Pepe Toño Morales, Alex Cervantes, Iñaki Manero. Sobre llamadijas de los perrijos.
2: Ajijos.
1: Luis Falcón, que no se afloja la señora.
2: O sea, ¿cómo?
1: Por naturaleza un perro tiene que salir a explorar, a hacer sus necesidades, a ver que ya use el pañal para que cuando esté... Sí, a ver, los pañales ya habíamos visto que se los ponen a los perritos, a los perros geriátricos, ¿no?
2: Sí, está bien, grande.
1: Okay, está bien, igual que a uno, ¿no?
2: Igual.
1: Cuando le empieza a fallar aquello, humanos, pues sí, también.
2: Fallan los esfínteres, pierdes el control. Sí, claro, pues, que tener ayuda. Lados,
1: claro. Que ella use el pañal para que cuando esté grande ya esté acostumbrada, se entiende, solo si es por enfermedad, de acuerdo. Sí, yo digo que sí son excesos, ponerle pañal a los perros. Y hay quien dice, como en el caso de Jenny Rivero, los pañales, saludos Jenny, que les ponen a los perritos son planos, se usan en lugar de los periódicos para que hagan sus necesidades. Ahí sí ya no estamos entendiendo, ¿no? Cuando no pueden salir, los que parecen de bebés son para perros incontinentes o enfermos. Así, completamente de acuerdo.
2: Sí, ahí sí,
1: Luis, perrijos, esas son tonterías, dice Luis. Respetemos a los animales, es antinatural tratar a un perro como un niño. Los perros tienen la capacidad de aguantarse para ir al baño, a menos que tengan una enfermedad. Si tú cumples con la obligación de sacarlo en la mañana mínimo 45 minutos, el perro perfectamente te va a esperar a que regreses para volver a salir al baño. Si no, no pasa, es cosa de acostumbrarnos, ¿eh? Cosa de acostumbrar. Ahora, si no lo sacas, pues también puede tener problemas de riñón, de vejiga.
2: A ver, ¿no? Si no sacan al perrito ahí, seguro van a encontrar en su
1: loco.
2: Casa, que se hace del baño, es seguro.
1: Que se hace del baño y que ya destrozó todos los cojines,
2: Sí, también, porque necesitan salir, a ver, los perritos, no es que sea por caminar, nada más por caminar, necesitan hacer ejercicio, tener actividad.
1: Es que te digo, queremos tener un perro, pero queremos tenerlo de pilas, ¿no? Pues, bueno. El perro buscará un lugar alejado donde hacer del baño en caso de mi emergencia. Yo tengo 35 perros
2: que
1: he recogido de la calle. Nunca he utilizado ese tipo de ridículos, con todo respeto. Roberto, el problema no es que no queramos ser papás, sino que no tenemos condiciones económicas para poderles dar a nuestros hijos por lo menos lo que nuestros padres nos dieron. ¿Sabes qué, Roberto? A veces tener un perro es igual de caro que tener un bebé.
2: Sí, es caro, porque mira, el perrito... De entrada, cuando lo tienes, de preferencia, si lo adoptas o algo así, tienes que llevarlo así, de entrada al veterinario.
1: Sí.
2: Porque incluso tienen ya su cartilla para las vacunas que ellos necesitan. Y aparte hay que estarlo desparasitando, se necesita el baño, se necesita un lugar donde esté. O sea, sí es una inversión.
1: Sí, nada de que ya lo vacuné una vez, ya no lo vuelvo a vacunar, no. Hay que vacunarlo de acuerdo a que nos diga el veterinario. Necesitan tener su cartilla, necesitas darle de comer de manera apropiada, necesitas sacarlo a pasear, necesitas muchas cosas. Es un compromiso para toda la vida. Pero pues, sí, eso ya de eso, a ponerlos en una carriola como si fueran bebitos, pero tienen cuatro patitas y necesitan ese ejercicio.
2: Usarlas, sí,
1: ¿no? Claro. Necesitan usarlas. Adriana, hace 8 años no había pañales para perros, pero yo compraba pañales de bebé. Solo se lo colocaba cuando salíamos de paseo y tomaba transporte o taxi. No la tenía con pañal todo el tiempo porque también eso es malo para ellos, pues sí, de acuerdo. También eso es más, al final del día son animales que no debemos de quitarles su independencia. Completamente de acuerdo. Muchísimas gracias. Y a ver, saludos también. Nos escribe nuestra querida amiga Sofía Guadarrama Collado. Ella es historiadora, novelista, escritora. Y siempre tiene puntos de vista bien interesantes. Sobre lo que dijo en la jornada de reforestación la presidenta de México de cambiar el nombre al Paso de Cortés. Paso de los pueblos indígenas. Ajá. Sí, de acuerdo, el paso, lo que hoy conocemos como paso de Cortés, que yo creo que nadie los va a pelar, siempre se va a seguir llamando paso de Cortés, pero bueno, a cada quien. Este, era un lugar, era un centro de encuentro de para las personas que venían del Golfo de México, no querían bajar hacia el Valle de México, y tenían ahí un mercado donde vendían un chorro de cosas que venían del Golfo, y lo mismo también la gente del centro se encontraba con la gente del Golfo, y ahí hacían un tianguis, se hacían trueque y hacían intercambio de cosas, o los pagaban. Pero nos dice Sofía Guadarrama, cuenta la leyenda que apenas clareaba el día el 1 de noviembre de 1519, cuando Hernán Cortés y los suyos, que también iban varios indígenas, ¿no? Venían tlaxcaltecas, venían más indígenas que españoles, ¿no? Eran 500 españoles nomás, bueno. Emprendieron el ascenso entre los volcanes Iztaccíhuatl y Huatl y Popocatépetl. A ver, pues nada más, déjame ver, hasta, porque es un poquito extenso lo que nos pone. Antes de recibir tal denominación, o sea, de paso de Cortés, se le llamaba, a ver, es que sí está un poquito complicado, Cuauhtitlán, en donde hay árboles con copas blancas. Es lo que quiere decir en náhuatl. Hay quienes asocian la etimología a la palabra águila, pero es una deducción incorrecta, dice Sofía. Que si alguien sabe de etimologías, náhuatl es ella. Cuauhtitlán era un puerto de montaña, un nodo estratégico y también un mercado donde se cruzaban la riqueza de Oriente y del Poniente. Los comerciantes de un lado de las montañas se encontraban con los del otro lado y vendían sus mercancías sin necesidad de alargar el viaje hasta la antigua México Tenochtitlan, donde vendían plumas de quetzal, guacamayas, mantas de algodón, sal marina, hule para el juego ritual, pieles de jaguar y ocelote, jadeíta, turquesas, vainilla, piña, mamey, obsidiana para las espadas, ¿no? Para los macahuitles. Y espejos, fibras de maguey, cochinilla de rojo intenso, cerámica. O sea, era un centro económico importantísimo, lo que hoy conocemos como el Paso de Cortés. Uh-huh. Por eso es importante esa zona, además de que es una zona estratégica para llegar al otro lado, ¿no? Para llegar al Golfo, o del Golfo para llegar al centro de México. Pero dice Sofía, también era un espacio sagrado. Ahí se dejaban ofrendas de papel amate o incienso. Hay que pedirle permiso y protección para cruzar el paso, porque se decía, por ese mismo sendero había partido con la promesa de volver el sacerdote gobernante tolteca Seacatl Topiltzin Quetzalcóatl, que no tiene nada que ver con el dios Quetzalcóatl. De ahí que Fray Bernardino de Sahagún y luego otros cronistas del siglo XVI aprovecharon para acomodar la historia a su conveniencia y crear una especie de coincidencia con la que se creía la narrativa que los naturales, al enterarse de que Cortés había atravesado el mismo umbral, creyeron que se trataba del mismo dios Quetzalcóatl. No, ya sabían. Ya sabían historia. Que eran seres humanos, ¿eh? Que no eran dioses. Eso lo sabía Moctezuma desde que llegaron a Cozumel. Uh-huh. Ya sabían que eran seres humanos. Eso es un cuento que inventaron también. Pero eso de que le quieran cambiar el nombre, ya sabemos que todos los gobiernos quieren apropiarse de la narrativa y recrear la historia, su imagen y semejanza. Y todos los gobiernos hacen lo mismo. Seguimos en Panorama 88.9.
0: 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En Kiss FM son las 8:56.
3: 8:56.
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0: 9 de la mañana con un minuto. Muy buenos días, 88.9 Noticias, información que sirve por iHeartRadio, transmitiendo completamente en vivo. Hoy es lunes 10 de agosto del 2027. Saludamos con muchísimo gusto aquí en nuestra casa, tu casa de Montes Pirineos 770 en las Lomas de Chapultepec. Todo este gran equipo haciendo este gran esfuerzo para que tú tengas una radio como tú te la mereces. Aquí en cabina, Pepe Toño Morales, vamos con Toño.
1: Qué gusto saludarte, Iñaki, amigos del auditorio, muy buenos días, buen arranque de semana para todos. Apareció medio nubladón, 16 grados en la temperatura en este momento.
0: Alex Cervantes, servidor Iñaki Manero, contigo hasta las 10 de la mañana, una hora más de panorama. Recuérdalo, el 5580-255-889 es WhatsApp para que nos platiques lo que quieras. Mañanita sin potrillo, aprovechenlo, ya mañana ya, quién sabe. Talkback a través de iHeartRadio. Antonio de la Cruz Polo, cuando tengan 60, 80 años, ¿quién los va a cuidar? ¿Quién los va a llevar al médico? ¿Los perrijos? ¿Los perrinietos? No, a ver, es que, Antonio, también hay que entender el contexto por el que estamos viviendo, y hay que entender también, y yo, mira que yo los entiendo, a esta generación, porque hemos hecho las generaciones anteriores trastada y media con el planeta, en las condiciones en que le estamos dejando a las nuevas generaciones, por eso no quieren tener hijos, punto, ¿no? Y además, a ver, y también es idea mía, si me quieren apedrear, pues adelante.
1: No, abusado. No hay por qué.
0: Carajito matazo.
1: ¿Por qué la agresión?
0: Pero uno no tiene hijos para que el hijo te cuide cuando seas viejo, ¿eh? Uno tiene hijos para que sean seres independientes, sean seres libres
1: y tomen
0: sus propias decisiones. Uno tiene que cuidarse de llegar a una edad y poderse cuidar y tener la suficiente solvencia económica para poderse cuidar.
1: Es un tema que muchos dejan de tomar en cuenta porque de repente tienen otras prioridades y se nos olvida, en términos generales, que todos vamos para allá, ¿eh?
0: Ah, claro.
1: O sea, si hay algo.
0: Y es que sobrevivimos.
1: Exacto, a eso iba yo. Seguro en la vida es que nos vamos a morir, pero no sabemos cuándo ni dónde. Pero se nos olvida que tendremos que procurarnos a nosotros mismos, sin depender de otras personas.
0: Claro.
1: Ese momento de nuestra vida, si es que llegamos.
0: Ahora, en la fecha de caducidad nadie la conoce, afortunadamente, pero si vas a vivir hasta los 80, 90 años, yo no tuve a mi hijo para que él me cuide, ¿eh?
1: No, bueno, y además.
0: Bueno, o sea, no va a ser mi esclavo para cuando yo ya no pueda cuidarme. Entonces yo voy a tener la suficiente solvencia económica para asegurarme un lugar en donde pasar los últimos días de mi vida, ¿no? Claro, pidiéndole a Dios que esté bien de salud, pero si no va a estar bien de salud, va a haber un lugar, y eso también tiene que obedecer a políticas públicas eficientes
1: también,
0: para tener un cuidado de la ancianidad, porque nos estamos llenando de viejos en este país.
1: No, y una suerte también de responsabilidad compartida, porque claro, también hoy tendríamos, mira, independientemente de la edad que tengas, 15, 20, 30, 50, hoy tendríamos que preguntarnos qué estamos haciendo para el día de mañana, para nosotros mismos.
0: Por eso, pero no tenemos por qué estar condenando a nuestros hijos a que nos estén cuidando.
1: De acuerdo, por
0: o sea,
1: eso.
0: Ellos tienen que ser seres libres, punto. ¿No? Jorge Martínez, San Luis Potosí, tengo un pitbull. ¿Sabes cómo hace un pitbull?
1: ¿Cómo hace un pitbull?
0: ¡Dale!
1: Ay, Gaby, por favor.
0: Sí, le entendió Gaby, ¿verdad? Sí, le entendió Gaby. Los chavos sí entendemos.
1: Ay, ajá.
0: Y tienen un problema de piel, el pitbull. Gasto mucho en alimento, medicamento y shampoo especial. También tengo 3 hijos y no hay punto de comparación.
1: No, dice
0: Jorge.
1: Evidentemente,
0: Rocío Lara, amo los perros y gatos, pero respeto su naturaleza y evito humanizarlos. Debemos comprometernos a tenerlos tiempo, paciencia y cuidado sin quitárseles su esencia. Tiene razón. Azul, hablando de los perrijos, tienen que caminar, ¿no? También necesitan ejercicio. ¿Cómo es eso de que lo sacan a pasear en carriola? Se van a enfermar completamente.
1: Si tú vieras la fotografía.
0: Sí, no, es que es verdaderamente terrible, terrible. Y eso cada vez está siendo más en países industrializados. Tráfico y clima cada 15, sí, porque ya veo que nada más nos anda rondando la productora como queriendo morder. Y no. Tráfico y clima cada 15 minutos en 88.9 Noticias. Bueno, Villalobos, Moni.
2: Iñaki, gracias. Desde hoy y hasta el 23 de agosto se realizará mantenimiento en la línea 1 del cablebús. La red de RTP brindará servicio de apoyo para facilitar los traslados. En unos minutos, más información.
1: Gracias, ya son las 9 de la mañana con 5 minutos. ¿Se acuerdan que hoy, más temprano, hablábamos de un accidente allá en la México-Pachuca? Bueno, vamos a regresar a ese punto con mi compañero Alemao Luna, porque las cosas no han mejorado mucho, sigue habiendo problemas muy importantes. ¿Cómo va la cosa, Alemao? Buenos días.
3: Buenos días, Pepe Toño. Esta vez es en el municipio mexiquense de La Paz. Se registra un cierre intermitente en la carretera México Federal México Puebla, cerca del paradero de Santa Marta, con dirección a la calzada Ignacio Zaragoza. Son transportistas de la zona oriente, conductores de combis y de camiones, quienes denuncian que el día de ayer, pues uno de sus compañeros sufrió un ataque armado por un grupo delictivo, resultando lesionado él y un menor de edad que iba pues acompañándolo. El último pues lamentablemente falleció. Son quejas que hacen, ya hay una gran fila de vehículos rezagados en esta zona y al momento no hay representantes del gobierno estatal tratando de entablar diálogo. Por ahora el momento es la alternativa, es la avenida Pantitlán o la autopista México-Puebla para que puedan evitar lo que son estos rezagos. Repito, es en la carretera federal México-Puebla cerca del paradero de Santa Marta, son transportistas, Pepe Toño.
1: Seguramente ahí en los límites con el municipio de Los Reyes La Paz, ¿no, Alemao?
3: Es correcto. Es
1: en el perfecto. De La Paz. Para que lo vayamos ubicando por la libre antes de salir del municipio de Los Reyes La Paz, antes de llegar al paradero. Regresamos contigo un poco más adelante, gracias, Alemao Luna. Vamos con otros temas a las 9:07 a.m, porque el sarampión vuelve a encender las alertas en el continente americano. Ya se vacunaron, si no hay que tratar de encontrar la vacuna. En una nueva alerta epidemiológica, la Organización Panamericana de la Salud pidió a los países de la región reforzar la vacunación, la vigilancia epidemiológica y la respuesta rápida ante la transmisión persistente y el aumento de casos que ya alcanzó niveles no vistos en más de 2 décadas. Detalló que hasta el 18 de julio pasado, la región notificó 47.459 casos confirmados de sarampión en 16 países y un territorio, así como 44 decesos entre países, lo que representa más de 3 veces el total registrado en 2025, cuando se notificaron 15.011 casos confirmados en 15 países y 32 defunciones en 3 países. La Organización Panamericana de la Salud alertó que Guatemala, México, Estados Unidos y Perú concentran 95% de los casos confirmados este año. 9:08 a.m, en otros temas, una jornada de limpieza en una cisterna terminó en tragedia. ¿Dónde y cómo? Adriana Covarrubias.
4: 6 personas murieron intoxicados por gases y falta de oxígeno en el municipio de Xochihuahuatlán, en la región montaña de Guerrero, cuando realizaban labores de limpieza en el interior de una cisterna. Los hechos ocurrieron la jornada del sábado, cuando 2 personas habían ingresado inicialmente al depósito para realizar trabajos de limpieza. Posteriormente solicitaron auxilio tras no poder salir. En su ayuda acudieron 4 personas más, quienes ingresaron a la cisterna para intentar brindarles apoyo. Sin embargo, ninguno de los 6 logró salir con vida. Al lugar acudieron cuerpos de emergencia y ciudadanos para apoyar, debido a que se confirmó que ninguno de ellos contaba con signos vitales. Se realizaron los trabajos correspondientes para sacar los cuerpos. Panorama informativo desde Acapulco, Guerrero, Adriana Covarrubias.
1: Gracias, Adriana. 9:09 a.m. Gaseros piden a las autoridades mantener en óptimas condiciones las carpetas asfálticas en las diferentes rutas para evitar accidentes. María Inés Camacho.
5: La Asociación Mexicana de Gas LP hizo un exhorto a las autoridades correspondientes a mantener en óptimas condiciones la carpeta asfáltica y la infraestructura vial, sobre todo, dijo, en las zonas de mayor tránsito y aquellas utilizadas para el transporte y distribución de servicios esenciales, a fin de prevenir incidentes y fortalecer la seguridad de quienes transitan diariamente por estas vialidades. En un comunicado destacó que existe el compromiso con la seguridad del cumplimiento normativo, la continuidad de los servicios esenciales y la colaboración institucional. Lo anterior luego de que la alcaldía Coyoacán se vio involucrada una unidad de distribución de gas LP. 88.9 Noticias, María Inés Camacho Romero.
1: Y recuerda que en nuestra página www.889noticias.mx encuentras más sobre este y otros temas de tu interés. Ya son las 9:10 a.m. Este fin de semana circularon versiones de que Rolando se casó con su novia Georgina Rodríguez. Lalo González.
6: ¿Cristiano Ronaldo se casó con Georgina Rodríguez? Bueno, esa fue la pregunta que se hicieron los millones de seguidores del futbolista portugués y la modelo y empresaria hispano-argentina. Y es que en días anteriores se difundió el rumor de que la pareja consumaría su unión este fin de semana. Sin embargo, no, eso no ocurrió. Fueron tantos los rumores que inclusive se dijo que la boda sería en una iglesia de Funchal, en el pueblo natal de Ronaldo. Eso llevó a que miles de personas se acercaran el sábado a ese lugar para intentar ver la boda. Y aunque si hubo un enlace, no fue el de Cristiano y Georgina. En Instagram, el futbolista se burló de la situación. Para 88.9 Noticias, Lalo González.
1: Gracias, Lalo. 9:10 a.m. Vamos con deportes. Alex Cervantes.
7: Muchas gracias, Pepe Toño Iñaki. La última y nos vamos. No sin antes comentarles que este fin de semana arrancaron los playoffs en la Liga Mexicana de Béisbol. La información con nuestro compañero Memo García.
8: Iniciaron los playoffs en la Liga Mexicana de Béisbol. Los Guerreros de Oaxaca, con sólido picheo de James Caprielian, le ganaron 6-1 a los Diablos Rojos del México. Durango Caliente, con 3 jonrones y 6 producidas de Daniel Johnson, derrotaron 9-3 a los Acereros de Monclova. Los Algodoneros de Unión Laguna, con un rally de 4 carreras en la parte alta de la quinta entrada, vencieron 8-2 a los Toros de Tijuana. Los Bravos de León, con sencillo productor de Gabriel Cancel en el séptimo inning, se impusieron 5-4 a los Olmecas de Tabasco, mientras que los Sultanes de Monterrey dieron cuenta de los Charros de Jalisco 3-1. Manny Bañuelos lanzó 7 entradas en blanco por Sultanes. El juego de Pericos de Puebla frente a Piratas de Campeche se suspendió por lluvia. Para CIR Deportes, Memo García.
7: Amigos, hasta aquí los deportes. Que tengan un gran inicio de semana.
1: Igualmente, Alex. Son las 9:00 a.m. con 11 minutos. Tráfico y clima, Mónica Villalobos.
2: Pepe Toño, gracias. Hoy todas las zonas Eco Park operan con horario habitual de 8:00 a.m. a 8:00 p.m. En unos minutos, más información.
0: Pues sí, tacos, tingas.
1: Tacos, tortas y tamales.
0: Tortas, tamales, similares y conexos. Pues es el sonido de una ciudad y un sonido que nos ha acompañado desde hace 500 años, porque el mercado de Tlatelolco, que era el mercado más grande de Mesoamérica, pues también me imagino que tendría la misma algarabía, ¿no?
1: Pues imagínate cuántas personas no van a ese tipo de lugares.
0: A ese tipo de lugares. Desde hace 500 años sigue lo mismo y yo creo que es parte de nuestra herencia cultural de todos los países, pero en nuestros hábitos personales está la diferencia. 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Pepe Toño Morales, Alex Cervantes, servidor Iñaki Manero, en el hábito, o sea, no en el mercado. Por el mercado puedes encontrar las cosas más variadas, a precios más razonables, y puedes encontrar cosas más frescas, distinta de como los encuentras, por ejemplo, en un supermercado. O sea, ir a un mercado es una gozadera, ¿no? Cuando el mercado está bien organizado, cuando el mercado está limpio y cuando estos mercados a pie de tierra no hacen lo que se les da la gana y no cumplen con pues lo que deberían de cumplir, que es la higiene, ¿no? Finalmente, para que todos convivamos mejor. ¿Cuántos vendedores ambulantes y cuánta basura no dejan? Ya el otro día lo platicábamos, hay accidentes automovilísticos que ocurren. ¿Por qué? Pues porque el aceite de las fritangas, ¿no? De todos estos puestos callejeros de comida que son deliciosas y tú llegas a curarte la cruda, ¿no? Y te comes, hay unos tacos fabulosos, pero todo ese aceite con el que se hicieron las quesadillas, ¿a dónde lo tiran? A la calle.
1: Uy.
0: Y lo tiran, primero lo tiran también incluso a las coladeras, contaminando el agua, ¿no? Contaminando el agua y haciendo un desastre a nivel ecológico. O también contaminando y dejando peligroso la cinta asfáltica para que haya automóviles que derrapen y choquen.
1: Es peligrosísimo para las motos,
0: sobre todo motociclistas.
1: Uy, no, es,
0: pero tú que andas en motocicleta.
1: Es peligrosísimo. Tú llegas a pasar por una manchita de aceite, pierdes el control, ¿eh?
0: Pierdes el control, sí. Ahorita vamos a platicar con la Lema Luna sobre este tema. Se dio una vuelta por el mercado y cosas que a lo mejor nosotros no vemos cuando vamos como clientes. Nosotros llegamos, hacemos lo que tenemos que hacer, nos comemos la quesadilla, compramos el kilo de jitomate y nos vamos. Pero todo el extra, ¿no?, que tiene que ver con nuestra falta de higiene y también nuestra falta de visión sobre los derechos de los demás, es lo que se encontró elevado. 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
10: En Kiss FM son las 9:15.
11: 9:15.
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0: 88 9 Noticias, información que sirve por iHeartRadio, Pepe Toño Morales, Alex Cervantes, servidor Iñaki Manero. Cuando del contexto de los mercados se sale por la venta informal a armar mercados en todos lados en donde se pueda, es cuando ya sabemos que algo se le salió de control al gobierno central. Estamos hablando de Ciudad de México, el gobierno de Ciudad de México que ha dado permiso para que ambulantes se coloquen en todos lados, de tal suerte que los turistas, pues, a lo mejor llegaron y vieron y dónde está lo que me enseñaron en los folletos, ¿no? Uh-huh. A ver, la Alameda Central, por ejemplo, por poner uno. La Alameda Central en Ciudad de México es el primer parque público de América, del continente americano, de todo el continente americano. Imagínense la importancia de la Alameda Central. Que lo ha querido remozar varias veces, por ejemplo, Marcelo Ebrard, de hecho, uh-huh, lo rearregló, ¿no? Y en la toma de protesta del 2012, de Enrique Peña Nieto lo volvieron a destrozar, sí, los grupos pagados por quién sabe quién. ¿Por qué? Porque se convierte también en botín político. Bueno, ahora este gobierno ha permitido que se extiendan los mercados informales del contexto de mercado, que deben estar localizados en zonas, ¿no?
1: Específicas.
0: Para poderlos controlar y manejar mejor. Hagan lo que se les dé la gana, ¿no? Y causen molestias y echen basura, total, pues ustedes son votantes, ¿no? Mm-hmm. Precisamente son clientes políticos. Se dio una vuelta mi compañero Alemán Luna. ¿Llegaste a ver la Alameda en algún momento, Alemán? ¿Cómo estás? Buenos días.
2: ¿Qué tal, Iñaki? Muy buenos días. Pues es muy poco espacio por el que uno puede transitar, son muy pocos metros de los pasillos que están libres, y es que sigue saturado, pues, tanto la parte de las orillas como de los pasillos y las fuentes, debido, pues, a la saturación de comerciantes. Y el problema es que ya no nada más encuentras frituras, dulces y refrescos, Iñaki, también ya hay puestos de ropa, peluches, mochilas, artesanías, hay comida preparada con carbón y freidora, y también hasta café turco, y hay hasta máquinas tragamonedas que instalaron en este parque. La mayor concentración es sobre Avenida Juárez y a la salida del Metro Bellas Artes, precisamente a un costado del Palacio. Esto, bueno, a pesar de que la Subsecretaría de Programas de Alcaldías de la Ciudad de México ordenó desde hace una semana que solo 7 puestos por cada organización podrían colocarse y tendrían un descanso obligatorio de martes y miércoles, es decir, un máximo de 84 puestos, pero esto no se vio el día de ayer, y es que vecinos del centro y transeúntes pues ya alertan que son muchos los riesgos de caminar entre tanto local con aceite sirviendo y tanques de gas. Señalan que lejos de ser un parque, pues ya es un auténtico tianguis, el tianguis de la Alameda. Sin embargo, otros tampoco quieren que los ambulantes pierdan sus fuentes de ingreso, por lo que exigen un reacomodo real para ellos, no que nada más sea algo paliativo, que sea por unos días y con un límite de puestos. Vamos a escuchar.
3: Yo creo que hay mucha necesidad de empleo. Esa es la situación, porque de alguna manera, si alguien está vendiendo, es porque tiene necesidades.
4: Al final de cuentas, pues es comercio que beneficia a la gente. Bueno, ahorita que pasé, pues lo que sí, todo lo que está así en el piso y en las zonas más peatonales, que sí es un poquito más estorboso.
2: Se calcula que hay más de 600 puestos los fines de semana, y esto no solamente ha reducido el espacio para los transeúntes y vendedores, ya de plano es tanto que han también disminuido las ganancias de tanta competencia entre ellos mismos, porque muchos venden la misma mercancía. Platicamos con una vendedora de frituras y refrescos, ella es de origen mazahua, aseguró que ella se estableció en la zona a finales de 2012, precisamente luego de la remodelación, cuando solo eran menos de 15 puestos, pero en los últimos meses fue relegada incluso a la orilla de Avenida Hidalgo. Vamos a escuchar.
5: Sí, nos ha afectado muchísimo. Desde el 2024, esto generó mucho comercio, y ya ven todo lleno, miren, esos puestos apenas entraron. Entonces, aquí culpa también tiene el gobierno de estar metiendo a tanta gente que no es ni de aquí de la Alameda.
6: ¿Cuánto ha bajado sus ganancias?
5: Se podrá decir que el 80%. Teníamos que estar de 10 hasta 10 o 11 de la noche, como ahorita lo estamos haciendo.
2: Ella dice que hay las mismas... Secretaría de Gobierno de la Ciudad de México es la raíz de este problema, y uno de los fuertes reclamos que se le hace a esta dependencia es el presunto trato desigual, pues mientras ellos pues les obligan, ¿no?, a reducir pues los locales y también los días de trabajo, hay otros puestos como de migrantes y de colectivas de mujeres que no necesariamente venden artesanías, como justifican que ellos, pues con ellos son más permisivos, así lo dijo.
5: Pues no estamos de acuerdo a que nos quieran quitar a nosotras y ellas se quieran quedar. O sea, ahora sí que trabajan los 7 días, están en toda la orilla, hasta en las bancas. Aquí en la Alameda, la verdad, extorsiones. y hay un buen de cosas aquí y gobierno lo sabe. O sea, yo no entiendo por qué no hacen algo en contra de toda esta gente.
2: Y bueno, pues será este lunes cuando líderes de los comerciantes se reúnan otra vez con autoridades capitalinas en busca de alcanzar una solución, Iñaki.
0: O sea, extorsiones, ya llegaron sus propias mafias, no se quieren ir, la gente que ya llevaba con permiso trabajando ahí desde hace muchos años, pues dicen que ya también han bajado en un 80% sus ventas. ¿Por qué? Pues porque pues estos votos seguros, ¿verdad?, que están permitiendo el gobierno de Ciudad de México que se instalen donde se les da la gana. Y si tú platicas con los turistas, yo vine a ver el Palacio de Bellas Artes y por tanto puesto ambulante ni lo vi. Es más, ni se ve ni se reconoce en la entrada del metro. Ah, eso es un parque, ¿no?
1: Sí,
0: si vieron la Alameda, ¿eh? Sí. Eso es un parque, yo pensé que era un mercado grande,
1: ¿no? Ahorita, recientemente, en estos días, así como está, ¿no?
0: Uh-huh. Es un parque en donde desde hace 300 años, ¿no? Hay gente de todos los grupos socioeconómicos que iban a pasar su domingo a ese parque. Hay que recordar el mural de Diego Rivera de Sueño de una tarde dominical en la Alameda Central, en donde aparece la Catrina por primera vez y aparece Diego Rivera de chiquito. Estaban todos los grupos, todas las clases sociales representadas en este mural, porque era el parque que le daba vida, o más bien la gente a la que le daba vida al parque, pero que representaba a toda la sociedad mexicana. Y ahorita no se puede ni siquiera caminar porque precisamente pues hay que apapachar a gente que va a hacer votos, sobre todo estos grupos, a veces grupos gangsteriles de extorsionadores, que son los que rentan o los que venden las plazas para poderte quedar ahí. O sea, ya permitieron que la mafia se extendiera en todos lados y luego dicen que la criminalidad ha bajado en este país. ¡Ja! ¿En dónde? ¿No? Aquí tienes una muestra.
1: Sí, que habría que recordar precisamente que uno de los motivos de remodelación fue justamente que había comercio ambulante, ¿no? Y una forma de retirarlo fue eso ya hace algunos años.
0: Una de las zonas más bonitas de este país, una de las partes más bonitas de México y el primer parque público del continente americano desde Alaska hasta la Patagonia, se ha convertido pues en una cueva también de extorsionadores, de delincuentes y... pues es un capricho también del gobierno central que lo que quiere son votos. Muchas gracias, Alemán. 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
8: En Kiss FM son las 9:26.
9: 9:26.
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0: una mancha en azul.
1: Por iHeartRadio, Pepe Toño Morales, Alex Cervantes, servidor Iñaki Manero, contigo hasta las 10 de la mañana aquí en Panorama. Y en X, ¿qué me cuentas?
2: Arroba Morales. Morales en vivo. ¿Quieres ver qué mensajitos nos
1: arroba
2: han enviado?
1: Arroba Cervantes guión bajo, arroba Iñaki Manero. Sí, dígame, por favor.
2: Porque tenemos aquí varios mensajes que te han mandado.
1: A ver.
2: En uno de ellos hablan de las cosas que ha pasado con la megafarmacia, que ya no hay megafarmacia.
1: Sí, son mentadas de madre, ya que flojera.
2: No, ya les dije que cuando sean de esas nuevas le vamos a decir salud.
1: Es en la ventanilla de enfrente.
2: Ana Valdés, que sea un buen día y excelente semana para todos. Ana,
1: igualmente.
2: Ya habías leído el de Yo Mero Petatero de Buenos Días, estimado, y aquí te pone ahí como el cafecito encima de los signos vitales, y buenos días, estamos despertando y un solecito. Así es que para todas las personas que nos han escrito, Cristian Yair, buenos días, la forma en que platicas la niña de 11 años, digno de admirar, es que es todo una tragedia el caso de la niña de 11 años.
1: Chica de 11 años embarazada.
2: Ese tipo de
1: embarazada probablemente por alguien de su familia.
2: Pues fue una violación, ¿no?
1: Una violación por parte del borracho de su padrastro, de su tío, de su abuelo, que llegaron con ganas, ¿verdad? Borrachos.
2: Ay, Dios mío.
1: Como ocurre en este país.

0: ¿Para qué? Pues para que por caprichos
1: llegaron a la Alameda para ocupar más espacios, porque ninguna de las organizaciones que llegó ahí había aceptado las propuestas. Entonces supone que hoy tendría que haber una respuesta por parte de las autoridades del gobierno.
0: ¿Te acuerdas que intentaron? ¿Te acuerdas que ya? Que es lo mismo, exactamente lo mismo. Uh-huh. Hace meses había dado Bellas Artes y la zona de la Alameda ambulantes, estuvo tres y regresaron. Pues porque en grupos políticos de extorsionadores, ¿no? Siempre se querían llevar la mejor parte del pastel. Entonces sí hay una lana, y es una lana pues que no pueden dejar pasar, ¿va? Aviso para.
1: A ver.
0: Estamos a unos 15, teléfono con cero. ¿Ya culaste tu línea? ¿Culaste el 31 de agosto? El 15 de septiembre es el 2, el 30 de septiembre, etc. No, porque no se vaya a pasar, ¿eh? Si es que no lo necesitas hacerlo, no se te vaya a pasar. Si tu terminación es cero, con esta prórroga que se dieron cuenta de las líneas registradas y no estaba yendo para ningún lado.
1: Imagínate el 70% de bajarles el switch, pues no, sí. Teléfono 6.
0: A ver, ¿cómo van las cosas? El 15, que es sábado. O sea, dice, vamos a esperar para el lunes, Leti, nuestra productora. ¿Cómo terminó la cosa, ¿no?
1: De hoy en ocho.
0: De hoy en ocho, efectivamente. A ver cómo quedó en esa primera parte, en esa primera fecha de la fecha límite para vincular la línea de prepago. Sí, porque también amenaza, ¿no? Te corto la línea. Dijeron. Perdón, pero eso ¿en qué tipo de sociedades ocurre eso de cosas, ¿no? Nada más, esa nueva discusión y el análisis. Bueno, y luego el tráfico en 88.
2: ¿No? Línea aquí, gracias. Debido a un choque, hay reducción de carriles en la autopista México-Cuernavaca. Rueda el quinto directa. En dos, más información.
1: Gracias, 9 de mañana ya con 34 minutos. Vamos en esto para que nos platique todos los días a esta hora cómo inicia la actividad en la Bolsa Mexicana de Valores. La informa Tamari, por favor, buenos días.
3: ¿Cómo estás, Toño? Muy buenos días, Tamitorio. La Bolsa Mexicana de Valores al momento está registrando tendencia negativa. Cae 0.48% de 336.17 puntos y lleva el índice de precios y cotizaciones a 66.602.47 unidades. El dólar en los bancos se compra mañana en 16.58 pesos y se está vendiendo en 17.57 pesos. Se está vendiendo el dólar. Ahora 19.50 pesos a la compra, 20.08 pesos a la precio del carbón, precio del litro de la magna, 20 centavos, 28 pesos, y el litro del diésel, 27 pesos, 3 centavos, mientras que la mezcla mexicana de exportación se ubica en 72.3. Solo los esta mañana, muy buenos días.
1: 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Hago contacto en este momento con mi compañero Memo Jivillé, porque ya tenemos, pues sí, como dirían los chicos, al tráiler nuestro de cada día. Don, buenos días.
4: El control y se llevó 4 postes eléctrica a varias cuadras cercanas a este accidente. Esto ocurrió en la vía Morelos, en la colonia Santa Clara, Coatitla y Mecatepec, donde el tractocamión se subió a la banqueta, tirando los postes de luz y afectando a decenas de familias que está cerrada. Tanto que en el tráiler y sobre todo recogen cables de energía eléctrica que pueden poner en riesgo a la población. A decir de las autoridades, en unos minutos más podría volver este importante arterial. Quienes circulan por la misma pueden utilizar Avenida Centenario o la propia autopista para evitar el punto y mayores problemas vehiculares. El panorama que les tengo, Toño.
1: Gracias, Memo. Regresamos contigo un poco más adelante. 9 de la mañana ya con 36 minutos. Por cierto, en la zona metropolitana, pero de Guadalajara, Jalisco, investigan si hay más colonias afectadas por el suministro de agua sucia. Martín Beltrán.
5: El CIAPA propuso hacer una revisión que tardará más de 6 semanas junto con los municipios. Identificar las discrepancias catastrales por las que 32 colonias salieron lanteada por la Comisión Estatal de Derechos Humanos. El orden listas no estén considerados tras una revisión técnica. La mala y es que Tlaquepaque y Tonalá se informaron porque dicen que las colonias afectadas de las que ya fueron consideradas. Para Panorama Informativo desde Guadalajara, Martín Beltrán.
1: Gracias, Martín. 7 de la mañana ya en 37 minutos. Vamos a otros temas, porque la Unidad Nacional para la Gestión del Riesgo de Desastre de Colombia descartó una amenaza de tsunami para la costa del Pacífico tras el sismo magnitud 7.4 que se registró esta mañana en San José del Palmar, en el departamento de Chocó. No obstante, se registran daños en varias ciudades como Manizales, Cali y Pereira. Y de acuerdo con Villa Carolina Córdoba, gobernadora de Chocó, cuando el epicentro fue en San José del Palmar, que en la capital se reportan severas afectaciones en las reportan al menos con personas atrapadas, por lo que el alcalde Álvaro Alejandro Eder Garcés solicitó el apoyo de rescatistas de Bogotá y Medellín y pidió a la población mantener la calma y evacuar en caso de identificar daños estructurales aparentes en las casas. El presidente de Colombia, Abelardo de la Espriella, ordenó la activación del Comité Nacional para el Manejo de

0: desastres para atender la emergencia, además de que se suspendieron operaciones en los aeropuertos de Pereira, Manizales, Quibdó, Armenia, Catargó y Buenaventura por afectaciones tras el terremoto. Durante su conferencia mañanera en Palacio Nacional, la presidenta de México, Claudia Sheinbaum, ofreció apoyo a Colombia y aseguró que su gobierno permanece pendiente de la evolución de esa emergencia. Ya son las 9:39 a.m. Paulina Rubio logró que su expareja, Nicolás Vallejo, más conocido como el Colate, no se lleve a su hijo mayor a vivir a España. ¿Cómo lo hizo Lalo González?
1: Paulina Rubio obtuvo uno de los triunfos que más buscaba, es decir, que su hijo mayor se quede a vivir con ella en Miami. La sentencia fue dictada en la corte del 11º Circuito Judicial del Condado de Miami-Dade, donde se mantenía una disputa legal iniciada por la expareja de la chica dorada, Nicolás Vallejo Nájera Colate, quien deseaba llevarse al adolescente a su natal España. Lo que quería Colate era que cambiara la residencia y el régimen de convivencia del hijo que tuvo con la cantante mexicana. La jueza a cargo determinó que el español no logró demostrar que el traslado a España respondiera al interés superior del menor. Para 88.9
0: mañana ya con 40 minutos, 88. 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De esa forma, la producción se pondrá en contacto con las y los ganadores. 9:40 a.m, vamos al comentario deportivo con Toño de Valdés.
2: ¿Qué tal, amigos de Panorama? Un placer saludarles. 6 victorias para el MLS, 2 triunfos para México, la Liga MX, en la actividad del día de ayer. Otra vez América y Cruz Azul levantan la mano. El resto de los equipos ayer simple y sencillamente no caminaron. La derrota de Querétaro 3-0 con Seattle Sounders. La de Necaxa 3-1 con el equipo de Filadelfia. Chicago Fire con gol de Lewandowski 3-1 a Santos. Nashville 4-1 a San Luis. Austin FC 3-0 al Puebla. San Diego 1-0 a Tijuana. Estos 6 resultados positivos para la MLS. Hablando de Cruz Azul y de América, el equipo cementero consiguió la victoria, muy buen resultado.

0: Rodríguez, y después del empate de Portland apareció Isaías Violante con un remate, un contrarremate, una pelota que había pegado en el poste, un zurdazo implacable, y después una escapada del joven colombiano Oscar Perea para redondear al 88 el 3-1, también segunda victoria para las Águilas del América. Así, al momento, los equipos que más han destacado: América, Cruz Azul, también levanta la mano Juárez, y también levanta la mano León, de los que no se esperaban realmente, y estos también llevan par de victorias hasta el momento en el torneo. Les falta un partido más para redondear su actuación y para conseguir el boleto a la siguiente fase de la League Cup. Un saludo para todos ustedes, amigos de Panorama.
1: Gracias a Toño de Valdés y su comentario deportivo. Recuerda, seguimos contigo, somos Iñaki Manero, Alejandro Cervantes y Pepe Toño Morales por 889noticias.mx. Vamos a las 9:42 a lo más importante del tráfico y clima. Contigo, Mónica Villalobos, gracias y hasta mañana.
2: Hasta mañana, Pepe Toño, gracias. Les comento que por obras hay reducción de carriles en Sur 122, de Poniente 85 hasta Avenida Río Tacubaya. En sentido opuesto se habilita reversible. En unos minutos, más información.
3: 9:43, estás en Panorama Informativo en 88.9 Noticias, información que sirve por AG Radio. Pepe Toño Morales, Alex Cervantes, Iñaki Manero. Rápidamente, se están confirmando ya en Colombia el alcalde de Pereira, 18 fallecidos en la ciudad, la gobernadora del Valle del Cauca, 4 víctimas fatales, el alcalde de Manizales informa de otras 2, entonces está aumentando el número de víctimas según se va asentando el polvo, si me permiten la expresión, de este terrible sismo magnitud 7.4, después de que el 24 de junio pues también otro devastara parte de la costa de Venezuela. Y esto es el tema de cómo se empujan las placas tectónicas en el Caribe, que son muy susceptibles de provocar este tipo de sismos. Pero más adelante, en el transcurso del día, te vamos a traer toda la información. Ahorita a las 10:00 a.m. con Mariana Santiago, sin duda alguna. Bueno, fíjense que los repartidores de plataformas digitales de Ciudad de México están denunciando acoso por parte de policías capitalinos en contra de motociclistas. A ver, ¿es acoso o es que también a veces los amigos repartidores, y lo digo con todo cariño y con todo respeto, manejan unas velocidades escalofriantes y metiéndose por donde no se tienen que meter, inventando carriles, rebasando por la derecha? Aguas, ¿eh? O es acoso o es que los policías están haciendo a veces lo que tienen que hacer, ¿no? Entonces, a ver si ahorita lo platicamos con mi compañero Isaac Castañeda. También dentro de estas revisiones de motocicletas que hacen en la Ciudad de México, también puede caber, porque no son unos angelitos, puede caber abusos por parte de la autoridad, ¿no? Que si no llegamos a un acuerdo, entonces llamamos a la camioneta y te suben la motocicleta para que se la lleven al corralón, entonces una lana para podértela liberar. Sí, a veces también, esa es la forma de sustento de estos motociclistas por aplicación. Porque ellos compraron la motocicleta precisamente de sus ahorros. Muchos de ellos perdieron su chamba durante la pandemia e invirtieron en la motocicleta. ¿Y cómo les está yendo ahorita? 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
2: Hola, seguimos con más información. Por favor, conduce con cuidado. Te comento, hay avance lento sobre el eje 5 sur de Guelatao a circuito interior. Lento avance en Pantitlán de Tepozanes al periférico. Avanzarás poco a poco en el eje 1 norte, de periférico al metro Angares. Hay carga en Arquímedes, de Paseo de la Reforma a Ejército Nacional. Tenemos carga que no se detiene en Avenida de los Bosques, de Lomas de Anáhuac y hasta

0: hasta llegar a Avenida de las Fuentes. Considera que por un choque hay reducción de carriles en la autopista México-Cuernavaca. A la altura del kilómetro 49, con dirección Cuernavaca, vas a encontrarte obras y reducción de carriles en Sur 122 de Poniente 85 a Río Tacubaya. La temperatura sigue en 16 grados. Soy Mónica Villalobos. 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
5: 9:48, 12 y serán las 10 de la mañana. Estás en Panorama Informativo en 88.9 Noticias, información que sirve por iHeartRadio, Pepe Toño Morales, Alex Cervantes, Iñaki Manero. Yo creo que es de las dos, de los dos lados. Estamos hablando de que están denunciando repartidores de plataformas acoso por parte de operativos policíacos en Ciudad de México, porque a veces sí fallan en la forma de manejar los amigos motociclistas. No nos hagamos, ¿no? No todos son
6: Blancas palomas
5: uh-huh. Y siguen los ordenamientos del reglamento de tránsito, y los policías también sabemos que son bien corruptotes, muchos de ellos, no todos. Entonces creo que a veces hay responsabilidad de ambos lados, pero en este caso los repartidores de plataformas digitales están denunciando acoso contra su gremio por parte de los motociclistas, por parte de los policías que hacen estos retenes para revisión de documentos. ¿Cómo estás, Isaac Castañeda? Buenos días, gusto saludarte.
7: ¿Qué tal, Iñaki? Muy buenos días a ti, a la audiencia. Así es, pues los repartidores de plataformas digitales aquí en la capital denunciaron que existe acoso contra el gremio por parte de estos operativos que realizan policías capitalinos contra motociclistas. Así lo expresó Saúl Gómez, vocero de la organización Ni Un Repartidor Menos, donde señaló que el 90% de estas acciones policíacas se dirigen en contra de repartidores de plataformas digitales, mientras otros motociclistas que realmente infringen la ley circulan con completa libertad. Escuchemos lo que nos platicó.
8: En realidad, los operativos que se realizan contra las motocicletas tienden un tinde a siempre ser sesgados hacia los que estamos trabajando en plataformas digitales. La mayoría de las motos que son detenidas son de repartidores.
7: Y al respecto, Iñaki sostuvo que los delincuentes, dijo, no andan con una moto y una mochila recogiendo o entregando pedidos, mientras que algunos motociclistas pues circulan sin casco en sentido contrario, con más de 4 personas a bordo y burlando retenes de las autoridades. Esta organización civil presentó una biografía sobre la situación de inseguridad que enfrentan repartidores de aplicaciones. Ahí se incluyó este dato, y este representante de esta organización informó que han documentado más de 47,000 asaltos, también 23 trabajadores asesinados en el periodo de 2017 a 2026. Además, señaló que no existe cultura de la denuncia, sobre todo por la actuación de ministerios públicos y policías, pues solo se denunciaron alrededor del 1.7% de los casos, es decir, 801 de ellos. Escuchemos nuevamente lo que dijo Saúl Gómez.
8: ¿Qué molesta la manera en la que vemos reflejada la inseguridad? Y no es solamente un tema de repartidores, pero sí es una parte que queríamos comentar ya con un estudio hecho durante 9 años, en el cual pues vemos esta situación, ¿no? Que cada vez se denuncia menos, pues porque las propias autoridades

0: esperando que ocurra la tragedia, pasan enfrente de patrullas y no pasa.
1: Una pincita, no, aquí no. Para el comandante.
2: Y ¿no? Con la pinza ya. No, está
0: sí, cañón. Perdón, pero si viviéramos en Copenhague.
2: Copenhague.
0: Entonces sería verdaderamente inusitado, pero vivimos en México, ya no lo sabemos. Isaac.
3: Así es, Iñaki, todo esto ellos señalan, ¿no? Denuncian mientras pues incrementan los robos, ¿no? Robos tanto a sus pertenencias como robos totales, ¿no? Muchos de ellos también pues sufren el robo de sus unidades, de sus motocicletas, de estos vehículos eléctricos. Es la principal crítica, ¿no? Este asedio a lo mejor de algunos operativos, pero también que pues están siendo víctimas de muchos delitos por parte de la delincuencia, y añadió también que la corrupción también se encuentra arraigada en algunos de estos elementos policíacos, en algunos ministerios públicos. Cuando se acude a realizar una denuncia, señaló que piden dinero a cambio de admitir denuncias o investigar la comisión de estos delitos. Escuchemos nuevamente.
4: Y hay compañeros que de buena fe les creen, y también hay autoridades que para hacer su trabajo piden palchesco, o sea, para ponerse a trabajar piden palchesco.
3: El panorama de los repartidores, Iñaki.
0: Piden palchesco.
2: Pues sí, así de, en corto, ¿no? Así le dice, ya saca palchesco. Pues. Hay de todo, ¿no? Porque tienes toda la razón. Hay unos que van manejando hechos la raya rápido, por así decirlo, claro, ¿no? Para hacer entregas. Esa es una parte. Tampoco no nos sabemos. Del otro lado también hay, no digo que todos, estoy de acuerdo con eso, porque, pero sí hay algunos que van viendo que pasa el sin casco y con la mochileta y todo eso, con una moto poderosísima, y no lo paran.
0: Pero además los operativos no los hacen en los lugares en donde va la gente con 4 o 5 arriba de la moto.
2: Otro,
0: ¿no?
2: Otra también.
0: O sea, las hacen donde saben que van a tener clientela. Eso también es.
2: Como para dejar la propina.
0: Para dejar la propela. O la pizza, en especie, ¿no?
2: En especie.
0: En la pizza o la hamburguesa.
2: ¿Cómo le hago? Pues tengo que rezar por otra, ¿no? Para pagar.
0: Exactamente. Entonces, sí, hay que darle a cada quien su responsabilidad. Y mira, yo a veces, por ejemplo, en casa a veces pido, no sé, alguna medicina, ¿no? Farmacia, además. La pido por aplicación o algo que de repente ya se te olvidé, chin, me olvidé de la mayonesa o me olvidé del, ¿no? Y lo pides por aplicación. Y cuando vas manejando y ves cómo rebasan estos cuates y también cómo se inventan el carril y cómo. Dice, ese es el que llega a mi casa, ¿no?
2: Y no son riesgan.
0: Todos.
2: No,
0: estoy de acuerdo, no todo, son todos, pero todo. Como bien dices, por llegar a tiempo y por tener más chance de hacer más servicios durante el día, arriesgan su vida y arriesgan la vida de los demás.
2: Que ese es un gran peligro porque, sobre todo pensando en ellos, ¿no? Que puede tener algún accidente, porque en alguna ocasión ya me tocó un cuate que pedí algo, ¿no? Ni me acuerdo qué pedí. El caso es que se tardaba, y yo decía, pues, si no está tan lejos. Sí. Y ya cuando llegó, perdóneme, pero es que me acaban de tirar aquí en la esquina. O sea, le tiran en la moto, ¿no?
0: Me pasó como 4 veces.
2: Y dices, bueno, pues ya que. Y luego pues, te dispones a consumir los sagrados alimentos y estaba todo tirado.
0: No. Bueno, pues, ya que el empaque, ¿no?
2: Sí, no, y no, una cosa luego, tremenda.
0: El huevito, pues lo ponen ahí en el motor del. Es una docena de voz de ellos. Ya hasta empollados
2: para
0: llegan.
2: Para que no se enfríe.
0: Sí, para que no se enfríe. Pero bueno, en fin, yo creo que es una responsabilidad compartida entre los policías que no sean corruptos. Y por favor, amigos de las plataformas, y yo se los agradezco mucho porque aparte hacen un bien a la comunidad y ustedes están procurando el pan de cada día, intenten manejar con corrección.
2: Sí, tengan mucha precaución, cuídense mucho en la moto, por favor.
0: Ya nos vamos, gracias, Pepe Toño.
2: Que les vaya bien.
0: Y gracias a ustedes, los más importantes, mañana Dios mediante en punto de las 6, ya está por aquí Villalbazo con su potrillo, conste, nosotros avisamos. Se quedan con Mariana Santiago y su changarro informativo de aquí hasta la 1 de la tarde. Yo también los espero, gracias, cuídense mucho. Agur.
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0: 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Son las 10 con un minuto. 10:01. 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
1: Buenos días, damas y caballeros. Muchas gracias por estarnos sintonizando en este su programa con sentido. Por supuesto, estamos hablando nada más y nada menos que de Show Kiss por Kiss FM. Mi nombre es Enrique Rivadeneira y tengo el gusto, placer, privilegio con todos ustedes en esta hermosa mañana, soleadita mañana, bueno, medio soleada, medio nublada, va como que va y viene. De el 10 de agosto, 10 de agosto del 2026. Cálida mañanita de 32 grados Celsius y una humedad de 64%, probabilidades de lluvia del 15% aproximadamente. Viento ahorita del sureste. Este sureste. De 8 kilómetros por hora. Y bueno, al ratito yo que será. ¿Qué será? Más o menos por ahí de las. De la 1 de la tarde. Sí, más o menos como la 1 de la tarde va a empezar a soplar viento del norte. Lo cual obviamente significa va a llover en la noche. Vaya harto. Así que pues ya saben. Tomen sus calzado para lluvia. Algún impermeable. Por supuesto, tu paraguas, eso no puede faltar, pero no olviden también que va a estar haciendo mucho calor. Mucho calorcito, mucho bochornito, así que a protegerse adecuadamente, manténganse bien hidrataditos para que no les vaya a pasar nada malo. Gente bonita, mandamos saludos muy especiales, mensajitos al 981-160-1343. Repito, nuestro WhatsApp, 981-160-1343. Mientras tanto, mandamos un saludo muy, muy especial para la coordinación de archivo de la SAFIN que nos están sintonizando, engalanándonos del día de hoy, sintonizando la estación del beso. ¡Qué bonito! ¡Sí!

especialmente una señora de ojitos verdes que quiero muchísimo, que también nos está sintonizando. Mi querida mamá, un fuerte abrazo. Pásala bonito, ten un excelente inicio de semana y a toda la banda que está contigo chambeando el día de hoy. Continuamos con más música, por supuesto que sí. Arrancamos con Cuando vuelva la vida de Cristian Castro y después Lo que una chica, efectivamente, Lo que una chica por amor es capaz. Esta gente es de Gloria Trevi y después de una pausa comercial y regresamos con más música. Así que, pues, mándenos sus mensajitos, contáctenos, estén con nosotros, díganos cómo les está yendo, cómo están arrancando este día. Como ahí está, mira, ay, no me puede fallar. El gran Papo David de Betania, que nos saluda desde Chemblas. Y bueno, dice, saludos a la banda Los Chapulines, Benjamín, Natanael, Jeremías, La Pigua, Santi, Edward, Jonathan, Pedro, Israel, Esmeralda y también a Don Enrique y Doña Mashi. Y pide una canción, una cancioncita muy especial de El Privilegio de Amar, de Lucero y Mijares. Así que con muchísimo gusto, ahí va esta rolita para todos ustedes al volver del siguiente corte comercial. Pero mientras tanto, arrancamos con Cuando vuelva la vida.

0: 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En Kiss FM son las 10 con 17 minutos. 10:17.
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Damas y caballeros, continuamos con más música, por supuesto que sí. Y el día de hoy, damas y caballeros, es Día Mundial del León. Efectivamente, del león, el rey de la selva, damas y caballeros. ¿Por qué? Pues se forma para generar conciencia sobre la pérdida del hábitat y el peligro de extinción de los grandes felinos.

Y es que la verdad, para muchos de nosotros lo vemos medio difícil, ¿no? Ay, ¿cómo va a estar en peligro de extinción algo tan grande, tan increíble, tan majestuoso, tan fuerte, que además trabaja en equipo, caza en grupo y tiene luego técnicas de cacería más avanzadas, más desarrolladas, más eficientes que, por ejemplo, la de los lobos? Y miren que yo prefiero los lobos por encima de los leones, pero tengo que admitir que las técnicas de cacería de las leonas están un poquito por encimita y cuando en ocasiones...

Estrés, las reservas de agua silvestre, disponibles fuera de alguna reserva, son escasas y el atosigamiento por parte de los seres humanos es tan constante que se sobreestresan y un animal sobreestresado se enferma muy fácilmente. Y empieza a atacar a sus congéneres. Esta también es una fecha que quedó marcada globalmente tras la profunda indignación que causó el asesinato ilegal de León Cecil en Zimbabue en el 2015.

Y uno a veces dice, bueno, pero ¿cuál? ¿Qué tanto es tantito? ¿Fue solamente un león? ¿Solamente fue un animal? No es nada más eso. No es nada más el hecho de que le haya ocurrido solamente un animal. No. El león Cecil fue un emblemático felino de 13 años que vivía, imagínense, no estaba en cualquier lado, estaba en el Parque Nacional Hwange en Zimbabue y era objeto de estudio de la Universidad de Oxford. Su muerte, ocurrida a principios de julio del 2015, pues desató una ola de indignación. ¿Por qué? Bueno, el responsable de su muerte fue el doctor Walter James Palmer, un dentista y cazador. Hágame el frega, a favor. Un dentista y cazador de trofeos estadounidense que era de Minnesota. ¿Qué diablos tenía que hacer ahí? El desarrollo de los hechos se resume en... Cecil fue atraído deliberadamente fuera de los límites seguros del Parque Nacional utilizando un cebo de carne colocado en una concesión de casa privada colindante, que para mí no debería haber un coto de casa al lado de una reserva. No debería, punto. Pero bueno, segundo, Palmer hirió originalmente al felino utilizando un arco y una flecha. Tras el primer disparo, los cazadores rastrearon al animal herido durante 40 horas. Y bueno, finalmente lo remataron con una segunda flecha, procediendo después a desollar el cadáver y cortarle... No. Imagínense, para quedar como trofeo. Quedarse la cabeza como trofeo. Los investigadores descubrieron el crimen gracias al rastreador GPS que Cecil llevaba en su collar. Imagínate qué tan estúpido tienes que ser para no darte cuenta de que estás disparándole a un animal que tiene un collar. Y bueno, obviamente la ilegalidad y el proceso judicial se llevaron a cabo. Y aunque el gobierno de Zimbabue y grupos conservacionistas tacharon la operación como caza furtiva ilegal debido a la falta de permisos adecuados para esa zona específica y al uso de cebos ilícitos, pues las consecuencias legales fueron mínimas. El cazador estadounidense afirmó que había contratado a guías profesionales locales pagando una cifra de $55,000 y confiaba en que pues toda la documentación estaba en regla. Tras las investigaciones correspondientes, las autoridades determinaron que Palmer tenía sus papeles de ingreso en orden y no fue extraditado ni procesado legalmente. Los intermediarios locales, en cambio, el guía profesional zimbabuense de Bronkhorst y el dueño de las tierras, Honest Ndobu, fueron imputados inicialmente por organizar una cacería ilegal. Sin embargo, los cargos nunca procedieron. Fueron desestimados y el Tribunal Superior, al cual seguramente le terminaron llegando al precio, anuló las acusaciones penales contra todos. Obviamente, esa trágica muerte transformó a este animal en un símbolo nacional de la lucha por la conservación de la fauna salvaje. Y generó además manifestaciones en redes sociales, discursos en la Asamblea General de las Naciones Unidas. No, se hizo un relajo impresionante. Y así que es que el día de hoy, 10 de agosto, se establece el Día Mundial del León. Y de cajón, pues, se protege al resto de los grandes felinos. Ya saben, tigres, leopardos, jaguares, chitas, pumas.

Es que ahorita quedan menos de 25 mil ejemplares libres en su entorno natural y cada vez están perdiendo más territorio, 8% de su territorio histórico. De todo lo que, de todo el área que solían ocupar, ahora solamente es el 8%. En fin, mi gente bonita, así la gente que no tiene reparo en abusar del medio ambiente que le rodea y que tanto nos da a todos los seres humanos. En fin, vámonos a una pausa comercial y regresamos con más música al 101.9. Súbele a tu radio que estás escuchando, Kiss FM.

0: 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En Kiss FM son las 10:37.
1: 10:37.
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En Kiss FM son las 10 con 48 minutos. 10:48.

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0: 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En Kiss FM son las 10:58.
1: 10:58.
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0: Gente bonita, continuamos con más música y mandamos un saludo muy especial a la señorita Rubí que nos está escuchando y que también nos está sintonizando la pequeña Charlotita y obviamente de la mano de su querida mamá, la Jochis, que también nos está sintonizando el día de hoy. Ahí andan de paseo, qué genial, ahí comprando camaroncitos, me imagino, comiendo algo rico, disfrutando de este climita que está entre cálido, bochornoso, pero sin demasiado sol. Y también un saludo muy especial al grandioso Manuel Ali, que nos está sintonizando desde tempranito. Nos pide dos canciones, una la del Inútil, bueno, así le llamo yo, la canción de Timbiriche, que soy un desastre, porque habla de un completo inútil. Una persona que necesita de... Quiere andar de novio con su propia mamá o algo así, porque, ay, no encuentro mis corbatas, ay, los trastes no se lavan solos, ay, mi ropa está cochina, pero inútil. Y también nos pide una rola excelente también, es así divertida, levantando las manos de El Símbolo. Así que vamos a poner primero que nada la canción del Símbolo, para poder continuar después con más musiquita. Así que no se vayan, gente bonita, y mándenos sus mensajitos al 981-160-1343. Repito, 981-160-1343. Al volver tendremos más musiquita y, por supuesto, ¿cómo la has estado yendo a los del famosos de la Casa de los Famosos?
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En Kiss FM son las 11:16. 11:16. 11:16.

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Ahí estuvo la canción del inútil. Yo tenía un cuate que ya estaba casado y todo. Siempre dijimos, no te cases todavía. Todavía no, pero él, terco. Obvio, se peleó con la esposa. Obvio, la esposa se fue de la casa, se fue con la mamá. No la mamá de ella, no, la mamá de él. Porque también la mamá de él estaba reconociendo que el tipo era demasiado... se la pasaba de juerga, ¿no? O sea, agarraba su casa casi de hotel porque se la pasaba yéndose a tomar y a echar relajo. Después le empezó a dar por irse a apostar. Y obviamente la esposa cuando se entera dijo, no, pues ahí te ves. Y se fue. Se fue, pero como la casa de la mamá estaba full, o sea, de la mamá de ella estaba llenísima, pues la suegra le dijo, no, mija, tú vente para acá. Tú eres también ahora mi hija, así que yo te voy a cuidar. Y bola, que se va con la suegra. Y el baboso se le ocurre utilizar esta canción para llevarle serenata a la chava. No manches. Cuando me entero le digo, ¿qué te pasa por la cabeza? O sea, ¿qué? ¿Pensaste que era lo más romántico del mundo? Ándale, hazme caso, vuelve conmigo, soy un completo inútil. No manches. O sea, yo sé que lo dijo Homero Simpson alguna vez en la caricatura, pero güey, no es el tipo de personaje que quieres tú imitar en la vida. Menos cuando se trata de relaciones maritales. Obviamente ese matrimonio no prosperó. Duró 2-3 años más y después se fue. Se acabó, se finit. Lo malo es que ya había un chilpayate de por medio. Pero, cosa rara, bueno, ni tan rara, o sea, después que ya escuchaste ahorita el cierto contexto, dices, bueno, tiene cierto sentido, ¿no? Se termina el matrimonio, él, se queda en esa casa, ella se va por otro lado, se queda él en esa casa porque, pues, era, él estaba pagando, ¿no? Y ella no quería quedarse ahí, entonces se van, ella hace su vida sola. No volvió a tener novio siquiera en creo que 3 años más. Y la que... Pero con quien se sigue hablando muy y llevando muy bien y la va a visitar y toda la cosa es con la ex-suegra. Con el otro apenas y lo básico para la niña y eso a veces, ¿no? Porque ya ven que muchos vatos se hacen los desentendidos con los niños. ¡Qué coraje da! Nada más conviven ella y él cuando es indispensable por el chavito, pero no manches, con quien se quedó de íntima amiga es con la ex suegra. Y qué bueno, porque el bebé, el chavito, bueno, este ya es un muchachito, un muchacho, ya va en prepa, él pues tranquilamente sigue con su dinámica con la mamá y con la abuela como si nada, haciendo su propia vida. Pero sí, ¿cómo se les ocurre llegar y dedicar esa canción? Nunca lo hagan, chavos, ¿no? En buena onda, no. No es romántica, no es tierna, no es divertida, no es una puntada. Hoy día no. Quizás todavía en los 80s que salió, ay, bueno, jiji, jaja, qué gracioso, el inútil. Pero ahorita no manches, ya. En fin, nos vamos con más música, por supuesto que sí, nos vamos con Faith, díselo con Flores. Esta canción es para nuestra amiga Maggie, que siempre nos está escuchando, junto con Charito, con Sergio y Alex y Lalo. Así que, gente bonita, súbanle su radio y sigan disfrutando de las mejores canciones aquí en KISS FM 101.9.

0: 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En Kiss FM son las 11 con 31 minutos. 11:31.
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2: Seguimos con más musiquita y bueno, estábamos viendo cuestiones así de la casa de los famosos hace ratito, nos estábamos platicando acerca de lo que ha ocurrido en las últimas 24 horas y es que la casa más famosa de México pues vivió una jornada cargada de emociones y giros inesperados tras la gala de eliminación, segunda gala de eliminación celebrada este domingo 9 de agosto y que puso todo de cabeza. Efectivamente, la noche del domingo, los sentencianos Jimena Herrera, Massad Altamimi, Ernesto La Guardia y Memo Schutz enfrentaron la decisión del público. Jimena Herrera fue anunciada como la segunda eliminada de la temporada. Efectivamente, sin embargo, en un giro inesperado de la producción, no abandonó definitivamente el reality. ¡Qué chafa! Efectivamente, qué chafa, la verdad, eso no se hace. Si vas a poner reglas, acátalas y punto.

Sí, no, qué chiste, ¿no? O sea, ay, sí, pues entra y sale quien yo quiera. Y la decisión del público me vale. 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Ella fue enviada directamente a él.

el exilio. Una cabaña secreta dentro del set, donde, por cierto, ya se encontraba Mariano Ochoa, la primera eliminada. Y esta dinámica quiere decir que abre una nueva oportunidad. El público tendrá 48 horas para decidir cuál de las dos regresa a la competencia. Y el resultado se conocerá este martes 11 de agosto. Y bueno, esto genera tensión, ¿no? Y la tensión no se ha limitado a las eliminaciones. La llegada de Mariano Ochoa al exilio no pasó desapercibida. La producción del reality le dio una dura llamada de atención a la cantante. Sin embargo, porque, o sea, sin que pasaran siquiera 24 horas de su reingreso. Este hecho, sumado a su apariencia en el exilio, la convirtió de nuevo en tema de conversación en redes sociales. Y obvio, esto generó un montón de memes y comentarios sobre su look. Dentro de la casa principal, mientras tanto, el conflicto va aumentando. ¿Entre quiénes? Entre S. Pérez y Massad Al-Tamimi, que sigue dando de qué hablar. ¿A qué nos referimos? Bueno, es que una conversación posterior entre Cynthia Clitbo y Gemma Garoa reavivó este tema con una contundente reflexión sobre los comentarios relacionados con, pues, el origen y las creencias de Massad. Mientras tanto, la mañana de este lunes ha transcurrido con actividades cotidianas como el desayuno preparado por Jair y Ernesto La Guardia. Y si quieres saber más al respecto, no te despegues de 101.9 XFM porque vamos a estar platicando un poquito más adelante. Gente bonita, mientras tanto, ¿qué tal si mejor nos vamos con más música y disfrutamos de la mejor programación? Aquí nos piden una rolita muy especial, a ver si podemos poner la de Volver de Piso 21 y Marc Anthony. Con muchísimo gusto vamos a poner esa rolita y nos piden una canción. Yo

0: 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En Kiss FM son las 11:47.
1: 11:47.
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1: Son las 12. Es la hora del Ángelus. El ángel del Señor anunció a María y concibió por obra del Espíritu Santo.

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0: 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En Kiss FM son las 2:17.
1: 12:17.
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Seguimos con más música, mi gente bonita. Muchas gracias por estarnos sintonizando en esta hermosa mañanita musical. Y mandamos saludos muy especiales, por supuesto, a la gente que nos está sintonizando y a los que no también. Un fuerte abrazo para la gente que siempre está disfrutando de la mejor programación. Aquellos que nos están pidiendo rolitos, como el gran Manuel Ali, que bueno, ya cumplimos, mi estimado, cumplimos con la misión. Saludos a Dante, que nos está sintonizando ahí mientras está disfrutando de su día. Esperemos que estés dándole duro al Pokémon. Y un saludo también a Patty, a Jenny y a Isidro, que nos están sintonizando y pasando un excelente día el día de hoy. Pásenla bonito, sean muy felices y sobre todo sigan disfrutando de Kiss FM 101.9. Arrancamos con más música porque nos pidieron la canción de Mijares, Poco a Poco, y Noa Noa de Juan Gabriel. Así que con muchísimo gusto, damas y caballeros, a disfrutar de estas canciones. Y recuerden, todavía tenemos espacio para dos canciones más, solo dos canciones más en este apartado musical antes de que ya termine lo que viene a ser el día de hoy, Showkiss. Así que vámonos con más música y no se vayan, y súbanle a su radio para que sigan disfrutando Kiss FM 101.9.

0: 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En Kiss FM son las 12 con 29 minutos.
1: 12:29. 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

0: 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En Kiss FM son las 12 con 46 minutos. 12:46.
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0: Gente bonita, pues muchísimas gracias. Ya estamos por despedir el programa de hoy, pero antes vamos a responder unas preguntitas que nos mandaron aquí nuestros compañeros, nuestros queridos radioescuchas. No es de buen día, tío Enrique. Antes de que termine el programa, hable el Romy. Quisiera saber tu opinión sobre el retiro de Britney Spears. Sabemos que Hollywood la exprimió financiera y económicamente. Así que me gustaría saber tu postura. Saludos y feliz San Lunes en agosto. Pues mira, no solamente fue Hollywood, fue el sistema gringo en general, específicamente su familia, quienes más debieron haberla apoyado, orientado, canalizado para que lograra la mayor independencia, control y dominio propio, no lo hicieron, al contrario, siguieron presionando y presionando su salud mental hasta que la mente es como el cuerpo también, gente bonita, también tiene un punto de no retorno, también tiene un punto en el cual cuando tratas de regresar a la normalidad, ya no es posible. Cuando un hueso está tan roto que ya no vas a poder caminar igual. Ya no vas a poder agarrar las cosas igual que antes. Entonces la parte de la lucidez se le fue. Se le fue, se perdió. Merece retirarse con dignidad. Merece ya no tener que seguir compitiendo por la atención, por los escenarios, por los reflectores, porque ya no tiene la entereza mental y emocional para poder soportar ese tipo de estrés. Al menos no ahora. Nosotros recordaremos que durante un buen rato también Madonna dijo, ahí nos vemos a los reflectores y a las cámaras y a todo. Un buen rato. Entonces, en ese entonces, nosotros podríamos llegar y decir, a lo mejor pasa lo mismo que con Britney Spears. A lo mejor se rodea del tipo de personas adecuadas, de las artistas que han pasado por cosas similares a ella y que pueden decirle, ¿sabes qué? No estás sola y te vamos a ayudar. Te vamos a ayudar, te vamos a apoyar y te vamos a orientar para que eventualmente tú vuelvas a estar en tu cinco, estar fuerte, física, emocional y mentalmente. Ojalá que esa sea la situación. Ojalá que ese sea el caso. Porque la verdad sí duele ver una figura como Britney Spears que se vaya como se está yendo, ¿no? Con una extraña sensación de como derrota o como de pedir paz en vez de irse con la conquista en las manos, ¿no? Con la corona de la conquista en las manos. Entonces, y a todos los que le tiran hate, cállense la boca. No, porque yo no soy fan de ella. Yo no soy fan. De hecho, yo soy más de Cristina Aguilera. Pero es un ser humano. Es un ser humano y merece respeto. Y además, de causar daño, ella nunca causó daño a otras personas. Así que, ya a los haters, cállense la boca. Se ven muy mal haciendo leña del árbol caído, en verdad. Muy, muy mal. Pues esa es mi opinión, mi estimado Romy. Un fuerte abrazo. Espero que pues a lo mejor en un futuro, en unos 5 años, 10 añitos, podamos tener más de Britney. Algo diferente, algo renovado, algo distinto. Y por supuesto, si no es así, al menos que logre paz y tranquilidad, que es lo que todos en este mundo que está de cabeza queremos. Definida. No puedo contra esa mira. Además tiene familia, ¿no? Tiene un hijo y merece formar un núcleo familiar y una relación familiar bonita y especial con sus hijos. Oh, yeah. Un saludo muy especial al excelentísimo. Ahí está, el excelentísimo Alexander, que esperemos que se encuentre muy bien. Él, Lalo también, por supuesto que sí. Maggie, Charito y Sergio, que la estén pasando de maravilla. Muy buen provecho. Y bueno, pues con esto nos despedimos aquí en Kiss FM 101.9 del programa Showkiss. Pero no se vayan, que todavía tenemos mucho más que disfrutar en este su segmento favorito que viene a continuación, por supuesto, nada más y nada menos que Cipse Noticias, segunda emisión, con Sara López y Carlos Soberanes. Así que quédense con nosotros, sigan sintonizando Kiss FM 101.9 y obviamente suban a su radio, porque todo el mundo escucha. 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
5: Inician las comparecencias del quinto informe de gobierno. Campeche se sumó a la Jornada Nacional de Reforestación. Dan la bienvenida a nuevos estudiantes del Instituto Campechano. Hola, hola, ¿qué tal? Muy buenas tardes, 1:00 p.m. Ya nos encontramos completamente en vivo a través de su estación favorita, la estación del beso, Kiss FM 101.9. Recuerde que usted nos puede sintonizar a través de Cipse Play, nuestro sitio de internet, de radio y televisión de Grupo Cipse. Les saluda Sara López y estaremos con muy buena información de 1:00 a 3:00 p.m. Así que usted quédese, esté muy al pendiente de esta programación para que se entere de todo lo que está pasando en el estado, también a nivel nacional e internacional, por supuesto, así que quédese a escucharnos. Saludos hasta la comadre Carmen 95.5 y por supuesto a cada una y cada uno de ustedes que siempre nos están escuchando, sintonizando y que a veces se reportan, ¿verdad?, ante nosotros. Pero hablando de reportes, les recuerdo que ya desde este momento puede hacer usted su reporte ciudadano. Si tiene también alguna felicitación o quiere nombrar a alguien especial el día de hoy, saludar también a alguien en especial, pues le recuerdo rápidamente nuestra línea de WhatsApp, 981-139-0974. A este número usted se puede comunicar ya desde ahora y más adelante estaremos leyendo sus mensajes, sus reportes ciudadanos aquí en este espacio de noticias. Pero como siempre, como cada día, no me encuentro sola porque está conmigo Carlos Soberanes. ¿Qué tal, Carlos? ¿Cómo te encuentras en este lunes, inicio de semana?
6: Inicio de semana, efectivamente, Sara, y hoy, bueno, pues bastante calorcito, ¿verdad? Para toda la gente que anda transitando, ya sea en el automóvil, ya sea a pie, ya sea en su moto, en su bici, en el coche, donde sea. Pero bueno, para quienes andan en las calles el día de hoy, tomen sus precauciones, como que ahí se nubla un poquito aquí en la zona Quimpech, como que el sol también pues quiere salir. No sabemos qué va a pasar el día de hoy y por eso en un ratito más pues vamos a estarle preguntando, por supuesto, a Protección Civil para que nos tenga todos los detalles, sobre todo porque estos días las lluvias han sido un poquito más vespertina, nocturnas, ¿no? El día de ayer cayó por la noche y sorprendió a varios, pero lo bueno, Sara, dentro de lo bueno se pudiera decir es que domingo todo el mundo ya de noche en casita, entonces ay, sí. A lo mejor le sirvió para ver una película, alguna plataforma, una pizza y listo.
5: La verdad que cayó como anillo al dedo la
6: sí,
5: línea.
6: Sí, sí,
5: bueno,
6: sí,
5: para
6: sí.
5: algunos.
6: Sí, claro, habrá otros que evidentemente, como el tío Enrique, trabajan de noche y les toca venir en la cabina, en la cabina.
5: Pero bueno, ni se siente tanto, pues en la
6: no,
5: cabina.
6: Y... No, pero a la hora en la que estaba viniendo le tocó la lluvia.
5: Ah, ok,
6: sí,
5: bueno.
6: Sí, sí, sí.
5: Bueno, sí.
6: Pero bueno, usted, si también le toca chambear en la noche... de lo que sea, pero le toca transitar las calles de Campeche, pues preste mucha atención, en un ratito le vamos a decir a qué hora va a caer la lluvia el día de hoy y cuál es el pronóstico de toda la semana, porque hay zonas de inestabilidad en el Océano Atlántico, y luego tú sabes que en Facebook hay mucha gente que por ganarse likes dice, vienen los ciclones, vienen los huracanes, sí. Y nada que ver.
5: No, y son los que más se vuelven virales, ¿eh?
6: Sí, no, hay que
5: Déjame
6: prestar mucha atención
5: que
6: en
5: la
6: eso.
5: Gente ahí va y cómo va a ser...
6: Sí, no, luego hay doctores que se creen meteorólogos, sí, que se creen meteorólogos sí, sí. Y pues no más, no.
5: Conozco.
6: Entonces, sí, conocemos. Pero no, usted hágale caso a Cepro, si ellos son los buenos buenos y obviamente aquí también con lo que ellos nos compartan, nosotros se los compartimos a ustedes, arrancaron las comparecencias también y nosotros vamos a ir a una pausa para que al regresar pues le contemos cómo arrancan esta rendición de cuentas por las primeras secretarías en el Congreso Estatal, así que no se vaya, que vamos a una pausa y ya volvemos.
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2: En KISS FM, es la una con 6 minutos.
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10: Estamos de regreso, 1:08 p.m. Rápidamente, 981-139-0974 para cualquier mensaje que usted nos quiera dejar. Ya más adelante los estaremos comentando. Y bien, así es, el día de hoy iniciaron las comparecencias del quinto informe de gobierno que se realizarán del 10, o sea, a partir de hoy al 14 de agosto hasta el viernes, ante el Congreso del Estado de Campeche. El presidente del Congreso, Antonio Jiménez Gutiérrez, y el secretario de Gobierno, Víctor Sarmiento Maldonado, destacaron acciones en materia de atención ciudadana, derechos humanos y búsqueda de personas. Jiménez Gutiérrez señaló que la rendición de cuentas es fundamental para fortalecer la democracia.
11: Vimos a través de nuestra historia que el poder no es propiedad de quien lo ejerce. El poder público tiene un origen y ese origen se llama pueblo. Y por lo tanto, también una obligación, servir al pueblo. Desde la Constitución de 1824, nuestro país comenzó a construir la obligación de que el Ejecutivo acudiera ante el Congreso para informar sobre el Estado que guardaba.

0: la nación. Con el tiempo y la lucha de muchos mexicanos y mexicanas, aquella práctica fue transformándose hasta convertirse en algo mucho más significativo y real. Se convirtió en un mecanismo mediante el cual el poder debe explicar sus decisiones frente a la representación popular. Esta transformación histórica es la lucha de una sociedad que poco a poco fue conquistando el derecho a saber, a preguntar y exigir. Por lo tanto, estamos aquí dos poderes frente a nuestro pueblo, iniciando este acto de rendición de cuentas por la lucha de mujeres y hombres por consolidar una democracia verdadera que va más allá de un momento electoral.
1: Por su parte, Víctor Sarmiento Maldonado, secretario de Gobierno del Estado de Campeche, destacó que comparecen ante el Congreso por principios y la importancia de rendición de cuentas.
2: Es un honor acudir ante este honorable Congreso para participar en la glosa del quinto informe de gobierno de nuestra querida gobernadora, la licenciada Laida Elena Sansores San Román. Al hacerlo, atendemos el mandato que nos señalan los artículos 43, párrafo segundo, párrafo tercero de la Constitución Política del Estado de Campeche. Pero también, amigas, amigos, comparecemos ante este Congreso por principios, porque somos parte de un movimiento que ha enarbolado la honestidad, porque creemos que la honestidad es el primer capítulo de un hermosísimo libro llamado Sabiduría, y la rendición de cuentas como pieza, piedra angular de nuestra filosofía política. Acudir ante esta soberanía es para nosotros un deber constitucional que atendemos con responsabilidad, pero también constituye el más claro ejemplo de lo que significa gobernar en democracia.
1: Igualmente, Jezrael Larracilla Pérez, secretario de Administración, Finanzas y Planeación del Estado de Campeche, habló de la inversión pública productiva por sector, deuda directa y se mantienen las calificaciones del Estado. Mientras tanto, las comparecencias continúan esta tarde, como es el caso de la Secretaría de Anticorrupción y Buen Gobierno y la Consejería Jurídica.
3: Agua potable, gobierno, deporte, vivienda, desarrollo agropecuario, medio ambiente, urbanización y electrificación componen el destino de la inversión pública productiva. Esta es la radiografía territorial de la inversión pública productiva en el periodo que se informa. Lo pueden tener a la vista las zonas de influencia en relación a los municipios en el periodo de este informe, del 1 de julio del 2025 al 30 de junio del 2026. Esta es la estructura de la inversión pública productiva, es otra forma de presentarlo. En el extremo derecho pueden ver cuál es el origen de los recursos, tanto federales como los fiscales, que son el esfuerzo recaudatorio, si es etiquetado o no etiquetado, cuál es el capítulo y la misión de acuerdo al Plan Estatal de Desarrollo. La deuda y calificaciones crediticias. La deuda directa, tenemos a la vista el saldo de la deuda en pesos por 1.965 millones de pesos, organizado en las instituciones de banca múltiple que tienen en la gráfica del lado izquierdo, y que en el lado derecho el pago del servicio de la deuda directa en el periodo de millones de pesos para el periodo que se informa.
4: Bueno, pues ahí lo tiene. Recuerde que esta sesión y durante toda la semana continúan y usted le puede seguir la pista a través del Facebook, de las redes sociales del Congreso Estatal de Campeche, para que usted pues tenga todos los detalles de lo que se comenta y sobre todo de la rendición de cuentas de las diferentes secretarías. Cambiando completamente de tema, hoy se abrieron las puertas del Instituto Campechano, más de 900 alumnas y alumnos de diferentes, tanto licenciaturas como preparatorias de la Casa de Estudios, fueron bienvenidos por su rectora Ilse Echeverría.
5: Alumnos en este proceso de inscripción, no todos llegan al curso de inducción porque están en este proceso aún, y bueno, hoy tenemos la bienvenida del turno matutino y en la tarde también la bienvenida a la preparatoria y a las licenciaturas de la tarde. Es una semana del curso de inducción, el próximo lunes ya iniciamos normalmente. Más de 850 alumnos, tanto preparatoria como licenciaturas. No tenemos tenemos la escuela de artes visuales, está la preparatoria matutina, turismo, gastronomía. En la tarde tenemos a las normales, ciencias de la comunicación. En la mañana también artes visuales, son las que el trabajo social. Recuerden que tenemos la escuela de restauración.
1: Y bueno, por otra parte es Luis Góngora Carlo, director general de posgrado e investigación en el Instituto Campechano. Destacó que las maestrías y

0: doctorados están por arrancar. En ese sentido, recordó que la institución cuenta con planes de estudio únicos en la región, así como facilidades para que egresados de la preparatoria y licenciaturas del instituto puedan acceder al posgrado de una forma más sencilla.
1: Consiste en 3 maestrías y 3 doctorados también. Las maestrías son maestría en pedagogía y gestión educativa, la maestría en ciencias de la gastronomía mexicana y la maestría en arte educativo. Y los doctorados, el doctorado en ciencias de la gastronomía mexicana, el doctorado en ciencias sociales y el doctorado en educación con especialidad en desarrollo curricular. Sí, queremos reforzar la maestría en arte educativo, que está teniendo este boom, este interés por parte de los chicos de la población, y el doctorado en educación con especialidad en desarrollo curricular. La campaña termina el próximo viernes, en 8 días. Ellos entran a la página del Instituto Campechano, ahí se registran como aspirantes. Obviamente ahí les va a preguntar la escuela de procedencia, en el caso de la maestría, la licenciatura, en el caso del doctorado, la maestría. Y ahí van ellos a poner, pues si son egresados del instituto, de alguna licenciatura, o en automático el sistema los va a detectar y les va a otorgar el beneficio. Y sí, son de una maestría, porque eso puede pasar. Yo estudié mi maestría en otra universidad, pero mi licenciatura la hice en el Instituto Campechano. En el apartado de observaciones les pedimos que nos pongan: estudié mi licenciatura tal en el instituto, para poder que el sistema lo pueda constatar, verificar y les haga efectivo el beneficio.
2: Bueno, pues ahí tiene también, si usted recuerde, estudió la prepa o la licenciatura en el ICE, pues puede optar a estas maestrías con varias promociones, maestrías y doctorados. Cualquiera de las dos tiene toda esta semana para poderse inscribir. 1:16 p.m, vamos a una pausa y ya volvemos con más información aquí en CIPSE Noticias, segunda emisión.
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5: En Kiss FM, es la 1:17.
6: 1:17.
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2: Una de la tarde con 19 minutos. Ya estamos de regreso en CIPSE Noticias, segunda emisión, con más información en este lunes 10 de agosto, avanzando en la semana, o más bien iniciando la semana, esperando que con el pie derecho. Pero bueno, para que usted pueda también iniciar la semana de forma positiva, es importante conocer los detalles del estado del tiempo, y para eso nos enlazamos con Francisco Pérez, meteorólogo de la CEPROSI, para conocer el pronóstico de este inicio de semana, pero también cómo nos irá durante estos días, meteorólogo, porque el día de ayer sí cayó bastante fuerte la lluvia aquí en la capital. Muy buenos días. Tardes.
3: Hola, ¿qué tal? Buenas tardes. Un saludo a todos. Y pues bueno, en general, esperamos condiciones atmosféricas pues relativamente inestables. El día de hoy lo que está dominando es prácticamente la afluencia de humedad desde el Mar Caribe. Tenemos un canal de bajas presiones ubicado sobre la parte sur del Golfo de México, y esto, aunado a las altas temperaturas, pues favorece hacia la tarde-noche el desarrollo de algunas lluvias que principalmente se estarían generando en lo que es Escarcia, Candelaria, Carmen y Palizada, y en menor medida en el resto de ciudad. Sin embargo, pues bueno, el pronóstico de lluvia lo vamos a mantener para todo el estado, ligeras a moderadas, algunas puntualmente fuertes. Estas lluvias que serán acompañadas de tormentas eléctricas y rachas de viento. Mañana condiciones similares. Hoy lunes y mañana martes el pronóstico en general no es tan alto de precipitaciones. Sin embargo, para el día miércoles sí estaríamos esperando que se incremente significativamente por el ingreso de una onda tropical aquí al estado, y esto va a favorecer que tengamos un incremento en lo que es la intensidad de las lluvias, que podemos esperar de fuertes a muy fuertes con algunas intensas. Repito, para esto sería para el día miércoles. Sin embargo, pues bueno, hoy lunes estaríamos ambiente muy caluroso y potencial de lluvias dispersas, sobre todo en el sur y sureste del estado.
2: Meteorólogo, hemos visto también que el servicio de huracanes de Miami, ahí de los Estados Unidos, ya también emitió, pues no alertas, pero sí zonas de vigilancia en el Océano Atlántico. ¿Qué se espera para estas zonas durante los próximos días? Sabemos que todavía están muy lejos, pero ¿qué se espera para ello?
3: Bueno, en este momento esas zonas de disturbio, o esos mapas que se ven con las áreas estas amarillas y naranjas, pues es el pronóstico a 7 días. En realidad, estos sistemas todavía, su potencial ciclónico es muy bajo. En cuanto al pronóstico, pues bueno, están en una zona que está prácticamente con condiciones poco favorables para que se desarrollen, dado que tenemos una mancha ahí muy cerca de estos centros de baja presión con bastante polvo de Sahara, y esto inhibe el desarrollo de un futuro ciclón tropical. ¿Qué es lo que estaríamos esperando? Bueno, en este momento hay 3 sistemas en vigilancia. Uno está sobre la parte central del Atlántico tropical, tiene 10% de potencial ciclónico. Está alrededor de 1800 kilómetros de lo que es las islas de Antillas Menores, del arco de las Antillas. Está bastante alejado, no representa riesgo para nosotros. Este disturbio se dirige hacia el Mar Caribe, pero bueno, no esperamos que tienda a organizarse mayormente, porque pues bueno, tenemos estas condiciones poco favorables allí en el ambiente. Luego tenemos otra que tiene un potencial ciclónico de 60% a 7 días. Esta se encuentra al sur-suroeste de Cabo Verde, está más alejado prácticamente todavía frente a las costas de África, y esta se desplazaría hacia la parte norte del arco de las Antillas, por lo tanto tampoco representaría una amenaza para el estado de Campeche. Y tenemos una tercera que se encuentra prácticamente al suroeste, al noreste de lo que es Bermuda, frente a la costa este de los Estados Unidos. Esta se desplaza hacia latitudes subtropicales, por lo tanto en ese momento pues bueno, podemos decir que estamos en cuanto a ciclones tropicales, bueno, no podemos decir que es un riesgo, pero al menos estos disturbios que estamos viendo en estos momentos activos no representan una amenaza directa para la zona de Campeche, al menos durante los próximos 7 días, y lo mantenemos en vigilancia permanente aún así.
2: Ya para finalizar, meteorólogo, ¿estaríamos entrando en la etapa más fuerte en este mes de agosto de la temporada de ciclones, o esa se espera tal vez que sea septiembre, octubre?
3: Bueno, el mes más intenso en cuanto al desarrollo de la actividad ciclónica es septiembre. Comienza a elevarse agosto y septiembre es el pico máximo. Sin embargo, tenemos que recordar que estamos en temporada de un niño muy fuerte, y este fenómeno pues bueno, está ocasionando que tengamos una muy poca actividad ciclónica en el Atlántico. De hecho, bueno, nada más tenemos 2 ciclones registrados en lo que va de la temporada, y pues bueno, vamos a ver cómo va a evolucionar evolucionando el desarrollo de las tormentas durante los próximos este mes de agosto, lo que resta de agosto y lo que sería septiembre. Sin embargo, hay que mencionar que no importa que sea una temporada baja, un solo ciclón puede ocasionarnos una situación de emergencia.
2: Justamente eso era mi siguiente comentario, meteorólogo, y por eso estaremos al pendiente siempre de las redes sociales de CEPROSI. Que tengan un excelente inicio de semana, nos enlazamos mañana.
3: Claro que sí, buenas tardes, hasta mañana.
2: Muy buenas tardes, pues ahí lo tiene Sara, a pesar, como bien lo dice el meteorólogo, que no hay ciclones activos, esas de repente, estas zonas, ¿no?, que salen desde África, desde Cabo Verde, que ahora sí, después del Mundial ya todo el mundo sabe dónde queda Cabo Verde, ¿verdad?
4: Sí.
2: Pero bueno, aunque esté muy lejos, hay que estar muy al pendiente, y como bien dice el especialista, a veces no necesitas que llegue un ciclón, a veces solo una tromba, ¿verdad?, uh-huh. O un día que las nubes se conglomeren, pues ya nos dejan lluvias importantes en la región.
4: Efectivamente, y como siempre dice el secretario de Protección Civil, hay que tener nuestro plan de familiar.
2: Exactamente.
4: Eso nunca puede faltar.
2: Y siempre, ahí sí, no vamos a dejar de hacer énfasis, limpiar nuestro frente, o sea, nuestra casa. Claro. Sobre todo si tenemos una alcantarilla allá enfrente de nuestra casa, siempre tratar de que esté limpia, que sí, es chamba también de las autoridades, por supuesto, pero nada nos cuesta a nosotros como ciudadanos, de entrada no tirar basura, ¿verdad? Respetar los días y los horarios y no estar tirando, sobre todo las hojas secas, de repente se traban ahí las alcantarillas, exactamente, y pues eso termina siendo perjudicial, no únicamente para usted que es dueño de la casa, sino para toda la colonia, porque se acumula el agua.
4: Sí, ahí sí que perdemos todos, así que mejor hacer caso a las autoridades. Oye, Carlos, y bueno, cambiando un poco de información, el gobierno del estado de Campeche, por medio del Instituto de Cultura y Artes de Campeche, en colaboración con la Secretaría de Cultura del Gobierno de México y también el Instituto Nacional de Bellas Artes y Literatura, a través de la Coordinación Nacional de Literatura, otorgaron el premio Bellas Artes de Cuento Infantil Juan de la Cabada 2026 al escritor Julio César Pérez Cruz por su obra titulada Tom Perkins, El Malo. Así es como se llama esta obra, Carlos, y en ese trabajo el escritor presenta en 5 cuentos las aventuras de un personaje que intenta ser malo y descubre la empatía, el valor de la vida y también de la amistad. Por lo tanto, el jurado calificador del certamen, el cual estuvo conformado por Ana Romero, Sofía Orozco y Bernardo Fernández, Beth consideró que la obra sobresale por sus méritos literarios y por el oficio que muestra el autor para crear personajes entrañables y estrambióticos en la misma medida. Su puesta por el asombro y un humor que transforma lo cotidiano en experiencias literarias, concluyendo que Tom Perkins, el malo, toma riesgos, no pretende moralizar y es simplemente literatura. Este es el premio ganador, Carlos, este premio Bellas Artes de Cuento Infantil Juan de la Cabada 2026 a Julio César Pérez Cruz.
2: Pues muchísimas felicidades, estaremos tratando de contactarlo, ¿verdad?, para que pueda darnos justamente su testimonio, y pues ahí está, más actividad de del Instituto de Cultura y Artes del Estado de Campeche. Antes de ir a la pausa, fíjate, Sara, que el día de hoy amanecimos con muy malas noticias. Algo está sucediendo, ¿verdad?, en Sudamérica, que está temblando bastante. Hace algunas semanas fue Venezuela. Hoy le tocó a Colombia un terremoto en Colombia de magnitud 7.4, muy fuerte. Sacudió este lunes por la mañana a dicho país, sintiéndose en zonas o en ciudades como Bogotá, Pereira y Cali, además de Quito en Ecuador y también en Panamá. Inclusive también se sintió en algunas zonas de Venezuela. Todo esto con el Servicio Geológico Colombiano, quien dio los primeros reportes y anuncios desde muy temprano. Los primeros informes de diferentes agencias internacionales reportan más de 111 muertos, un número que sigue aumentando conforme van avanzando los minutos, así que pues muy muy importante lo que está sucediendo ya en Colombia. El gobierno colombiano agradeció de esta forma la solidaridad de toda la comunidad internacional luego de los temblores que se registraron este lunes, y pues lamentablemente cuando ocurre este tipo de desastres naturales, pues son los socorristas, los diferentes cuerpos de bomberos y demás que se encuentran en estos momentos tratando de entrada de levantar los escombros, pero también de encontrar a personas con vida o de poderlas auxiliar. 111 de momento son las personas que lamentablemente han fallecido debido a estos terremotos en Colombia. Y justamente antes de irnos a la pausa, vamos a escuchar a la presidenta de la República, Claudia Sheinbaum, quien informó durante su mañanera que se estará buscando establecer comunicación con los representantes del gobierno mexicano en Colombia. Esto tras el sismo registrado esta mañana y que ha provocado daños importantes en la región. No descartó que conforme avance la jornada de este lunes se habiliten canales de ayuda humanitaria y sobre todo brindarle ayuda a los mexicanos que se encuentren en Colombia.
5: Nos enteramos hace un momento del grave sismo en Colombia. Todavía no tenemos más información, pero estamos muy atentos, tanto con nuestra embajada allá como con el embajador aquí y, por supuesto, todo el apoyo que requiera, si es necesario, el pueblo de Colombia, ahí vamos a estar. Pero si a lo largo de la conferencia hay más información, se las daremos.

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2: En Kiss FM, es la 1:29.
3: 1:29.

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3: Tarde con 31 minutos, mándenos su mensaje, díganos desde dónde nos sintoniza esta tarde de lunes, mientras nosotros le seguimos platicando que Campeche se sumó el día de ayer a la jornada de reforestación nacional, el pasado fin de semana trabajando de la mano de las comunidades para poder conservar bosques, selvas, agua y biodiversidad. En el estado se van a reforestar hasta 953 hectáreas mediante la plantación, escuche bien, de hasta 411 mil árboles en diferentes regiones del estado. El día de ayer fue la actividad en el ejido San Nicolás, donde inclusive se conectaron con la presidenta Claudia Sheinbaum y donde se reforestaron 3 hectáreas con hasta 1.800 plantas nativas de especies como siricote, ramón, caoba y maculís, contribuyendo a la restauración de la selva maya, de acuerdo con la titular de la SEMAVICE, Jocelyn Durán.
4: Es un llamado para restaurar los ecosistemas y fortalecer el patrimonio natural del país. Campeche se suma a este esfuerzo bajo el liderazgo de nuestra querida gobernadora, la maestra Laida Sansores San Román, trabajando de la mano con las comunidades para conservar y restaurar sus bosques y selvas. Este mismo día en Campeche se reforestarán 952 hectáreas mediante la plantación de 411.800 individuos de plantas arbóreas nativas. En el ejido San Nicolás, se reforestarán 3 hectáreas con 1.800 individuos de 4 especies nativas, que son el siricote, el ramón, la caoba y maculís. Agradezco la coordinación institucional para la organización de esta mega reforestación en el estado, entre las dependencias de los 3 niveles de gobierno, en un esfuerzo liderado por la Oficina de Representación de SADER en Campeche, así como la participación de los sembradores del programa Sembrando Vida y a las comunidades que participan. Cada árbol representa una inversión en el futuro. Y del éxito de esta reforestación depende el bienestar de la generación presente y de las generaciones futuras.
3: Oigan, y ya para ir con nuestra primera invitada, nada más le comentamos rápidamente que el día de hoy se lleva a cabo la audiencia inicial por el accidente ocurrido el pasado 1 de agosto, esto en la avenida Costera, donde lamentablemente falleció una familia. El presunto responsable, quien permanece hospitalizado, ya fue reportado como estable y en condiciones de presentarse ante la jueza tercera Ana Maribel de Atocha, Huitzmay. Familiares de las víctimas pidieron a las autoridades poder actuar con transparencia e imparcialidad y agradecieron el respaldo de la sociedad campechana.
5: De audiencia es el día 10 de agosto de 2026. El motivo de la programación es el nosocomio donde se encuentra internado el presunto responsable. Informó oficialmente a la juez tercero del sistema de justicia penal acusatorio y oral del estado de Campeche, la licenciada Ana Maribel de Atocha Huitzmay, que el imputado fue intervenido quirúrgicamente, se encuentra en estado estable, cuenta con las condiciones médicas requeridas para estar presente en la audiencia. Ante el reinicio de este proceso penal, exigimos a la juez tercero, licenciada Ana Maribel de Atocha Huitzmay, y a las autoridades competentes del sistema de justicia penal que actúen con absoluta transparencia, estricta legalidad, imparcialidad y sin ningún tipo de favoritismo, apegándose en todo momento y de manera rigurosa al marco de derecho. La memoria de nuestros seres queridos exige un proceso transparente, firme y justo.
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6: Pues muchas gracias, Carlos, por esta información. Rápidamente le comento, 1:35 p.m. Y bueno, esta tarde, de hecho, ya nos encontramos con Carla Paola Martínez Chulini, Miss Campeche 2026, y usted recordará que ella fue, bueno, es nuestra reina del carnaval de este año 2026, pero ahora también asume esta responsabilidad, este cargo de ser Miss Campeche 2026. Ella ya ha estado con nosotros anteriormente, pero ahora la tenemos ya como Miss Campeche 2026. Carla, qué bueno que estás con nosotros esta tarde.
7: Muchísimas gracias por la invitación, es un honor para mí estar acá.
6: Carla, pues para que nos platiques un poquito de ti y sobre todo este nuevo nombramiento, ya ahora Miss Campeche 2026, ¿qué significa para ti y qué es ser Miss Campeche?
7: Así como el reinado del carnaval, Miss Campeche para mí no significa nada más llevar una corona, llevar una banda, sonreír y ser bonita, sino es el peso y la responsabilidad de tener el nombre de tu estado y de portarlo con orgullo y de que estás cargando con la historia. Y yo quiero cargar también con las raíces que nos representan y que nos hacen únicos. Entonces es el formar esta responsabilidad y el trabajo de ahora llevar lo que tienes en tu estado a México. Entonces es nacionalmente tener el nombre bien puesto y la camiseta muy puesta de lo que ahorita es tu voz y lo que representa ser voz de todo Campeche.
6: Me comentas que eres maestra, ¿verdad?
7: Sí.
6: Okay. ¿Alguna vez tú te imaginaste, hace rato platicábamos acerca de esto, pero te imaginaste ser primero que nada reina del carnaval y después Miss Campeche, alguna vez pasó por tu mente?
7: Reina del carnaval, sí, pues al final estuve bailando en el carnaval muchísimos años y es el sueño que tienes de niña de, ay, algún día. Miss Campeche nunca fue algo que yo hubiera imaginado, pero se construyó durante el carnaval por medio de personas que te iban diciendo de que, ¿qué te parece? Y no te gustaría, y pues nunca lo pensé, pero al momento en el que nos llegó la propuesta, tanto a mamá como a mí, fue como, si tú quieres, sí. Y no sé si te ha pasado como cuando dices que se tiene que sentir, que tienes este presentimiento de creo que sí debería, así me pasó. O sea, fue como, no puedo negar esta oportunidad que me está dando el universo, entonces sí.
6: Y lo tomaste.
7: Y lo tomé.
6: Claro, ahí estuvimos en tu presentación, que la verdad, muy bonito discurso.
7: Gracias.
6: Muy buen discurso y también muy buena presentación al momento de esta pasarela, que me imagino que también estuviste practicando días previos y todas las demás pruebas que pues, una reina y una Miss pues tiene que tener, ¿no?
7: Sí, al final una pasarela, hasta yo creía que era la cosa más fácil que podía ser una modelo y no. Sí, cuando tuve mis clases de pasarela con un excelente maestro, se llama Genaro Palos, es de Aguascalientes. Él desde el día uno me decía, o sea, yo creo que él me vio y me dijo, esta niña no tiene remedio. Y al día dos me dijo, ya, eres otra. Y la verdad yo creo que ese es su gran trabajo. Tuve 5 días con él y al día 5 no solamente yo veía la diferencia en mi caminar, sino me sentía más segura y confiada en mí misma. Entonces al final yo creo que eso es lo más importante, que si yo piso un escenario, en el momento uno me tengo que sentir segura y me tengo que sentir pues con la confianza en el que yo puedo, o sea, que me la creo, al final que me la creo y que lo hago, lo puedo hacer bien.
6: Claro, y además esa parte de transmitirle al público esa seguridad, porque no es muy fácil.
7: Sí, ¿no?
6: Y Carla, para que nos platiques, ¿qué más sigue para ti? ¿Cuál sería este proceso? Porque me imagino, bueno, ahorita nos comentas, ¿no?, que te tomaste como que tu pequeño descanso, porque ahora sí que pues, se viene lo bueno.
7: Sí. Pues el certamen de Miss México es un certamen en el que no solamente se fijan en pues la belleza de la mujer, sino también en el proyecto social. Entonces el proyecto social tiene muchísimo peso y tú tienes que buscar a qué personas o a qué grupo pues te vas a enfocar. Y ahorita estoy en eso. O sea, es lo principal para mí es no solo hacer mi acción social que quede para la foto, que quede para publicarlo, un evento y ya. Si no es algo que necesito que se quede pues por muchos años más. O sea, que no solo termine el certamen y ya no lo vuelvo a ver, sino que se prolongue, que ayude, o sea, que sea parte de pues de un ciclo y que yo pueda aportar y seguir aportando.
6: ¿Qué responsabilidades tiene una Miss Campeche?
7: Miss Campeche, yo creo que más que responsabilidades, bueno, son responsabilidades y también retos, porque es también humanizarnos, que no solamente somos estas personas que tenemos la sonrisa y la seguridad y que no nos va a doler nada o algún comentario, también es la presión. Entonces mucha gente tiene la expectativa sobre ti y es sí cumplir esa expectativa, pero sin dejar tu autenticidad, ¿no? Entonces, sin dejar de ser tú, el poder pues dar la cara. Y sí, sobre todo es eso, y al final el entender que estás cargando con el nombre y con la voz de ser, de representar a Campeche. Entonces no es algo fácil, o sea, no es tomártelo a la ligera, sino tomártelo justo con la seriedad que merece.
6: Claro, ¿y qué otras acciones las Mises realizan? ¿Qué otras acciones a lo mejor sociales realizan para que igual esa parte destaque?
7: Pues en este caso, mi acción social, bueno, yo ya me encontraba durante el carnaval yendo a comunidades y visitando y conociendo a personas. Ahorita estamos un poquito, todavía seguimos con esa línea porque no queremos perder lo que ya creamos para el carnaval, y es seguir yendo a pues a varios municipios y pues dar a conocer desde su historia, desde su gastronomía y de personas que ya conocí, el que nos expliquen y nos cuenten pues parte de su cultura. Entonces tenemos ahorita un gran proyecto junto a una persona que amo, Rosa Vergara, que está en Candelaria. Entonces justo es eso, o sea, mostrar estos pequeños rincones de Campeche que también nos hacen únicos y seguir con eso. Entonces mi acción social ahorita es seguir yendo a comunidades y mostrar esta cultura, mostrar el turismo, mostrar todo. Y aparte estoy en mi proyecto social del certamen, que es para la mujer. Entonces estoy en una asociación civil con las mujeres de 50+1 y es también hacer proyectos en esa asociación.
6: Carla, tú eres 100% campechana.
7: 100%, orgullosa.
6: Okay. En estos recorridos como reina del carnaval que has tenido y que nos estás mencionando, y que actualmente pues ya eres Miss Campeche 2026, a lo mejor tú has detectado o alguna problemática en el estado de Campeche que te gustaría mencionar o que te gustaría visibilizar o a lo mejor atacar.
7: La visibilización sobre todo de las mujeres artesanas. Uh-huh. Es ahorita en el carnaval es donde me di cuenta. Grabamos un video para el 8 de marzo con mujeres artesanas, y la principal, no podría decir problemática, pero sí algo que me causó mucho ruido, es un área de oportunidad al final de cuentas, es que la gente pues no está yendo a visitarlas a sus talleres y no está viendo lo que necesitan. O sea, ellas sí tienen este medio, que son estas tiendas grandes en las que pues llegan sus artes, pero no están yendo a la raíz, no están dándose pues la oportunidad de conocer su historia y la oportunidad de que al final ellas todos los días están 8 horas, 10 horas creando las blusas, creando pues lo que están haciendo, y que nosotros como personas ya pues en la ciudad decimos, no vale la pena, me debe costar 10 pesos. Y no, o sea, es su tiempo, son las horas, es el sudor, es estar bajo el sol. Y creo que es un área que también tenemos que tener en cuenta, o sea, sobre todo pues las mujeres, que sabemos lo que nos cuesta el trabajar día a día. Claro. Y también ellas, o sea, que todos los días ellas se levantan temprano y es buscar no perder sus raíces, porque también por lo mismo con los medios de comunicación, con las redes sociales, pues también las personas, tanto de esas comunidades, dicen, ay, ¿para qué sigo haciendo artesanía si estoy viendo en la foto que pues puedo hacer otra cosa? O sea, que ya da igual. Y ellas quieren preservar esa tradición. Entonces, esa raíz es no olvidarnos de las mujeres que con sus manos crean todas las cosas que tenemos hoy en día.
6: Claro, crean arte.
7: Sí.
6: Sí, porque muchas veces existe esta parte del regateo.
7: Sí.
6: ¿No? ¿Cuántas veces no hemos visto?

0: cambio positivo. Y ya por último, un mensaje.
1: Ahorita con el carnaval utilicé muchísimo pues las redes sociales, entonces pienso seguir con esa línea de seguir subiendo cosas, seguir subiendo videos y pues conectar de la manera más humana posible. Yo creo que lo importante no es solamente ir y tomarme la foto, sino ir conocerlas, escucharlas, empatizar con ellas y al final ya que todo eso sea parte de lo que voy a mostrar en mis redes sociales. Eso para mí sería lo más importante, porque no solamente si estoy yendo a todas las comunidades y estoy platicando con ellas, que se vea pues falso, ¿no? O sea, yo quiero verdaderamente escucharlas, conocerlas, saber sus nombres para que el día de mañana, el día que regrese, hasta me puedan invitar al fiesta de cumpleaños de sus hijos. Yo feliz, o sea,
0: a los 15 años.
1: Sí, sí, sí. Sobre todo, sí, crear un lazo muy íntimo con cada persona a la que conozca y con cada persona a la que pueda ayudar al final de cuentas.
0: Pues muchísimas gracias, Carla, por estar con nosotros esta tarde y la verdad ser el ejemplo para muchas mujeres, también para muchos hombres, ¿por qué no?
1: Sí, sí, justo. Yo creo que lo más importante ahorita, que hasta yo estoy, pues no luchando, pero sí siendo parte de mi día a día, es creérmela. Entonces, si no te la crees, si no confías en ti, pues nadie más. Sí te pueden ayudar tu familia, pero empieza en uno, y es eso, el amor propio. Entonces, el creer que puedes, creer que si tienes este objetivo, lo puedes lograr desde ti mismo. O sea, no necesitas a nadie más que las ganas y la decisión de lograrlo.
0: Así es, y sentirlo, como bien ya mencionaste. Sí. Pues muchísimas gracias, Carla. Ahora nos vamos a una pausa y ya en un momento más regresamos.
1: Gracias.
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4: En Kiss FM, es la 1:47.
5: 1:47.
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1:49 PM. Bueno, pues ahí tiene también la entrevista con Miss Campeche 2026. Esperando que le haya gustado. Mándenos un mensajito. ¿Qué le parece la información que le estamos compartiendo el día de hoy? Oigan, por cierto, pues así de rápido cambia el tiempo o el estado del tiempo, el clima, como lo quiera usted decir, aquí en Campeche. Recuerde que hace ratito platicábamos con la CEPROS y ya nos había alertado que las primeras lluvias se estarán reportando durante la tarde del día de hoy. Bueno, pues ya está lloviendo aquí en la zona Quimpech. Entonces, si usted está transitando por esta zona, por el malecón, por el centro histórico, maneje con cuidado, maneje con precaución. Evitemos más accidentes viales, eso es importante. Yo sé que estamos en temporada de vacaciones. A lo mejor muchos en estos momentos están regresando a la ciudad o están saliendo de ella, pero lo más importante es que lo haga con toda la precaución del mundo para evitar más accidentes. Maneje tranquilo, total, aquí le estamos acompañando y haciéndole, espero yo, ¿verdad?, su traslado pues un poquito más agradable. 1:50 PM, avanzamos.

0: Con la información, y es que es Orlando Alvarado Rivadeneira, secretario de Salud Estatal, quien informó que actualmente existe una campaña de información sobre la salud sexual. Esto llevado a pláticas a diferentes municipios y comunidades del estado, pero también con pruebas de detección de enfermedades de transmisión sexual en diferentes puntos de aquí de la capital campechana.
1: De salud sexual y de detección de enfermedades de transmisión sexual, VIH, SIDA y hepatitis C, eso las estamos teniendo puntos de atención, y también estamos acudiendo pues al penal también a tomar muestras en diferentes escuelas, en diferentes centros escolares. Vamos muy bien. También viene un apoyo extraordinario para poder asegurar que esas pruebas las podemos estar continuando, son pruebas caras, y viene un apoyo extraordinario por primera vez para poder rehabilitar y modernizar los VIH Capacit que tenemos, uno en Carmen y uno en Campeche. Viene por primera vez un apoyo extraordinario para poder asegurar el funcionamiento de ellos.
2: Y bueno, por otra parte, indicó que va a buen ritmo las capacitaciones para la implementación de la estrategia de mosquitos con Wolbachia en Campeche. Se estima que sea en los últimos meses de este año cuando se pueda realizar en la entidad, con el objetivo de disminuir la incidencia del dengue en Campeche.
1: Qué bueno que me preguntas eso. Tuvimos ahorita la visita del encargado nacional de vectores, estuvo con nosotros, y la cuestión de Wolbachia la empezamos ya a operar en noviembre. Hay que recordar a la población que ahorita en el mes de julio y agosto empieza el aumento de los mosquitos. En este momento no es posible porque intensificamos lo que es la fumigación. Entonces ya en noviembre, que empieza a haber un decremento, empieza a bajar, sí, ahí es donde vamos y empezar a activar la parte de control biológico por Wolbachia.
0: La parte que comenta el secretario de Salud es muy importante. A lo largo de todo este 2026 hemos hablado de este proyecto de mosquitos buenos, o los mosquitos con la bacteria de Wolbachia. Pues ahí tiene una fecha un poquito más estimada para el mes de noviembre, cuando se esté implementando este tipo de acciones ya en la capital y en Ciudad del Carmen, porque son las dos municipios con mayor índice de dengue. Una situación pues bastante interesante, sobre todo porque estamos en plena temporada de lluvias. Entonces recuerde que si usted tiene algún tipo de frasco o de elemento que pudiera albergar agua, sobre todo de lluvia, pues vamos a tratar de prevenir el dengue y otras enfermedades provocadas por el mosquito. Y pues ya cuando toque noviembre, en diciembre, la implementación de estos nuevos mosquitos buenos, pues ya estaremos llevándole toda la información de en qué consiste. Ya lo hemos hecho, pero no importa. Cuando se vaya acercando la fecha, con mucho gusto se lo recordamos. Y algo que ya se va acercando, pues es el Festival de Jazz. Y fíjese que es Mónica Sosa, directora del Instituto de Cultura y Artes del Estado de Campeche, quien recordó que esta semana arranca una vez más el Festival del Jazz, por lo que invitó a toda la ciudadanía y sobre todo a los visitantes a que puedan acudir a partir de este fin de semana al Circo Teatro Renacimiento, ya que las actividades serán gratuitas y, por supuesto, esto es para todo público, para el disfrute de las y los campechanos.
3: Pues estamos muy contentos, ya prácticamente el próximo jueves 13 de agosto inicia el Festival del Jazz, en esta edición 26, si no me equivoco, un festival que desde el año 2000 se lleva a cabo aquí en el estado, el único a nivel sureste que el gobierno del estado hace. Entonces estamos muy contentos, ya son prácticamente 8 días donde este festival alberga a grupos de jazz importantes. Ya cada vez se arraiga más como parte de un festival de nuestro estado que promueve el género, congrega a la comunidad. Entonces estamos muy contentos, son 8 días donde vamos a tener puro jazz a las 8 de la noche en el Circo Teatro Renacimiento, y pues estamos muy contentos de que esto sea posible, ¿no?
2: Y bueno, Carlos, cambiando de información, pero ahora información peninsular, vámonos hasta Carmen con David Abreu. ¿Qué tal, David? Buenas tardes.
4: ¿Qué tal, amigos de CITSE Noticias Radio? Desde el municipio del Carmen con información importante. Lamentablemente este fin de semana se presentó un hecho de alto impacto, pero esto ocurrió en la comunidad de Puerto Rico, a unos cuantos kilómetros de la cabecera municipal. Lamentablemente un hombre fue ejecutado cuando realizaba trabajos, según las primeras investigaciones de las autoridades y también dicho por sus trabajadores, realizando trabajos de desmantelamiento de una embarcación que se encontraba a orilla de mar cerca de la comunidad de Puerto Rico. Información vertida por parte de los testigos señalan que un sujeto llegó, comenzó a hacerse de palabras con este hombre que lamentablemente luego de algunos minutos recibió algunos impactos de bala por parte de este sujeto, quien huyó del lugar. Hasta el lugar dieron aviso desde luego para que llegaran las autoridades. Lamentablemente esa persona falleció en el lugar luego de esta agresión que lamentablemente se presentó ahí en la comunidad de Puerto Rico. Se investiga este caso ya que desde luego ha impactado a la Isla del Carmen. Este empresario de apellido Ravel, pues lamentablemente fue ejecutado y se dedicaba a diversos giros, entre ellos desde luego a la venta de chatarra, que era lo que realizaba el desmantelamiento de una embarcación. Estamos atentos desde luego de lo que vayan a mencionar las autoridades en próximas horas o días referente a este caso. Hasta aquí mi reporte en este inicio de semana. Feliz lunes, que tengan un excelente inicio de semana. Mi reporte desde Ciudad del Carmen para CITSE Noticias Radio.
0: Sin duda, muy pendiente estaremos, David. Te agradecemos y mandamos fuerte abrazo hasta Ciudad de Carmen, a ti y a toda la gente que nos escucha a través de La Comadre 95.5. Y de Ciudad del Carmen nos vamos hasta la capital del estado de Yucatán. En Mérida se encuentra nuestra compañera Melanie Álvarez. Melanie, ¿qué tal? Muy buenas tardes.
5: Hola, ¿qué tal? Buenas tardes. Te saludo con mucho gusto desde la capital yucateca y te comento que este lunes la presidenta municipal de Mérida, Cecilia Patrón, ofreció como cada semana su conferencia mañanera, en la que compartió los detalles del segundo informe de gobierno, el cual ya tiene fecha y lugar, pues será el próximo 29 de agosto en punto de las 10 de la mañana, que por primera vez se realizará en una comisaría, específicamente en Sitiá. Y bueno, como preámbulo de este evento, detalló que ha mejorado 36 sistemas de agua potable en 29 comisarías, solicitado la licitación de 6 más, así como atendido parques en Ixmaquil y Xochitl. Con respecto a la ciudad, han sido más de 20 kilómetros de nuevas calles, así como implementado brigadas de limpieza de rejillas, mantenimiento de espacios públicos, plomería y carpintería, además de la rehabilitación de módulos médicos en Cauquel y San José Tzal, así como los centros Aprende y Bibliotecas. Y para concluir, detalló que mañana será el lanzamiento de MIT Digital, una herramienta para agilizar los trámites. Y bueno, esa es toda la información hasta el momento. Yo regreso con ustedes y les mando un saludo.
2: Muchísimas gracias, Melanie. Ahora vámonos hasta Chetumal con Jorge Meneses. ¿Qué tal, Jorge? Buenas tardes.
6: Hola, ¿qué tal? ¿Qué tal? Muy buenas tardes, amigos y amigas de CIPSE Noticias. Es un placer saludarles desde la capital del estado, Chetumal. Ya les tengo preparada la información más relevante. Al convertirse en problema de salud pública, la Dirección Estatal de Tránsito, en coordinación con los ayuntamientos, realiza el retiro de vehículos abandonados en vías públicas, también conocidos como vehículos maceta. Hasta ahora se han retirado 492 unidades, informó el director Efraín García Chávez. Los carros abandonados generan fauna nociva, condiciones propias para enfermedades por vector y hasta espacios para la delincuencia. El director estatal de tránsito exhortó a la ciudadanía que tenga algún vehículo en tal condición, rescatarlo para evitar sanciones o su retiro. Hemos trabajado, dijo, cuando la gente nos informa sobre algún vehículo abandonado a través del número de emergencia 911 porque genera fauna nociva, riesgo de enfermedades o hasta riesgo de otro tipo de enfermedades y la delincuencia. Seguimos el precepto de la presidenta que nos dice que una ciudadanía es una ciudad segura y vamos trabajando en ello. Los vehículos maceta son trasladados hacia tiraderos o si están en condiciones idóneas al corralón, pero el propietario queda obligado a pagar el servicio de grúa y las multas. En la información, buenas tardes, un saludo desde Chetumal.
0: Muchas gracias, Jorge. Bueno, antes de irnos a la pausa y finalizar esta primera hora de CIPSE Noticias y despedirnos de Ciudad del Carmen, nada más comentarles que el fin de semana comenzaron ya oficialmente los playoffs en la Liga Mexicana de Béisbol. Rápidamente nada más vamos a comentar lo que sucedió aquí en Campeche. Los dos primeros, recordemos, se juegan aquí en la capital del estado. Sin embargo, el primero de la temporada, el que se jugó el pasado sábado, pues lamentablemente cayeron los Piratas de Campeche contra los Pericos de Puebla y pues toda la gente ya estaba lista para apoyar al equipo filibustero. Les voy a nada más a recordar cómo es que cayó Campeche el sábado, 8-3 contra los Pericos de Puebla. Y el día de ayer, pues toda la afición ya estaba más que lista, ¿verdad?, para poder apoyar a los Piratas, pero lamentablemente la lluvia no permitió que se juegue el segundo de la postemporada, el segundo de la serie final, de los playoffs en esta serie contra los Pericos de Puebla. Pero no se preocupe, y es que de acuerdo con los Piratas de Campeche, emitiendo un boletín el día de ayer por la noche, pues comentaron que para la gente que tenía los boletos para el partido de ayer domingo, podrán entrar al partido de hoy lunes, que se estará jugando a las 7 de la noche. Esto, obvio, repetimos, si la lluvia lo permite, que yo me imagino que sí, pero bueno, pues también hay que tomar las precauciones necesarias. Y usted, si va al estadio, recuerde que a veces cae lluvia que posteriormente sí permite que se juegue el partido unos minutos u horas más tarde. Entonces, vaya preparado al estadio si tiene boletos para el día de hoy. Ahora, si no llueve, pues estará jugando a partir de las 7 de la tarde y habrán pantallas para la gente que no alcanzaron boletos a poder ingresar al estadio, pues lo podrán ver en las inmediaciones también del estadio Nelson Barrera. Así que apoyar a los Piratas, ojalá puedan nivelar la serie antes de irse a Puebla y poder forzar un encuentro más aquí en la capital del estado. De esta manera nosotros llegamos al final de esta primera hora, apenas la primera hora de información. Todavía tenemos bastante que compartirles, invitados que ya se encuentran con nosotros, así que no se despegue, vamos a una pausa. En Ciudad del Carmen nos despedimos de La Comadre 95.5, pero recuerde conectarse a través de Zipse Play, y aquí en la capital del estado, pues no se despegue, que en unos minutitos ya regresamos a través de Kiss FM. Vamos a una pausa y ya volvemos.
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9: En Kiss FM, son las 2, con un minuto.
10: 2:01. 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

0: Este lunes y durante toda la semana se realizarán las comparecencias pertenecientes al quinto informe de gobierno por parte del Congreso del Estado en el Centro de Convenciones Campeche 21. Este lunes se presentó el secretario de Gobierno, Víctor Sarmiento Maldonado, así como el de Administración y Finanzas, Jazrael Larracilla, además de Anticorrupción y Consejería Jurídica. Más de 900 alumnas y alumnos iniciaron este día su semana de inducción en el Instituto Campechano. Fue Ilsa Cervera Echeverría, rectora de la institución, quien les dio la bienvenida y destacó la importancia de esta casa de estudios. Campeche se sumó a la jornada de reforestación nacional del pasado fin de semana, trabajando de la mano con las comunidades para conservar bosques, selvas, agua y biodiversidad. Un terremoto en Colombia de magnitud 7.4 sacudió este lunes al país y se sintió en Bogotá, Pereira y Cali, además de Quito, Ecuador y Panamá. De acuerdo con el Servicio Geológico Colombiano, los primeros informes reportan al menos 1.111 muertos y un número indeterminado de heridos en ciudades del noroeste y centro del país. Los Juegos Centroamericanos y del Caribe 2026 concluyeron este domingo 8 de agosto con una histórica participación de México delegación que terminó con 407 preseas totales compuestas por 167 de oro, 125 de plata y 115 de bronce, dominando el medallero y prácticamente duplicando la cantidad de metales áureos conseguidos por su más cercano perseguidor.
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2: 2:07 PM, arrancando la segunda hora de información y también con invitados ya aquí en esta emisión de lunes, arrancando la semana con temas interesantes y que seguramente le van a llamar mucho la atención. Ya se encuentra con nosotros Juan Andrés Barceló Uc y José Carlos Rodríguez Díaz, ambos colaboradores del Consejo de Ciencias del COESICIDET aquí en Campeche. Bienvenidos.
3: Muchas gracias.
2: Pues bienvenidos para platicar de un tema que a lo mejor a mí me emociona mucho, porque debo admitir que sí soy fan de la astronomía y demás, pero a lo mejor hay gente que no lo ubica, hay gente que es la primera vez que van a escuchar este término o este nombre, las Perseidas. ¿Qué son? Y por supuesto, pues para que nos expliquen, si quiere comenzar de este lado, adelante.
4: Sí, las Perseidas son restos de un cometa muy grande de 23 kilómetros de diámetro aproximadamente, que se llama Swift-Tuttle. Lleva el nombre de las personas que lo descubren. Son los restos de este cometa tan grande que van cayendo sobre la Tierra y van generando estos trazos en el cielo, ¿no? Básicamente eso es lo que es la lluvia de las Perseidas. Perseidas viene del nombre de la constelación de Perseo, que es donde mayormente se logran ver, aunque se puede ver en todo el cielo prácticamente. Es un evento que sucede en todo el hemisferio norte, o sea, se puede apreciar desde Estados Unidos, Canadá, México. No se puede ver en el hemisferio sur, así que somos afortunados en ese sentido, ¿no? Tiene un lapso aproximado de un año, que tarda más o menos en que lo volvamos a ver.
2: ¿Por qué se ha popularizado durante esta semana? ¿Algo en particular sucederá esta semana por lo cual la gente está hablando de ello de nueva cuenta?
4: Bueno, yo creo que cada año se platica acerca mucho de este tema porque es un evento bastante vistoso, ¿no? Solamente que aquí en Campeche es difícil verlo porque tenemos un problema de la actualidad que se llama la contaminación lumínica. Entonces, para poder apreciar este fenómeno astronómico es necesario que nos alejemos un poquito de la ciudad para poder verlo de una mejor manera, ¿no? No sé si les ha pasado que en los pueblitos se pueden ver más estrellas. Sí. Bueno, eso se debe a la contaminación lumínica, que también impide ver estos eventos astronómicos.
2: Aquí en la capital del estado, ¿por qué diríamos que hay contaminación lúmica? ¿A qué se referiría esto aplicado aquí en la capital?
4: Tenemos la luz de los autos, tenemos la luz de los faros de la calle, tenemos la luz de las casas. Todo esto sumado a miles de casas, a miles de carros funcionando en la noche, pues obviamente generan que la luz que proviene del cielo no podamos observarla de la misma manera. Es opacada por la luz de la ciudad prácticamente.
2: En cuanto al calendario en general, ¿cuándo se esperaría que durante esta semana sea el pico de estas observaciones?
4: Bueno, realmente desde ya podemos empezar a ver, solamente que van a ser muy, muy distanciadas. El punto máximo de la observación sería el día 12 de este mes y el 13 también. Son los puntos máximos de observación.
2: Y, por ejemplo, hablando, lo comentaba, ¿no?, de los municipios que de repente es donde hay menos contaminación lumínica, hablando específicamente del estado de Campeche, ¿dónde pudiéramos decir? Porque la gente de repente sí nos escucha en los municipios. Entonces, pues, ¿a partir de qué hora, en qué municipios?
4: A partir de 10 de la noche. Uh-huh. Cualquier municipio que no sea prácticamente Campeche y Ciudad del Carmen, que son los lugares con más contaminación. Yo creo que se puede ver, si eres campechano y quieres verlo, yo creo que con ir por ahí de Playa Bonita ya empiezas a observar muchas más.
2: Y esto, como comenta, es una vez al año. ¿Durante cuánto tiempo, más o menos?
4: Es una vez al año y dura aproximadamente su punto máximo 2-3 días, más o menos. Es repetitivo, es cíclico.
2: Ustedes, como Consejo de Ciencias, además de, digo, evidentemente manejan todos estos temas y demás, pero también tienen diferentes actividades que realizan que tienen que ver justamente con las observaciones y con la astronomía. Si nos quisieran platicar un poquito respecto del tema.
4: Claro, sí. En el Consejo de Ciencias, en la parte de astronomía, que realmente es astrofotografía lo que damos ahí, sin embargo, aprendemos un poquito de todo. Enseñamos el uso básico de los telescopios hasta un poquito más avanzado, que ya es la astrofotografía, es la fotografía de la luna, de los planetas, de las nebulosas, todo esto con equipo especializado con el cual contamos, cámaras especiales, monturas especiales y telescopios especiales, ¿no? Yo invito a la sociedad campechana, al público en general, a que nos visite, ya que son herramientas que no cualquiera puede obtener y ahí están destinadas para el público en general.
2: ¿Cómo ha sido la respuesta de la gente cuando hacen este tipo de actividades?
4: Yo creo que muy masivas. Hemos registrado alrededor de 500 personas más o menos por evento cuando hacemos observación. Claro, siempre y cuando el clima nos deje, ya que estamos en una ciudad calurosa y por ende, pues nunca sabemos cuándo va a llover, cuándo se van a formar nubes. Y esto a veces evita que podamos hacer este tipo de actividades.
2: Que eso te iba yo a preguntar también. Ahorita estamos en una temporada de lluvias y vemos, por ejemplo, que el día de ayer las lluvias cayeron más bien por la tarde, por la noche. Esto dificulta, me imagino, también la observación.
4: Sí, más que la lluvia o que la humedad sería la formación de nubes, ¿no? No tenemos problema en que llueva y pase y luego salir a observar, pero las nubes sí impiden totalmente visibilizar estos objetos.
2: También comentarles a la gente que nos está escuchando, estas actividades que normalmente ustedes realizan, ¿son para chicos, grandes, toda la familia?
4: Yo creo que la edad no importa, siempre y cuando tengas interés y voluntad en aprender cosas nuevas. Es más que suficiente, ¿no?, para entrar al consejo y aprender algo.
2: En estos temas también que tienen que ver con las observaciones y demás, ¿qué otras pláticas o talleres han dado?
3: Normalmente trabajamos, ya sea, por ejemplo, en ese tema de las pláticas, no solamente damos cursos. O sea, también, por ejemplo, tenemos, ahorita tuvo mucha relevancia el tema del nuevo evento de serpientes. Igual normalmente cuando tenemos observaciones los combinamos con otros cursos, ya sea, por ejemplo, el Open House del Consejo, que tenemos ahorita una instalación ya adaptada para recibirlos a todos allá. Y tenemos, por ejemplo, el tema de las serpientes, para el manejo de reptiles, te puedes ir ahí. Normalmente tenemos un set de fotografía, te tomas una foto y te la damos ahí de recuerdo, por ejemplo, hablando de los eventos. Pero no se centra solamente en eventos masivos, tenemos cursos, también si hay alguna invitación por parte de alguna institución, alguna escuela que quisiera acercar, porque a veces sentimos que no se le da mucha difusión, a pesar de que nosotros tenemos nuestros medios de difusión, en nuestras redes sociales nos pueden seguir, y a veces no toda la gente tiene alcance en redes sociales, y así que le damos difusión con estas otras ayudas. Por ejemplo, si estás en una escuela y quieres, eres maestro, eres docente, lo que quieras, puedes tú solicitar, te acercas al consejo, solicitas ciertos cursos, obviamente dirigidos a niños, porque hay algunos cursos que sí se limitan en edad, y pues se les lleva, se les acerca sin ningún tipo de costo.
2: Hemos visto que durante estos últimos días o semanas lo han dividido por semanas, ¿no? Semana de la impresión en 3D, semana de la inteligencia artificial. ¿Cómo les ha ido y cómo van a estar pues continuando con este tipo de actividades en lo que queda, por ejemplo, de agosto, que hay mucha gente que todavía está de vacaciones y pudiera aprovechar para irlos a visitar?
3: Bueno, el tema de la semana se creó como pues obviamente ahorita todos estamos en vacaciones, tenemos mucho tiempo libre y a veces es más fácil aprender un tema de corrido que andar tomando sesiones de cursos independientes. ¿Qué hicimos en el consejo? Organizamos todos los cursos por semanas. Por ejemplo, como comentabas, la semana de la IA, la semana de la fotografía que hemos estado teniendo a lo largo de estos meses. Y lo hicimos de una manera que sea más fácil de aprender, ¿vale? Ahorita, por ejemplo, en esta semana tenemos la semana de la impresión 3D en resina. Y la siguiente semana vamos a estar programando ya otros cursos para, pues obviamente, terminar estas vacaciones y que todos pues, puedan aprender todo lo que tenemos en el Consejo de Ciencia.
2: ¿Esto es gratuito? ¿Tiene algún costo, alguna edad en particular?
3: Totalmente gratuito. Todos los cursos en el Consejo de Ciencia no tienen un costo alguno. O sea, son totalmente gratuitos para las personas que quieran asistir. Lo único que solicitamos es, pues obviamente, que vayan con la motivación y las ganas de aprender todo lo que tenemos allá. No es necesario llevar nada. Lo único que sí pedimos es en el registro. En nuestras redes sociales publicamos los cursos y ahí tenemos una plataforma de registro. Igual es totalmente gratuito, no se les cobra nada. Solamente ponen ahí sus datos, sus contactos, por ejemplo, para poder mandarles mensaje en caso de que se llegue a reprogramar. Y ya, solamente con eso mantenemos el registro de quienes están asistiendo y obviamente ya para tener un control interno de la gente que asiste.
2: Le voy a hacer una última pregunta a ambos. La primera para ti de este lado. Hoy tienen un curso de drones, ¿verdad? Entiendo sí. Que tienen un curso de drones a las 3 de la tarde. Invitar a la gente, vemos por acá en redes sociales que es para mayores de 15 años y que también es entrada libre.
3: Sí, tenemos un curso hoy de drones FPV, son esos drones de carreras que van a alta velocidad. Vamos a tener una clase general, a recapitular básicamente qué son nuestros drones. Y se les va a invitar al nuevo grupo de drones FPV que vamos a estar armando para que, obviamente, como es un curso más extenso, les hacemos una clase inicial y si les gusta, pues se pueden sumar al equipo de drones. Y con el tema de la edad, comento rápido, se limita, ¿por qué? Porque como estos drones ya son más especializados, necesitamos tener cierto cuidado, ya sea con el vuelo, porque puede ser hasta cierto punto algo peligroso. Y no lo decimos con el tema de que sea de miedo o algo así, de que se puedan lastimar, sino pues básicamente para tener la responsabilidad y ser consciente del uso que se les da a estos equipos, ¿vale?
2: ¿Necesito contar con un dron para participar? No.
3: Solamente tienes que asistir, ahí todos los cursos son libres, o sea, no es necesario llevar nada.
2: Y ya para cerrar esta parte también de las observaciones y de la astronomía, si bien ya nos comentó que quizás es un poco complicado aquí en la ciudad poder observar las Perseidas, sobre todo por la contaminación lumínica, ¿cuándo tendrían nuevas actividades ustedes en materia astronómica, por ejemplo, para que la gente lo vaya agendando ahí?
4: Pues ahorita estoy manejando un grupo de personas que son las que han estado yendo por interés propio. Y con ellas manejo una agenda personal, ¿no? Uh-huh. En la cual pues buscamos el momento justo en el que el clima nos dé el chance y aprovechamos y nos juntamos, ¿no? A hacer fotos, astrofotografía.
2: Si alguien quisiera unirse a ese grupo.
4: Claro, pudiera ir, es totalmente libre, va a pregunta por el equipo de telescopios y ya ahí le damos toda la información para que pueda unirse.
2: Buenísimo, pues ahí tienen la información para que usted aproveche estas últimas semanas de vacaciones y aunque no estén de vacaciones, no pasa nada porque estas actividades normalmente hay en la mañana, en la tarde y en la noche, entonces hay para todo público. Bueno, pues ahí lo tiene. Están con nosotros Juan Andrés Barceló Uc y José Carlos Rodríguez Díaz, colaboradores del COESICIDET, invitándonos a todas estas actividades. Muchísimas gracias. Vamos a una pausa, 2 de la tarde con 18 minutos y ya volvemos.
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6: En Kiss FM son las 2:18.
7: 2:18.

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1: Y estamos de regreso, 2:21 p.m. Es momento de Campeche habla claro para que usted haga su reporte ciudadano desde este momento. Le recuerdo nuestra línea directa a cabina 981-81-654-55 y también tenemos nuestra línea de WhatsApp 981-139-0974. A estos dos números usted se puede comunicar para dejarnos un mensaje o también hacernos una llamadita para que se comunique con nosotros y nos diga qué está pasando en su calle, en su colonia, en su fraccionamiento o donde usted esté viviendo. Así que háganos saber desde ahora su reporte ciudadano. Les invito a que nos digan qué está pasando por donde usted vive o si vio también algo que le llamó mucho la atención el fin de semana o, bueno, la lluvia de ayer, las inundaciones. Así que menciónenlo aquí en este espacio que es para usted. Recuerde, cualquier problemática, baches, falta de alumbrado, basura, agua potable, transporte público, todas esas problemáticas usted las puede reportar aquí en Campeche Habla Claro. Si hay alguna problemática que ya la ha reportado anteriormente y hasta el momento pues no se haya resuelto, dígala de nueva cuenta. Mencione que pues sí, efectivamente, que no se ha resuelto. Así que bueno, les digo que nos marquen, que nos envíen ese mensaje, que de hecho les quiero mencionar que el fin de semana veo que hicieron varias llamadas al WhatsApp, pero como bien les he comentado, pues en WhatsApp no se reciben llamadas, solamente son mensajes. Si usted quiere hacer una llamada, quiere escucharse en vivo, pues bueno, para eso está nuestra línea a cabina, para que usted ahí se reporte y nos diga pues lo que nos quiera comentar, porque todos los días pasa algo en Campeche. Así que bueno, mientras usted se reporta en los próximos minutos, nada más quiero ahora sí que mencionarles acerca del terremoto que hace un momento se mencionó, ¿verdad? En las breves informativas, este terremoto de magnitud 7.4 con epicentro en el noroeste de Colombia, nada más para señalar esta cifra, que fue este lunes, al menos 111 muertos. Esta es la información del momento para corregir la cifra anterior, pero son 111 muertos, 87 heridos y personas atrapadas en edificios que colapsaron, por lo que pues el gobierno se dispone a declarar una emergencia nacional. Esa es la cifra hasta el momento de esta desgracia de noticia el día de hoy. Así que igual, si usted quiere comentar algo al respecto acerca de esta noticia, pues también le invitamos a que nos mande ese mensaje rápidamente, 981-139-0974. Bueno, por acá tenemos ya un mensaje por parte de un ciudadano que nos dice: buenas tardes, para reportar que ya está muy dañada esta calle, están peligrosas porque es subida y bajada. Y otra cosa, en la imagen está un montón de basura, que en estas casas siempre es lo mismo, sacan su basura una semana cuando ya pasó el basurero y los perros la tiran toda. Esta es la dirección, calle 12 entre C1 y es Eduardo Cobos, Piña, Colonia Esperanza, de favor para los que le correspondan. Claro que sí, dirección calle 12. Pero si nos podría especificar mucho mejor la ubicación, la verdad que se los agradecería. Así que, bueno, díganos la dirección exacta. De hecho, aquí nos envió varias imágenes, pero pues sí sería bueno que nos diga correctamente la ubicación, a lo mejor entre qué calle está, para que así esto se pueda dar seguimiento y compartírselos a las autoridades correspondientes. De todas maneras, muchas gracias por su reporte, pero estaré esperando la dirección exacta de lo que usted me está comentando. Y bueno, ya de esta manera, si usted no tiene algún otro reporte, bueno, lo puede, por el momento, ¿verdad? Lo puede dejar y ya en un momento más lo estaremos comentando, así que mientras avanza la información. Así que bueno, deje su reporte ya desde ahora, 981-139-0974. Mientras tanto, vamos con más información.
2: Así es, Sara, 2:26. Rápidamente le comentamos en temas ambientales que César Uriel Romero Herrera, representante de la Semarnat, quien informó que los 13 campamentos tortugueros de Campeche registran una muy buena temporada de anidación pese a la erosión costera, indicando que se reforzó el patrullaje en playas y llamó a la ciudadanía a mantenerlas limpias y proteger el hábitat de las tortugas marinas.
3: Temporada de los campamentos tortugueros de arribazón, anidación y eclosión de las tortugas marinas, de las dos especies que anidan en Campeche. Los 13 campamentos que tenemos en Campeche tienen muy buenos números. El esfuerzo ha sido significativo, a pesar de que pues, cada año el estado de Campeche tiene procesos de erosión costera. Entonces, la especie se está adaptando a estas nuevas condiciones. Efectivamente hay una pérdida de hábitat crítico de estas especies porque la playa cada vez se reduce más y las tortugas están intentando en nuevos sitios. Básicamente es aumentar el patrullaje, ¿verdad? El patrullaje que ya se tenía muy identificado donde son los sitios de mayor frecuencia. Definitivamente han tenido modificaciones y lo que se está haciendo es incrementar el esfuerzo de patrullaje en las playas. Los sitios en Chencán, toda la zona desde Sabancuy hasta Ciudad del Carmen está sufriendo procesos muy...
2: Agencias de viaje en Campeche reportaron un repunte en la actividad turística a partir de mediados de julio, luego de varios meses de baja afluencia que calificaron como críticos. Señalaron que con el inicio del periodo vacacional aumentó el número de visitantes y las reservaciones para recorridos, siendo Calatmul, Etzná, el Camino Real y la ciudad de Campeche, Isla Guada, los destinos más solicitados.
4: Hemos visto un repunte, ¿no? A partir de mediados de julio ha ido mejorando porque había estado muy bajo los meses anteriores. Todo lo que fue mayo, junio estuvo muy, muy bajo. La verdad que estuvo un poco crítico. Pero a partir de que ya son las vacaciones ha ido aumentando el número de visitantes. De hecho, en los próximos días, semanas, tenemos reservaciones para hacer tours a Calakmul, a Etzná, Camino Real, a la ciudad de Campeche. Entonces, hemos visto un repunte considerable. Y, ¿no? La ciudad de Campeche, Etzná, Camino Real, Isla Guada, lo que es Calakmul, de ahí después ya se visitan otros puntos menos solicitados, como es Jopelchen, por ejemplo, Selchacán es parte del Camino Real, pero por ejemplo las zonas arqueológicas como Xcalunquín, Canquí, pues no son tan solicitadas como Etzná o Calakmul.
2: Oigan, y parte de las autoridades que están en estos momentos compareciendo ante el Congreso Estatal, pues es justamente el titular de la Agencia Reguladora de Transporte de Campeche del Artec, Eduardo Subieta. En ese contexto informó la construcción de más de 100 nuevos paraderos para la comunidad de usuarias y usuarios del transporte público. Sin embargo, informó que esto, al ser una obra de gran inversión y grande, se encuentra en licitación y pronto darán más detalles al respecto.
5: Sí, tenemos en puerta una licitación para hacer más de 139 nuevos paraderos. Como es una inversión muy fuerte y tienes que hacer, son muchas obras, no solamente es el puro paradero, sino tienes que arreglar las banquetas, el balizamiento de las banquetas, también la construcción de los mismos paraderos. Son más de 139 paraderos que se van a construir.
2: Y bueno, pues ahí tiene también lo que se estará haciendo por parte del Artec. Antes de irnos a la pausa, rápidamente escucharemos a Enrique Argüelles Quintal, gerente operativo de ADO en Campeche, quien indicó que efectivamente ha aumentado el flujo de visitantes tanto de y hacia el estado durante la presente temporada vacacional, siendo Mérida una de las principales conexiones, pero también la Ciudad de México. Inclusive han aumentado las corridas a la capital del país. De igual manera destacó el saldo blanco en las carreteras y la seguridad que se está implementando actualmente en las unidades del ADO.
6: Ha tenido un buen movimiento, la verdad es una temporada larga, normalmente julio, agosto, normalmente se espera y se reciben bastantes pasajeros. Hemos tenido un buen movimiento y principalmente los fines de semana. Ya pasó la Feria del Carmen, fue donde tuvimos bastante movimiento y estamos esperando. Igual tuvimos un buen movimiento hacia el Caribe y ahorita en la siguiente semana vamos a tener movimiento hacia la península, principalmente la ciudad. Fíjate que hemos tenido una buena afluencia de la ciudad de Mérida, inclusive la parte hemos registrado que llegan muchos pasajeros igual de Villahermosa, de la Ciudad de México, igual son de los destinos que más ha incrementado, pero Mérida sí se ha destacado y que ha llegado mucha gente a Campeche. No, realmente no, trabajamos en conjunto con las autoridades, con la Guardia Nacional. No, incidentes por parte de nosotros, no, de carceros sí, pero realmente en esta comunicación lo que hacemos es buscar vías alternas o informar a nuestros pasajeros de posibles retrasos para que no tengan incomodidades.
2: Bueno, pues ahí lo tiene, 2:31 PM, pues tenga usted toda la confianza de que si va a viajar en autobuses, pues también se están tomando las precauciones necesarias en esta temporada vacacional. 2:32, vamos a una pausa y ya volvemos.
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8: En Kiss FM, son las 2:32.
9: 2:32. 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
5: Y estamos de regreso, 2:35 p.m. Oigan, pues estaremos platicando acerca del cierre de cursos de verano y también estos programas activos del DIF municipal, y todo esto con la presidenta del DIF municipal, Tiare Hernández. Ya se encuentra con nosotros esta tarde para poder platicarnos acerca de cómo les fue, presidenta, en todos estos cursos que de hecho anteriormente ya habían venido a hablar con nosotros, pero de que se iban a llevar a cabo los cursos, y ahora ya de este cierre, para que nos comente pues todo cómo les fue, presidenta.
6: ¿Qué tal? Buenas tardes, muchísimas gracias por la invitación. Pues efectivamente la vez pasada que venimos fue cuando abrimos inscripciones, y pues ahora dimos ya fin al curso de verano el pasado jueves. La verdad que fueron dos semanas muy bonitas, muy intensas. Tuvimos a 517 niños aproximadamente inscritos en los 20 centros comunitarios que tenemos en las comunidades del municipio, y bueno, todos fueron participando día con día en diferentes actividades que se realizaron. Tuvimos muy buenos patrocinadores, afortunadamente, y pudimos llevarlo a diversas actividades, desde hacer su propia pizza, a brincar, lo llevamos a cabalgar, lo llevamos a los museos, lo llevamos a hacer su propio cabildo. O sea, tuvimos muchas actividades muy variadas y finalizamos el jueves pasado en un centro recreativo, donde hay muchas piscinas, donde pudieron convivir todos los centros comunitarios. Tuvimos ahí la presencia de, como te digo, más de 450 niños, 500 aproximadamente, y afortunadamente la pasamos muy bien. Los niños se divirtieron mucho, vinieron de todas las comunidades. Y pues bueno, de esa manera dimos fin a nuestro curso de verano.
5: Presidenta, ¿cuál sería la importancia, el objetivo, verdad, de que ustedes realicen esas actividades enfocadas en la niñez?
6: Pues primero, darles un espacio seguro a los niños en el que puedan aprender, en el que puedan divertirse, convivir con otros niños, y sobre todo donde les podamos dar la oportunidad de tener espacios recreativos, que a lo mejor en su vida cotidiana es un poquito más complicado, ¿no? Porque pues ya sabemos que todo está un poquito caro y, sí, y comes o te diviertes, y creo que es importante a los niños darles esa oportunidad de que sepan que pues tienen que seguir siendo niños, divertirse, aprender nuevas cosas y convivir con otros amiguitos. Por eso creo que es muy importante, ¿no? Les brinda ese espacio seguro a los pequeños en los que pueden convivir de manera sana.
5: Claro, presidenta. Ahora que ya culminaron estos cursos de verano, pues ¿qué otras actividades quedan por hacer o tienen también pensado proyectos en el DIF estatal?
6: Es el DIF municipal.
5: Municipal.
6: Pues tenemos nuestros proyectos de manera cotidiana, continuamos con los talleres activos en los 20 centros comunitarios, tenemos también los espacios alimentarios, contamos con las UBR, donde son las unidades básicas de rehabilitación, y por supuesto, ahorita entramos en una temporada pues fuerte, donde tenemos la tradicional Feria de San Román, y vamos a tener nuestra tradicional lotería. Dos semanas también son intensas de lotería campechana en el barrio de San Román, posteriormente en el de San Francisco, y ambas culminan en sus respectivas megaloterías.
5: Okay, esas actividades están próximas, también es para apoyo a las personas.
6: Estas son actividades de patronato, esas se van directamente a recaudación de patronato, que sí, pues si bien todo esto que se recauda, como bien hemos mencionado, todas las actividades que se hacen de recaudación, pues van con la finalidad desde ayudar a equipar los centros comunitarios, las VRs, dar mantenimiento, también se van para esas actividades de asistencia social.
5: Programas, directora, para poder apoyar a niños, niñas, adolescentes, adultos en general.
6: Sí, manejamos unos programas permanentes en el DIF municipal, donde pues pueden ir a realizar su gestión para formar parte del padrón, donde se les puede dar una despensa, o también en el que pueden ir si necesitan algún medicamento, algún estudio. Tenemos aparte el tema dental en 50 pesos en las instalaciones del DIF municipal. También tenemos en las unidades básicas de rehabilitación fisioterapia, también con pues una cuota de recuperación de 50 pesos, y también contamos con el Centro de Salud Municipal a bajo costo.
5: Ofrecen ustedes todos estos servicios, es una vez al mes, ¿verdad?
6: No, estos servicios son cada que alguien lo necesite, se puede acercar al módulo del DIF.
5: Realizan jornadas igual ustedes.
6: Sí, cuando logramos tener acercamiento con alguien de iniciativa privada, podemos tener jornadas. Ahorita tenemos pendiente la segunda jornada de aparatos auditivos, que primero Dios se concrete para antes de que termine el año. Pero también les vamos a estar avisando. Ya tenemos, de hecho, hasta lista en espera, que no alcanzaron en la primera jornada y que seguramente pues podremos tener la segunda.
5: Claro. Igual, por otra parte, directora, tienen esta parte de la tarjeta DIF municipal. ¿Esta tarjeta en qué consiste? ¿Qué es? ¿Quiénes pueden tenerla?
6: Sí. Esta tarjeta es para el Centro de Salud Municipal a bajo costo. Es una tarjeta rosa del DIF municipal. Y con esta tarjeta, que únicamente con tu INE, ya sea en el módulo de atención del DIF municipal o directamente en el Centro de Salud Municipal a bajo costo, pueden adquirir su tarjeta. Es personal, cada persona tiene que tener su tarjetita, y con esta tiene derecho a varias cosas, como por ejemplo consulta médica gratis y limitada. También tenemos limpiezas dentales 2 veces al año, tenemos 2 medicamentos del cuadro básico gratuito, igual 2 al mes, y un par de lentes con graduación de hasta 4 dioptrías máximo al año.
5: ¿Ustedes a lo mejor han detectado alguna dificultad que a lo mejor sea prioridad para ustedes desde el DIF municipal?
6: Sí, todo este tema que tiene que ver con salud, ¿no? Y que aunque el municipio no tiene realmente una obligación, una injerencia en el tema de salud, pues se han hecho estas estrategias a través del DIF municipal para acercar, pues que la gente tenga más oportunidad de adquirir un medicamento, de poder ir a una consulta. Por eso igual estamos trabajando también a través de patronato para acercar especialistas, ¿no? Porque también pues es muy caro, muy difícil poder acceder a eso, pero pues en eso estamos trabajando, para que la ciudadanía pueda tener a su alcance la salud, pues porque sabemos que sin salud no hay forma de trabajar, de salir adelante, y entonces es importante para la alcaldesa que tengamos a disposición de la ciudadanía estos servicios.
5: A ustedes desde el DIF municipal, ¿qué les comenta la ciudadanía al momento de poder adquirir estos servicios por parte de ustedes?
6: Pues están muy satisfechos, porque se les da una atención de primer nivel. Nuestros fisioterapeutas, por ejemplo, todos están capacitados, aparte que se actualizan de manera constante. El Centro de Salud Municipal a bajo costo, si no han tenido oportunidad de ir, pues las instalaciones son muy cálidas, muy bonitas, se le da una buena atención, hay médicos especializados, tenemos también ahí ultrasonido a bajo costo. Todo lo que hemos podido poner al alcance de la gente de calidad, lo hemos hecho.
5: Muy bien, presidenta. Pues ya para ir cerrando, recuérdenos las próximas actividades que van a tener ustedes.
6: Sí, pues para empezar, cada lunes tenemos lotería y bazar con causa en las instalaciones del DIF. Todos los lunes es una causa diferente a la que apoyamos. Hoy tenemos una, por ejemplo, a las 5 de la tarde. Y también tenemos lo que son las loterías campechanas con respecto a Feria de San Román, Feria de San Francisco. Vamos a tener, les voy a dar la primicia, vamos a tener una actividad muy bonita que también va a ser de recaudación de patronato, de un baile ochentero. Okay. A mediados de septiembre. Y pues las actividades normales que realizamos en el DIF, ojalá que puedan acercarse a nuestros centros de desarrollo comunitario y a los espacios alimentarios.
5: Claro, y también que usted vuelva a venir para poder hacer esta invitación.
6: Claro que
5: así
6: sí,
5: la gente pues pueda asistir a estos eventos.
6: Muchísimas gracias. Igual preparamos para el juguetón, que es en diciembre.
5: Ah, ahí está. Ahí está. Bueno, ya tiene usted la información. Gracias, presidenta, por estar con nosotros en este espacio, que también pues es su casa.
6: Muchísimas
5: gracias. Vamos con más información.

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1: Pues nada más ampliar la información sobre la culminación de los Juegos Centroamericanos y del Caribe 2026 que finalizaron el día de ayer, domingo 8 de agosto, con una marca histórica y récord también para la delegación mexicana, una delegación que terminó con hasta 407 preseas en total, compuestas por 167 de oro, 125 de plata y 115 de bronce, dominando obviamente el medallero, prácticamente duplicando la cantidad de metales que se consiguieron en su más cercana perseguidor. La actividad arrancó en República Dominicana desde, recordemos, el pasado lunes 20 de julio con un triunfo en waterpolo por parte de México que efectivamente hacía soñar a la delegación mexicana. En segundo lugar, exactamente Colombia, que en estos momentos está pasando un momento bastante complicado. 91 de oro, 98 de plata y 77 de bronce, un total de 266. Y Cuba, tercer lugar de medallero con un total de 51 medallas de oro, 48 de plata y 56 de bronce. Cierran los 10 mejores en orden: Venezuela, República Dominicana, Puerto Rico, Guatemala, Trinidad y Tobago y El Salvador fueron pues las mejores selecciones, por supuesto, en esta competencia. Y sí, enhorabuena por la delegación mexicana, que afortunadamente se quedó con el oro, pero sí también con este récord de medallas que se pudieron obtener en estos juegos y en estas competencias. Y nada más para comentar.

0: al momento de dar el salto a las grandes ligas, por así decirlo. Pero bueno, enhorabuena por estos chicos menores de 20 años que siguen dejando el nombre de nuestro país muy en alto, y también enhorabuena también por la delegación mexicana que estuvo en estos primeros lugares, o en el primer lugar del medallero en estos Juegos Centroamericanos y del Caribe. 2:46 p.m. Vamos a ir a una pausa muy breve, a regresar volvemos a abrir las líneas telefónicas. Si usted tiene algún reporte ciudadano, es ahora cuando se tiene que comunicar con nosotros, que ya volvemos.
1: En breve, continuamos con la información.
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3: En Kiss FM son las 2:47.
4: 2:47.
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7: Estas son las finanzas.
11: El precio del dólar estadounidense al cierre de los mercados el 10 de agosto quedó en 15.95 a la compra y 17.45 a la venta, mientras que el euro alcanzó los 19.25 a la compra y 20.45 a la venta. La onza Libertad Plata llegó a 898 a la compra y 1.406 a la venta. El centenario oro estuvo en 73.700 a la compra y 100.250 a la venta.
7: Estas fueron las finanzas.
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12: Estamos de regreso, 2:50 p.m. Es momento de Campeche habla claro, el último bloque para que usted envíe su reporte ciudadano rápidamente en línea directa a cabina 981-81-654-55 y nuestra línea de WhatsApp 981-139-0974. Así que aquí estaremos esperando su reporte, que por cierto, la persona que nos había hecho un reporte hace un momento sobre una calle que estaba muy dañada, ya nos pasó la dirección exacta, que es calle 12 entre 1 y 14, Colonia Esperanza. Esta es la dirección y, ok, muchísimas gracias por enviarnos la

0: la dirección exacta. Bueno, por otra parte, nos está llegando otro reporte ciudadano que nos dice así: con esta vestimenta trabajan las plataformas, ¿quién los multa a un taxista si lo maltratan por este tipo de vestir? ¿Qué dicen los representantes del ARTEC por los taxistas? Nada de nada. Bueno, que nos, y nos comentan aquí que la multa está en 2,800 pesos. Buenas tardes. Bueno, pues aquí esta evidencia nos están enviando de que, bueno, de los taxistas, ¿no? Esta queja que tienen. Y por otra parte, aquí tenemos, buenas tardes, en la avenida en siglo XXI hay un poste de teléfono que está a punto de caer, ya que donde estaba entrando en el pavimento se cuarteó. Como ve en la imagen, lo sostienen los cables. Ok, otro poste que nos hacen llegar. Y son varios reportes de postes, ¿eh? Que están en muy mal estado. Y este, claro, en muy mal estado también, porque sí, está a punto de caerse. Gracias por sus reportes para esta tarde. Y si tienen algún otro también que decirnos, que darnos, pues recuerde que lo puede hacer. Ya mañana le estaremos leyendo, pero bueno, todavía quedan algunos minutitos más. Mientras tanto, voy a leerles una información en cuanto a las comparecencias que ya ve que hoy iniciaron. Mientras pues nos siguen enviando sus mensajes de sus reportes, pues por aquí les voy a pasar esta información sobre la comparecencia de la 65 legislatura por el secretario de Administración, Finanzas y Planeación, Jezrael Isaac Larracilla Pérez. Presentó los principales resultados de la dependencia, como son los fondos para proteger las finanzas de Campeche. El Estado reporta 1,250 millones de pesos en el Fondo de Estabilización de los Ingresos, 257 millones en el Fondo de Desastres Naturales y 203 millones en el Fondo de Inversión Pública Productiva. Igualmente, ingresos y recursos públicos. Durante el periodo informado, los ingresos del Poder Ejecutivo alcanzaron 28,789 millones de pesos provenientes de aportaciones y participaciones federales, fuentes locales, convenios y también otros conceptos. La educación como principal destino, el 43% del gasto público, más de 12,000 millones de pesos, fue destinado a educación, convirtiéndose en el rubro con mayor asignación de recursos. También recursos para los municipios, más de 5,351 millones de pesos correspondieron a transferencias, aportaciones y participaciones para los municipios del estado. Mejores condiciones salariales: por primera vez desde el año 1992 se realizó una actualización integral del tabulador de mandos medios y personal directivo, con incrementos de hasta un 9% en el suelo base de distintos puestos. Y ya por último, el fortalecimiento salarial en seguridad pública: 1,634 elementos recibieron un incremento del 8% a su sueldo base y 1,384 de ellos perciben un ingreso neto mensual de al menos 13,000 pesos. Esta es la información del día de hoy en cuanto a las comparecencias. Ya mañana les estaremos informando los demás detalles, ¿verdad?, de las distintas dependencias. Así que, como siempre le comentamos y le mencionamos, quédese con nosotros para poder estar bien informados. Mientras tanto, vámonos pero con el mundo del entretenimiento, con el tío Enrique, para ver qué nos tiene preparado el día de hoy.
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2: Damas y caballeros, es un tema muy recurrente, muy importante, que ocurrió en este fin de semana, precisamente el 7 de agosto, cuando Britney Spears confirma su retiro definitivo de la música. Y es que la princesa del pop ha puesto punto final a su carrera. Britney Spears, a los 44 años, confirmó el pasado 7 de agosto mediante un extenso mensaje en sus redes sociales que no tiene intención de regresar a la industria musical, priorizando su bienestar personal tras años de lucha para recuperar su autonomía. En su desgarrador desahogo, Spears fue contundente sobre las razones de su retiro. Señaló que durante los 15 años que duró su tutela legal, su carrera y sus presentaciones no reflejaban realmente su verdadera identidad, sino que se sintió avergonzada, humillada y forzada a hacer todo aquello. La cantante explicó que la industria ya no es como cuando era joven y que su intención y mentalidad al presentarse eran completamente diferentes. Y dijo, ya no quiero estar en el negocio. Afirmó la cantante, subrayando que su bienestar personal y su autonomía son ahora su prioridad. Por supuesto, el retiro de Spears no es solo simbólico, sino también financiero. El 30 de diciembre del 2025 concretó la venta de los derechos de su catálogo musical a la editorial Primary Wave por una cifra estimada en $200 millones. Esta operación representa un cierre definitivo a su carrera discográfica y un paso hacia la independencia económica. Pues coño. Además, ha descartado regresar a la industria tradicional. Sí, efectivamente, tal como lo están escuchando, damas y caballeros, ha descartado por completo el volver a la industria tradicional. Spears ha mostrado interés, sin embargo, en explorar otras formas de expresión artística, como escribir canciones para otros artistas o realizar presentaciones más privadas y alejadas del formato de las grandes giras, y posiblemente en Reino Unido y Australia, acompañada de su hijo Jaden James. Eso sí, es un adiós esperado. Todos nos veíamos venir esta situación. El último álbum de estudio de Britney Spears, Glory, fue lanzado en 2016. Su último lanzamiento relevante fue la colaboración con Hold Me Closer junto a Elton John en 2022. Y bueno, con esta confirmación, los fans que aún albergaban la esperanza de verla nuevamente sobre los escenarios, pues debemos de decir adiós a la dorada. A la edad dorada de la princesa del pop, que durante más de 2 décadas acumuló éxitos y marcó la cultura pop global. La decisión de Spears refleja además su búsqueda de equilibrio y paz tras una vida marcada por la exposición mediática y el control legal, priorizando ahora su salud mental y su vida familiar por encima de las exigencias de una industria que hoy día es más voraz que nunca. Y hasta aquí con los espectáculos. Regresamos con ustedes, amigos de Cipse Noticias, segunda emisión.
3: Bueno, pues ahí tiene también la información dentro del mundo de la música. Muchas gracias al tío Enrique. Hoy te escuchamos a las 8, ¿verdad?
2: Efectivamente, sí, claro que sí.
3: Va, perfecto. Ahí le manda mensajito para que él esté al pendiente y le cuenten todo el chisme del fin de semana. Y de esta manera, Sara, nosotros también ya nos vamos, no sin antes, pues ya hasta volvió a salir el sol. Llovió durante el noticiero, ya volvió a salir el sol, pero no descarte que por las tardes, no, o sea, la tarde un poquito más avanzada,
0: tarde
3: y,
0: noche, sí.
3: Y en la noche vuelve a caer la lluvia, así que maneje con cuidado, maneje con precaución en las calles que a lo mejor todavía están algo mojadas por la lluvia que cayó hace algunos minutos. Y bueno, pues manténgase hidratado porque eso sí, aunque llueva, el calor pues ese se mantiene también.
0: Así es, así que tome sus precauciones, por eso le damos estas recomendaciones para que usted allá en casita pues tome estas precauciones desde su hogar, si va a salir también el protector solar, aunque esté nublado, porque usted dirá, pues está nublado, no me voy a poner mi protector solar, no, también es mejor que se lo ponga y pues siempre esté hidratado e hidratada. Así que de esta manera, 3 de la tarde, Carlos, ya nos vamos. Y si tiene algún mensaje en cuestión de reportes, mándelo ahora y ya mañana lo estaremos platicando, mañana lo estaremos comentando con calma.
3: Y así bueno, es, pero ya nos vamos, no sin antes recordarle que también el día de mañana, 1 de la tarde, 6 de la mañana, para iniciar el día bien informado. Si usted quiere seguir viendo la comparecencia de los secretarios, recuerde que esto va para largo.
0: Toda la semana.
3: Sí, toda la semana y todo el día. Así que Congreso del Estado de Campeche, así los encuentra en Facebook y ahí se puede enterar obviamente de las cifras. Y mañana en la mañana se las actualizamos y con mucho gusto también se las comentamos en la tarde. Mañana nos toca ir y les toca a CEDUMOV, Obras Públicas. y también a la SEMAVICE para ver qué se está haciendo en materia de obras públicas, infraestructura y medio ambiente en el estado.
0: Así que conéctese a este en vivo porque también está la transmisión por vía YouTube.
3: Sí, también, sí,
0: así
3: sí, sí.
0: Así que bueno, vaya a estos canales para que se entere de toda esta información, pero de todas maneras también aquí nosotros le estaremos comentando. Y bueno, les recuerdo que soy Sara López.
3: Un servidor Carlos Sobrán y les esperamos mañana en punto de la 1:00 p.m. en...
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1: 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En Kiss FM son las 3 con un minuto.
4: 3:01.
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0: ¿Recuerdas cuando tu perro corría como loco detrás de una pelota? Saltaba el sillón de un brinco y te recibía en la puerta con una energía que parecía no tener fin. Un día te das cuenta de que ya no corre tan rápido, que le cuesta trabajo subir las escaleras, que duerme más y come menos. Tu lomito está envejeciendo y así como él te acompañó toda la vida, ahora te toca a ti acompañarlo a él. Lo primero que hay que saber es que la vejez no es una enfermedad. Es un estado fisiológico natural que atraviesan todos los seres vivos, incluidos nuestros compañeros de cuatro patas. Pero ojo, no a todos los perros les llega la vejez al mismo tiempo. Los de raza grande, como un pastor alemán o un labrador, se consideran adultos mayores a partir de los 6 o 7 años, porque celularmente se desgastan más rápido. En cambio, los de raza pequeña, como un chihuahua o un poodle, pueden no entrar en esta etapa sino después de los 10 años. Cuando tu perro envejece, los cambios no solo son de comportamiento, su cuerpo también se deteriora. Si no se cuida adecuadamente, puede desarrollar sarcopenia, que es la pérdida progresiva de masa muscular. Esto le provoca dolores crónicos, debilidad en las patas y dificultad para levantarse o mantenerse de pie. Y el problema va más allá de las piernas. El músculo no solo sirve para caminar, también produce sustancias llamadas mioquinas, que ayudan al metabolismo y facilitan la comunicación entre el cerebro y el hígado. Cuando el músculo se pierde, todo el organismo se resiente. Además, pueden aparecer padecimientos como insuficiencia renal crónica, artritis y hasta algo parecido a la demencia senil humana, que los veterinarios llaman síndrome de disfunción cognitiva canina. Sí, los perritos también pueden olvidar dónde está su plato o desorientarse en su propia casa. Ahora, la buena noticia. Hay mucho que puedes hacer para mejorar su calidad de vida. Llévalo al veterinario al menos cada 6 meses y pide que le hagan estudios de sangre, porque el diagnóstico temprano es clave para que cualquier tratamiento sea eficaz. Mantén al día su vacunación y desparasitación. Cambia sus croquetas por unas formuladas especialmente para perros maduros, con menos proteína. Límpiales los oídos y báñalo una vez al mes. Déjale juguetes para que se entretenga y mantenga la mente activa. Y sobre todo, no lo obligues a hacer cosas que ya se le dificultan. Tenle más paciencia. Sácalo a pasear periódicamente, pero a su ritmo. Y dale el cariño que siempre mereció. Tu perro te acompañó en tus peores días sin pedir explicaciones. Ahora que le toca a él caminar más lento, es tu turno de ajustar el paso. Estos bellos seres han sido nuestros compañeros durante mucho tiempo y merecen que aumentemos los cuidados en su comida, en su ejercicio, en sus visitas al médico y en cómo los tratamos. Porque un lomito viejito no necesita que le devuelvas la juventud, necesita que lo cuides con la misma lealtad que siempre te dio. Con información del doctor Marco Antonio de Paz Campos, director del Hospital de Pequeñas Especies de la FES Cuautitlán de la UNAM. Un guión de Leonardo Santiago con información del portal Ciencia UNAM. Les saluda Mónica Genis.
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0: 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En Kiss FM son las 3 con 15 minutos.
1: 3:15. 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
2: Ya son exactamente las 3 de la tarde con 20 minutos. Bienvenidos a una transmisión más a través del 101.9 de tu radio, con esto que es obviamente la buena música de Remember Kiss. Hoy tenemos para ustedes música electrónica. ...981-160-1343... Remember Kiss, de música electrónica para ustedes a través de Kiss 101.9... ¿Cómo estamos, familia campechana? Muy buenas tardes, gracias por estar sintonizando la estación del beso. Detrás de micrófono se encuentran con ustedes David Quijano, el Boris, en esta transmisión, para que usted y yo obviamente estemos disfrutando de este inicio de semana con bombo y platillo. Les recordamos que también estamos ahí a través de www.cipseplay.com en cualquier parte del mundo, www.cipseplay.com, y por supuesto también estamos allá en redes sociales como Kiss FM 101.9 Campeche, Retro Beats, Cruzando la Línea TV y Boris DJ5 Señor B, esto a través de Facebook. Estamos también a través de la plataforma de TikTok, arroba el Boris, B grande O-H-R-I-S. Mi estimado Jaco, ¿cómo estás, hermano? Dice, déjame esa canción. Dice, claro que sí, en un momento ahorita te la ponemos ahí para que te pongas a echar brincos y saltos, como diría el abuelo. Ay, que anoche, lo de anoche, qué fuerte, ¿eh? Lo de anoche. Uf, y recontra. No, es cierto. Jamás yo llegué a mi casa, mira. Me puse a estar rezando, mira lo bonito del momento. Qué fea lluvia hizo ahorita. En vez de dejarnos fresco, hace un reverendo bochorno. No sé si usted esté a pie, pero en serio, hace un tremendo bochorno. Familia, está de verdad. Para todos los que andamos a patín, qué feo se siente ahorita el bochorno, mano. Feo. Bueno, nada más, por favor, hidrátese bien y por supuesto quédese con nosotros a escuchar las canciones de este inicio de semana con música electrónica. 981-160-1343. Vámonos con esa petición para mi estimado Jaco. El tema de One Up Your Body a cargo de DJ Dero. Ahí para que le suban a su radio y disfruten de nuestra transmisión. Bienvenidos a Remember Kiss, de música electrónica.

0: 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En Kiss FM son las 3 con 32 minutos. 3:32. 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
5: Más música para ti a través del 101.9 de tu radio. Vámonos con este temazo caro de Basement Jacks, el tema de Where's Your Head Now. 981-160-1343, quédate con nosotros y sube a tu radio. Bienvenidos. Inicio de semana con buena música en Remember Kids.

0: 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En Kiss FM son las 3 con 45 minutos.
1: 3:45.
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9: Ya son exactamente las 3 de la tarde con 49 minutos, deseando de corazón que esté usted bien chévere y por supuesto ya haya tenido chance y oportunidad de echar la papa. Buen provecho a todos los amigos que andan allá en el Coosh, si ya les llevaron su almuerzo, se andan echando la papa. Caballeros, buen provecho, cómo no. Saludos cordiales también a toda la familia de los cuates taxistas, a los que andan también de la combi y en el vehículo particular. Muchas gracias por hacernos parte de su día a día con toda la programación de La Señal del Beso. Vamos a presentarles rápidamente el tema de los Bucketheads, una canción que se convirtió en un ícono, esto en los 90s, específicamente en el 95, que tiene sus ayeres, donde sacaron el sample de esta canción. Se hizo de discos de la música de los 70s, hasta que obviamente ellos hicieron lo propio, conformando así la canción de La Bomba, The Bomb, de 1995. Ese tema también sirvió directamente para hacer 3 canciones en particular. 2 de ellas tal vez no destacaron tanto, pero una de ellas la hizo un rapero que venía directamente desde Argentina haciendo lo propio, de nombre Cabrón Latino. Así se llamaba, así se hacía su nombre, era con K, y tenía 2 temas muy buenos, entre ellos Moviendo y No Pares y Dime, Demuestra que Me Amas, que son de esas canciones de antaño, pero específicamente ese tema de Moviendo y No Pares, utilizaron ese sampler para conformar la canción que los llevaría, obviamente, a hacer lo que ellos hicieron en los 90s. A conformarse como una muy buena agrupación. Eso lo tiene ratito. Así que les vamos a presentar, perdón, les vamos a presentar rápidamente el tema de The Bomb, para que de ahí saltemos directamente a escuchar el tema donde utilizaron el sampler para hacer su éxito, que en los 90s hizo bailar a muchísimas personas. Llega para los seres The Bomb con los Bucketheads, 1995, aquí en Remember Kiss de música electrónica. ¡Pizza!

0: Y este fue el tema que utilizaron por parte de este cantante con el tema Moviendo y No Pares. Usted se ha de acordar. Este tema lo ponía mucho hace tiempo en la extinta Disco Atlantis. Si usted es de los noventas, también se ha de acordar este tema. Que bueno, lo utilizaron precisamente como sampler de la canción que acabamos de escuchar de los Bucketheads, que fue un gran éxito, esto le digo, a partir de 1995. Dice, buenas tardes, podría saludar a mis hijos Ariel y Mauricio, que están en hora de almuerzo, y les escuchamos desde Bellavista. Nos piden el tema de Infinity. Ah, muchacho, claro que sí, en un momento más les ponemos esa gran canción ahí para ustedes. 981-160-1343. 981-160-1343, con más canciones para ustedes. Hoy tenemos, como sabe usted, surtido rico de canciones y esperamos que usted, verdad, nos acompañe en el transcurso de esta emisión. También estamos a través de zipseplay.com en cualquier parte del planeta.
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0: 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En Kiss FM son las 4.
1: 4 o'clock.
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1: Ya son las 4 de la tarde con 7 minutos. Mi estimado Jauregui ya nos pidió el tema de Safri Duo, Play It Alive. Dice, buenas tardes. Excelente programa de Remember Kids. Soy Papo de Betania. Solo me viene la lluvia. Canción de Chap Perfumes Electrónica. Ahorita lo checamos. Mi estimado Papo, saludos, gracias hasta Betania. Dice, buenas tardes. Mi estimado Olis, que sea un excelente y bendecido turno para ti. Ahí viene la lluvia, sí, mano. Cayó uno hace ratito como a las 12. Y ahorita va de nuevo. Ya se puso otra vez feo el clima. ¿Qué está pasando? Y no compramos nuestro globito y bizcochito. ¿Qué está pasando así? Y también ya nos mandaron... saludos a Renato de parte de su abuelita. Y nos pide un tema a cantar de un tema de Adele. Ahorita lo checamos, claro que sí, en un momento más. Andamos en música electrónica. Llega para ustedes la presencia de Safri Duo. Yo creo que es el día de hoy. Si en algún momento llegasen a ser, que ya pasó, sucedió en España, I Love Dance 90, versión México, que el año pasado trajeron a una infinidad increíble de artistas que lamentablemente me lo perdí por menso. Estaba, fíjese usted, nada más dentro del repertorio musical, estaba Eyes of Base, estaba Real to Real, el que canta Light to Move It, estaba también Winfield, estuvo también los Audley Brothers, bueno, ya le dije, nada más como plato bonito, y estaba Real McCoy, el que canta Another Night. Estos son temas noventeros, y estaba el precio súper accesible, que lamentablemente, pues, o chambeamos o vamos al evento. No se pueden dos glorias. ¿Me explico? Entonces, espero que en algún momento alguien le diga a los de Safri Duo, oigan, vengan para acá. Vamos a hacer un junte. Muchachos, saquen sus tubos de PVC y hacemos lo propio. Porque de verdad, marcó una historia musical los temas de Safri Duo. Así que pues ojalá en algún momento se les ocurra llamarlos a los temazos de I Love Dance. Dice, buenas tardes, qué gusto escucharte. Saludos, puedes poner la de Sonidos Mágicos de Ecuador o la de Rise Up. Muchas gracias, mi querida Betty, ¿cómo estás? Saludos, cordiales. Ahorita lo checamos rápidamente, claro que sí. 981-160-1343. Ah, qué buena canción. Play It Alive.
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0: 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En Kiss FM son las 4 con 16 minutos.
1: 4:16. 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
1: Más música para ti a través de la frecuencia del beso. Te recuerdo, línea de WhatsApp 981-160-1343. Excelente semana para todos y, por supuesto, aguardarse de la lluvia. Vámonos con más temas. Llega para ustedes la presencia de DJ Luis Alvarado y el tema de Music. Ahí para ustedes, 981-160-1343. Y por acá, buenas tardes, Master. Como siempre, un gusto escucharte. Muchas gracias. Por favor, ¿podrías poner alguna de estas? For Our Angel, de Paul Van Dyke, Gigi de Agostino y Luna Park. Saludos cordiales. Muchas gracias. Y también excelente inicio de semana para ti, mi amigo. Claro que sí. Ahorita lo checamos rápidamente. 981-160-1343. Y el tema que nos pidieron de Shop, que es de perfume, no es electrónica. Nada, no sé si usted lo interpreta así, pero es música pop. Y hay 18 versiones de música reggaetón de la misma canción. Ahí nomás, por si dado caso usted tenía la duda, mi querido amigo Radio Escucha, ¿va? Así que al ratito se lo vamos a estar ahí programando para ustedes. Mientras tanto, llega la presencia de DJ Luis Alvarado y el tema de Music, 981-160-1343. Vámonos con más música, más temas y más canciones a través de Kiss 101.9.

0: 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En Kiss FM son las 4 con 34 minutos.
1: 4:34.
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4: Ya son las 4 de la tarde con 37. No sé si el güero que ya se siente como en el. Como cuando el abuelo va a las fiestas esas raras. Saludos a mi estimado güero. Dice: buenas tardes, Boris. Saludos para la bandera de arte y diseño de los huichos con la rolita de Proyecto X. ¿Ya están chambeando? ¿Ya a partir de ahorita están chambeando? No puede ser. Imagínense cuando yo sea rey de carnaval, mi amigo. Le vamos a pedir algo súper sencillo ahí para que nos haga nuestro carro alegórico. Saludos. Dice por acá: buenas tardes, feliz inicio de semana. ¿Podías poner el Marinero de Lucía? Gracias. Andamos en música electrónica. Despuésito de este bloque, lo ponemos con gusto ahí para ustedes. Mi estimado Barbosa, saludos cordiales, Martín. Vámonos con temas que nos pidieron ahorita Gigi de Agostino, y también nos pidió allá los Cuentos de los Huichos, el tema de Kid Cudi, The Pursuit of Happiness, que en un momento más vamos a poner. Y bueno, la invitación para que nos siga escuchando a través de CIPSE Play, recordándole que tenemos nuestras redes sociales para que también pues nos sigas, ¿verdad? Si gustas, aparecemos como Kiss FM 101.9 Campeche. Estamos también allá, tu servidor, como Boris DJ5, Señor B, Retrobits y Cruzando la Línea TV. Todo seguido, esto en Facebook, TikTok, arroba el Boris, B grande, OHRIS. Ahí estamos apareciendo para ustedes y, por supuesto, también, ¿verdad? Para que nos agarren un like, compartan las publicaciones que tenemos allá en las redes sociales y, por supuesto, nos sigan amablemente. Gracias, familia. Iniciando la semana bastante compleja, inició con calor y, bueno, ayer estuvo medio... ¿Será? Estuvo lloviendo. Sí fue ayer, claro que sí, sí me acuerdo. Hoy amaneció con sol y hoy otra vez de nuevo. Estamos con eso. ¿Qué está pasando con el mundo? Y no, bueno, Colombia, mano. Colombia, triste, triste la noticia hoy que despertamos prácticamente todos con esta noticia tan lamentable que corrió como pólvora. Pues un abrazo, ¿verdad? Y un afectuoso apapacho a toda la gente de Colombia, un abrazo enorme, ¿verdad? Los bendiciones y siempre fuerza para un lugar que siempre ha destacado por muchas, muchas cosas positivas, sobre todo en la música. Híjole, qué feo y qué triste, pero al ratito le vamos a estar platicando acerca de ese tema. Ahorita andamos en música electrónica para ustedes, como siempre. Mañana, recuerde, tenemos para ustedes el Remember Kiss, el martes de películas. Recuerde que el miércoles es variado, el jueves es exclusivamente retro y el viernes es de música rock, ahí para que usted también nos pueda seguir escuchando. Vámonos con música, Gigi de Agostino para ustedes.

0: 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En Kiss FM son las 4 con 50 minutos.
1: 4:50.
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1: Las 4 de la tarde con 53, mi estimado Isaías, ya entendimos el tema que nos estabas pidiendo, ¿eh? Ya, aquí lo tenemos rápidamente para ustedes. Y también nos comentaban por acá, dice, ¿qué tal, amigo Boris? ¿Me puedes poner con el tema de Paul Oakenfold, el tema de Resurrection? Ahorita lo ponemos también rápidamente. Dice por acá también, buenas tardes, mi gran estimado Boris, gusto saludarte, muchas gracias. Mi estimado Víctor, saludos cordiales, espero estés muy, muy bien. Ahí disfrutando de las canciones. Todavía nos falta más canciones, ¿eh? Todavía nos falta más temas. Estamos nada más terminando este bloque de Remember Kiss, iniciando Kiss Live. También tendremos música para ustedes, así que esperamos que también nos puedan, pues, permitirnos, ¿verdad?, llegar directamente ahí donde nos esté escuchando y seguir con esta transmisión, así como también a toda la familia que anda en el coach. Saludos cordiales, muchachos. ¿Cómo no? Mira qué bonito. Es para que se vayan avientando, ¿eh? Te recuerdo el día de WhatsApp de 81-160-1343.

0: 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En Kiss FM son las 5 con 2 minutos. 502.
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0: 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Son las 5 con 17 minutos.
1: 5:17.
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0: Ya son las 5 de la tarde con 20 minutos. ¿Cómo estamos, familia Cabachana? Muy buenas tardes. Bienvenidos a una transmisión más del Kiss Live. Una transmisión donde obviamente vamos a platicarle este lamentable hecho que tiene vuelto loco y loca a la gente, a muchas personas, a muchos pseudoinfluencers y a mucha pésima, mala información. Detrás del micrófono se cuenta con ustedes David Quijano, el Boris. Bienvenidos a esto que es Kiss Live, donde obviamente también le comentamos de cosas chuscas y demás. Esperamos que obviamente esta información que le voy a pasar no sea incómoda para ustedes, porque sí. Ya no se vale, mano. Ya no se vale el hecho de venir a estar tratando de timar a la gente. La gente, claro, puede creer lo que bien quiera, guste y demás, ¿verdad? Respecto a algunas cosas. Pero cuando ya utilizas el medio informativo para hacer y realizar ciertas cosas que no van, híjole, no se vale. Hoy en la mañana nos despertamos con una noticia terrible, terrible, terrible, donde lamentablemente las redes sociales son lo que más predomina para este tipo de situaciones y nos ayuda a informarnos cuando hay una información real. Y a la gente que se encuentra de vacaciones, que anda por esos lugares, algunos amigos, algunos familiares, etcétera, etcétera. Bueno, pues te pone en esta situación para poder comunicarte, para poder platicar. ¿Estás bien? ¿Estás mal? ¿Cómo andas? Etcétera, etcétera, etcétera. Lo que sigue después de esta situación ha prendido las alarmas por la falta de seriedad y de información que se le puede dar a esta noticia. Pero si conectas todo, lamentablemente sí, posiblemente podía pasar otro suceso peor. Hoy un temblor de magnitud 7.4 sacudió una amplia región de Colombia, en Cali, provocando hasta el día de hoy y hasta esta hora 111 fallecidos, varios heridos y personas atrapadas en edificios que colapsaron, en lo que fue calificado por el Servicio Geológico Local como el sismo de mayor magnitud en el país durante la última década. Los fallecimientos fueron reportados en departamentos del centro oeste y suroeste del país. Además, entre los afectados por el sismo, hubo gente que los agarró incluso yendo a hacer actividades de recreación. Y lamentablemente, dentro de esta situación, los lugares más afectados, pues fue Cali. Esto lo informó el presidente Abelardo de la Espirela, quien agregó que al menos hay 87 heridos, 1,575 viviendas averiadas, 61 edificios colapsados de manera preliminar. Ante esta situación, el gobierno de Colombia decretó la situación de desastre nacional y esto se informó directamente a la Asociación Colombiana de Ciudades Capitales. El epicentro del centro del sismo se ubicó cerca del municipio de San José de Palmar, en el departamento de Choco, a una profundidad de 96 kilómetros y pues obviamente las redes sociales hicieron lo propio. Empezaron a estar compartiendo imágenes, empezaron a estar compartiendo muchos videos. Y entre ellos se encuentra Jorge Moncayo, un taxista de 64 años de Cali, que dijo a la revista Press Associate que vio columnas de polvo elevarse por toda la ciudad desde su casa ubicada en un barrio en las laderas, mientras los edificios se derrumbaban tras el sismo. La gobernadora de Choco, Nubia Córdoba, indicó que en Quibdó, la capital del departamento, comentó que hay heridos y graves daños en edificios. Obviamente, una de las situaciones fue las que llamaron la atención. Los aeropuertos de Manizales, Quibdó, Armenia, Cartago y Buenaventura fueron suspendidos, los viajes, precisamente por los daños en la estructura. Lamentablemente, esta situación sorprendió a no solamente a la gente de Colombia, que pues toda la comunidad latina se ha puesto ahí para mandarles abrazos y oraciones y demás, como lo hacen en estas situaciones, sino que pues el suceso que ocurre viene siendo, y ojo, voy a sonar medio conspiranoico en esta situación, pero se va barrando mucho con lo que ha ocurrido en estas últimas semanas. Si usted escucha el programa de Cruzando la Línea, que no es para esta información no es para este programa, porque sabe que en Cruzando la Línea somos un poquito más explícitos de muchas cosas. 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Están empezando a asociar esta situación de una forma irresponsable con el suceso del eclipse del día miércoles. Ya empezaron a salir los fanáticos de diferentes etnias y religiones a decir que ya llega el Maestro Jesús. Y yo siento que eso no se vale. Cada quien puede pensar si es un papalote el que le va a seguir, usted le va a dar prender una veladora, etcétera, etcétera. Está bien que cada quien pueda creer en lo que tiene que creer. Yo abiertamente lo he dicho, usted lo sabe, yo creo en mi santita. Pero se me hace algo fuera de lugar que agarren este tipo de sucesos naturales, normales, una tragedia que están pasando las personas, y se pongan a decir ese tipo de cosas en redes sociales. Ya hay gente que ahorita está involucrando hasta una especie de sectas, así con esas palabras, para hacer un viaje, porque supuestamente el día 12 de agosto, el miércoles, pasado mañana, en el momento que sucede el eclipse, también están apostando a la pésima mala información de que vamos a perder 7 segundos de gravedad. Imagínense qué tan mal ha de estar esas personas buscando atención en decir ese tipo de situaciones. Y ahí es donde le comento a usted, por favor, tenga mucho cuidado con lo que va a estar consumiendo esta semana, porque no van a faltar 355 mil publicaciones del pan con lo mismo, cuando no es así. Somos la generación nosotros que hemos sobrevivido a un sinfín de fines del mundo, de llegadas del Maestro Jesús y demás historias que no porque no sean reales, tampoco se les va a tomar en serio algunas situaciones. Acabamos con el mundo. Destruimos nuestra única casa segura. Y ojalá hubiera sido usted, hubiera sido yo. Fueron las grandes empresas que exprimieron el mundo. Sí, para tener lo que tenemos ahorita, zapatos, ropita y demás, que son fabricados por ciertos materiales que obviamente tiene la tierra. Pero hubo un momento en que se le dijo al ser humano, ya párale, y no les importó. Entonces, toda esta situación que va de la mano con el cambio climático, que va de la mano con muchas cosas, contaminación, daño horrible que se le ha hecho al mundo. ¿Se acuerda usted del 2020 al 2021? Cuando se habló, se dijo que hubo cierto movimiento como el que se está exhibiendo ahorita en redes sociales. De hecho, fueron nulos prácticamente, muy contados con la mano. Descansó el mundo, descansó de contaminación y cuanta cosa. Y sí, a pesar de haber sido el mejor timo del mundo, la pandemia, que usted ya sabe que siempre se lo he dicho en el programa de Cruzando la Línea, ahorita lo que está sucediendo es una activación bien fuerte que se sabe que es de todos los años. Le estoy dando información en base a la cuestión real científica, que ni usted ni yo somos científicos, somos consumidores de lo que hay ahorita de información. Pero lo triste es que quieran conllevar de esto, de la mano, una situación que ni siquiera sabemos si va a ocurrir o no. Y lo digo con respeto, tengo mucha gente conocidos que hemos tenido cierto debate entre la existencia de ciertas cosas de forma natural y la forma antinatural que suceden. Pero eso ya prestarte a un timo tremendo de hacer algo ahí en redes sociales y estar engañando a la gente, se me hace de verdad tristemente irresponsable y se hace con una cero empatía que ahorita no se necesita, no se requiere. El mundo tenía que llegar a un punto en el cual, o sea, los seres humanos nos tenían que decir o le paras o le paras. Y lamentablemente ahorita se van a sufrir más cosas. Se supone que dos lugares de esta activación del anillo de fuego, de esta situación que estamos viviendo con calor extremo y que en otros lugares se está sintiendo desastres naturales de una forma impresionante. Hay dos lugares que salieron a relucir de los cálculos no míos, de gente que se dedica a hacer ese tipo de cuestiones de estar sacando cálculos y esto y el otro. Dos lugares siguen, uno es Chile y el otro es México. Y esta persona que lo dijo así, esto es una teoría. Ni siquiera puede decir y asegurar que es verdad. Entonces, ahí está lo triste del caso, que si en dada situación se llega a ser realidad que llegue, que esperemos que no llegue a pasar jamás, nunca, cancelado de por vida, llega a suceder algo así, ya sea en la Ciudad de México o sea en Chile, esperemos que no pase, de verdad. Porque también timar a la gente de esa forma no se me hace agradable. Hoy despertamos con esta noticia, donde incluso personas muy conocidas del medio del espectáculo, como Laura Flores, empezó a compartir un video en redes sociales. Hubo tres influencers que estaban esperando un vuelo. Y fue, de verdad, terrible la situación y el momento que ellos vivieron. Cuando usted vea alguna información en redes, porfas, consúmalo, si gusta usted, con toda la seriedad y la responsabilidad que le da a usted discernir de lo real a lo no real. Cuidadito con lo que le van a estar metiendo hoy en día en la cabeza, en decir esto es azul, azul, azul, cuando en realidad es verde. Si usted cree en alguna deidad, si usted cree también en Dios, pues nada más es, ahora sí que encomendarnos, en algún momento ya va a pasar algo. Nadie sabe lo que va a ocurrir en ciertas cosas. Han fallado, Nostradamus ha fallado, Baba Vanga, falló incluso el chavito este que decían que era el superprofeta del mundo y después se tuvo que retractar en muchas cosas. Entonces, ni Dios mismo sabe la hora ni el día en que va a ocurrir la situación de que sí va a haber un momento en que tenemos que hacer una pausa por la exageración que le hemos hecho al mundo, nuestra única casa segura. Abusamos, contaminamos, nos valió mantos acuíferos, lugares hermosos con playas, y ahorita hay un problema igual aquí cerca de Cancún. Entonces, no nos quejemos de algunas cosas que sí, ni usted ni yo tuvimos la culpa, fueron algunas otras personas con más, bastante varo. Y lo triste es que ahorita se va a sentir, y los que vamos a pagar por esta situación somos nosotros, los que andamos a pie, los que somos de clase media. Sí, es una realidad. ¿Cuándo va a pasar? No sabría decirle, ¿no? Pero tengan cuidado con lo que vaya usted a consumir en estos días, y sobre todo el día miércoles. Ya dijeron ahorita, incluso, que no vaya usted a ver el eclipse, pues para empezar en México no se va a ver. Posiblemente exista la posibilidad que se oscurezca. Y ahorita están diciendo, incluso usted escuche esto, que es completamente fuera de lugar y hasta parece chiste, pero hay gente que lo cree. Que la luna no es una cosa natural, que alguien lo puso allá. Imagínese usted, ¿cuánto tiempo habrás desperdiciado para hacer un lugar como la luna? Nada más para ponerlo ahí como, no sé, se me ocurre poner una bolsa de pan, un patricio estrella, ¿no? Vamos a poner algo que sea la luna, de color blanca y que tenga cráteres. Imagínese la idea de esa persona. Y ahorita están diciendo que el eclipse no existe. Y no lo estoy diciendo yo, lo está diciendo mucha gente replicando cosas sin sentido. Por eso lo voy a repetir, aguas con lo que usted vaya a ver. Que nadie le impida a usted creer en la religión en la que usted quiere y ama. Que nadie le impida a usted creer en la fe que siempre lo ha mantenido de pie. Porque sí van a venir cosas bien turbias de gente sin escrúpulos que tienen como 500 mil, 600 mil millones de seguidores que como borregos los están siguiendo, están apostando esa verdad. Aguas, mis queridos hermanos, por favor, con eso que voy a estar checando redes sociales. Y le repito, trate de dividir esa parte. Una cosa son las redes sociales que sirven para entretenernos. Otra cosa muy diferente, la verdad. Por favor, cuídese mucho. Dice por acá rápidamente, hola amigo, aquí escuchándote. ¿Cómo estás, mi querida Díaz? Saludos cordiales, dice. Buenas tardes, Boli, saludos para el Daxter de parte del Traumas y porfa. Boris, dile a Daxter que no será el primero ni el último en Ok. Sonó como a pleito de entre ustedes. No puedo decir, ¿por qué me ponen a decir esas cosas ustedes, muchachos? No, ¿cómo hace posible esa situación? Saludos a mi estimado Daxter, ¿cómo no? Saludos, colegas. Y bueno, así están las cosas. La fuerza y la fe. Y el apapache enorme para la gente económica. Ahorita están pasándola mal, mano. Mal, mal, mal. Y respirar. Nada más nos queda respirar. Porque si así como va el orden de estas cosas, si hay una posibilidad que suceda Chile y suceda México. La Ciudad de México. Son los dos lugares que están muy propensos a esta situación y esperemos que no pase así. Vámonos a nuestra pausa comercial, regresamos con más música. Te recuerdo que estamos a través de Cipse Play y en el 981-160-1343. Vámonos con más temas y a ponernos de buenas aquí a través del Kiss Live.
1: 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Son las 5:35.
2: 5:35. 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

0: En Kiss FM son las 5 con 44 minutos.
1: 5:44.
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Ya son las 5 de la tarde con 51 minutos, con más música para ti a través de Kiss. 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Sí, mano, qué tristeza, qué tristeza, qué tristeza, qué tristeza. Bueno, hay que hacer cosas positivas definitivamente. Por favor, también le recuerdo, si usted va a hacer su o va a dar su aportación, su granito de arena para cuando se empieza a pedir apoyo para Colombia, por favor, cheque lugares y canales oficiales, por favor. No vaya usted a hacer que porque él sale un influencer, salga alguien diciendo, o sutanito, perenganito, ay, que bueno, le apoyo a Colombia con esta cosa. No, hágalo con obviamente información real para que no lo vayan también a usted a estar timando. 981-160-1343 nos dice por acá. Hola Boris, buenas tardes, ¿cómo estás? Espero que bien, Dios te bendiga, muchas gracias. Oye, me pone la canción de Ina de Deja Vu, claro que sí, en un momento más. Me dice, wow, Chris Masters, ¿cómo estás? Saludos a Chris Masters de Discódromo Discotec. Saludos, amigo, ¿cómo estás? Muy buenas tardes, saludos. Ahora sí, dice, buenas tardes, saludos para el Daxter de parte del Traumas. Y por favor, Liz, dile a Daxter que no seré primero ni el último en separarse. Ahí está. Nos pidieron, por favor, que lo dijéramos de nueva cuenta. Y por supuesto, lo estamos diciendo. Oiga, fíjate que le voy a platicar una situación. Hay una cuestión. Creo que este va a ser el futuro de todas estas cosas. El hecho de, no sé si usted se acuerda, había un cambalache que se hacía antes, hace muchos años. Ni usted ni yo habíamos nacido. Donde había los famosos trueques, en los cuales, pues obviamente, tú tenías un artículo, yo tenía otro, hacíamos un cambalache, ¿verdad? Y antes así se manejaba la famosa compraventa. Bueno, pues ahora en este 2026 se está volviendo a ese punto. Un comerciante y cazador de nombre Dustin Crum, dueño de un restaurante de nombre Wilma Pizza en Everglades City, comenzó a entregar pizzas familiares de cortesía a los cazadores que le entreguen pitones birmanas muertas. La iniciativa busca respaldar la erradicación de este reptil invasor en la región de los Everglades durante el torneo estatal Florida Python Challenge. Dustin recibe ejemplares capturados y sacrificados de forma ética para transformarlos, pues obviamente, en materia prima y alimento. Y mediante este sistema de trueque, los cazadores canjean una serpiente por una pizza grande a elegir.

Soy el primer lugar en el mundo que acepta la pitón como moneda de cambio. Esto lo informó directamente a la NBC News. Al describir su modelo de negocio, el propietario explicó que la propuesta atrae principalmente a los jóvenes de la zona y es algo habitual, sobre todo para los chicos locales. Las atrapan, no saben qué hacer con ellas, tienen hambre y quieren pizza. Debido a la regulación sanitaria local, la venta comercial de carne de pitón exige la intervención de un carnicero certificado y por esta razón, Dustin optó por regalar las porciones con topping de reptil entre sus clientes, además de la gastronomía, y el comerciante procesa la piel, los huesos y la grasa para elaborar productos artesanales como cosméticos, jabones y joyería. La grasa la uso para hacer aceites para la piel, comenta, cremas y jabón. Con los huesos hacemos joyas y todo se aprovecha, detalló el empresario. La iniciativa surgió en el marco de la competencia anual que otorga un premio de $10,000 a quien retire la mayor cantidad de estos reptiles en el Parque Nacional. La temporada oficial de caza concluyó el 19 de julio con el objetivo de frenar el avance de los pitones procedentes del sudeste asiático. Un ejemplar hembra deposita hasta 70 huevos por camada, que es una circunstancia que obviamente perjudica a los que se encuentran directamente en la región, sobre todo en los pantanos norteamericanos. Desde su llegada en la década de 1970, la presencia de este depredador altera el equilibrio ecológico en el sur de Estados Unidos. Los reptiles adultos superan los 6 metros de largo y 90 kilos de peso, una dimensión que les permite desplazarse a las especies nativas y pues obviamente alimentarse de presas que pues obviamente pueden incluso doblarle el tamaño, o incluso gallinas, borregos y demás, que eso afecta directamente a toda la gente que se encuentra o es parte de las granjas que están allá directamente en Everglades, ahí en Estados Unidos. Algunas personas han criticado este tipo de situaciones porque dicen, oye, que es un animalito, que pobrecito. Pues sí, pero pues cuando hay una cierta infestación, pues sí se tiene que regular para que no le afectes a otros animales, como cuando las ratas, ¿no? Llega un momento que sí se tienen que fumigar, o incluso cucarachas, bueno, que son insectos en este caso. Entonces, este cuate ha sido muy criticado en redes sociales. Unos aprueban lo que está haciendo, otros dicen, no me parece, porque pues obviamente pues es un ser vivo, etcétera, etcétera. Bueno, ahí está la información. Así pasa cuando usted dice, hola, Master, que Dios nos bendiga. Saludos a mi estimado Hugo Escalante. El abuelo, ¿qué dice con esta situación que nos pega a todos? El abuelo ahorita está durmiendo, mano. Ayer se fue y lo regañé. Me llegó tardísimo, 8 de la mañana estaba llegando. 8 de la mañana le dije, señor, ¿cómo se atreve usted a salir a esta hora? Y pues así. Nada, me dijo que le dejara su tacita de café y ya. Imagínese. Qué gacho. Pero sí, amigos, de verdad se los digo a todos los que tenemos el gusto y la situación de vernos todos los días o cuando haya chance, de verdad se lo digo, tenga usted mucho cuidado, mucho, mucho cuidado. Van a jugar con su mente. Lo que sí le puedo decir es que van a jugar con su mente, mano. Le van a traer el tingo al tango y usted va a poder creer absolutamente todo. Hay un aparatito que esto sí, ya se lo digo de forma personal. Es un aparato que se llama HARP, H-A-A-R-P. Es un aparato que desde el año 2008 se hizo una investigación a fondo por el programa de National Geographic y luego por History Channel. Los dos iban de la mano directamente con esta información, dando a conocer una cuestión que pues no, yo no puedo asegurar porque yo no lo he visto si funciona o no. Pero sí hay unas teorías que como tal teorías no son tan ciertas, posiblemente sea de esa forma, ¿no? Entonces decían que estos cuates podían controlar el clima. Cuando sale esa situación en el año 2008, el huracán Katrina, luego no sé si vino antes o después, dio la pauta porque en Nueva Orleans nunca se había presentado un monstruo de categoría 5 y mucho menos en esa región. Si nos vamos ya muy para atrás, muy, muy para atrás, de este año nos encontramos a los anteriores, sí han pasado ciertas cosas que sí le puedo decir que tienen un trasfondo medio raro, porque no es posible que de la noche a la mañana surjan ciertas cosas, pero por el otro lado también empiezas a aplicar la lógica que a mucha gente pues, sí le falta. Y no es mala onda, ¿verdad? Pero sí,
ahorita nada más sale un fulano diciendo, óyeme que vi pasar un pájaro en forma de libélula, perdón, una libélula en forma de pájaro y tiene una cara de vaca, y aunque no sea así, la IA lo puede hacer. Entonces lo vuelven real y ya valió, ya con eso valió absolutamente todo. Entonces, pues hay que estar bien abusados a todo lo que vaya a venir, sobre todo porque van a jugar con su fe, eso sí se lo puedo garantizar, van a jugar con su fe, van a jugar con su creencia religiosa, van a jugar con la situación de que se le va a creer más a una aplicación, a una cuestión de red social, que a lo que pues de por sí nosotros hemos creído desde hace tiempo y nos ha funcionado. Y desde hace muchos años el ser humano tiene que creer en algo para que su vida funcione. No puedes andar así por la vida sin creer en nada. Hasta tienes que creer en ti mismo para que pueda funcionar ciertas cosas en tu vida. Entonces, de esa parte sí siento que va a venir el golpe, ¿no? Que le van a hacer un juego bien interesante en la mente, y que incluso hasta, ¿se acuerda usted que estaban diciendo que este año iban a venir los marcianos? Pues ya estamos al mes 8 y no han llegado. Si tenía usted, o como yo en mi casa, hice frijol con puerco para recibirlos, no se va a poder hacer, o sea, ni como jorochitos, no se va a poder. No, pero ya fue el coto. Decían que este año iban a venir y que no sé qué. Entonces, le voy a recordar, para que ya salgamos de este tema, ¿cuántos fines del mundo hemos pasado? Usted se ha de acordar muchísimo conmigo. Empezamos del 89 al 90, fue uno. Más para atrás, 1966, por el 666. Luego, en 1993, que porque no sé qué la suma de esos números, y no sé qué, que sí pasaron cosas, eso sí, me acuerdo mucho, pues son cosas medio raras, en el 96. Y luego en el 99, porque volteabas el 99 y salía 666. Luego con el famoso Y2K, que fue el 2000. Luego se volvió a repetir la misma historia en el año 2006. Y luego que en el 2009. Llegamos en el punto del 2012. Y luego vienen un montón de cosas y dices, oye, pues, ¿y cuándo? ¿No? Entonces, por ese lado sí le puedo apostar que nos van a estar haciendo un buen chocomilazo, dice. Como Isidoro el huracán en Campeche. Sí, unos, el Isidoro, sí, ya digo, sí me acuerdo bastante. Lopal y Roxana. Pero lo que sí se me hizo raro, y me da hasta así como que, no sé, como diría el doctor Chapatí, me da cocha, es el famoso Roxana. ¿Se acuerdan que Roxana le gustó tanto a Campeche que regresó? Esas cosas nunca se habían visto, por lo menos que se tenga un registro en la historia, que un huracán regresara al mismo lugar por donde pasó. O sea, que no solamente vino, nos dio en la torre, sino dijo, Mike, voy a pasar de nuevo. Ahorita me encantó comer mi traca de lechón y mi torta de relleno negro. Y va para allá otra vez. Entonces, así te pones a pensar muchas cosas que sí se pueden hacer. Entonces, esta arma del HARP, que es real, que existe, le explico, son 32 antenas que emiten 3.8 billones de megawatts a la ionosfera. No es invento mío, usted lo puede checar. Usted lo encuentra como H, apúntelo, H-A-A-R-P. H-A-A-R-P. H-A-A-R-P. Así lo localiza usted en Google y le va a salir toda la historia, pero no se fijen en las tres primeras, creo que es en el cuarto link que usted debe entrar. Y en YouTube todavía se encuentra hasta ahorita el documental de History Channel, donde te hablan de eso. Y dices, sí puede pasar, ¿no? Hay el único país que se siente dueño del mundo, ya sabe usted cuál es. Bueno, pues ellos tienes también Rusia, tiene Corea, tiene Japón. Pero ¿sabe quién no tiene ni uno? Exactamente, México. ¡Qué bonito! Bueno, ya, basta. Ya. ¿Cómo estás diciendo nada más? Bueno, basta, entera. Dice, buenas tardes. Ah, caray. Nos pusieron, buenas tardes, ardillita, chaparrita hermosa. Pues, ok. La más que de todo. ¿No será que te confundiste de estación, mi amiga? Saludos cordiales. Bueno, de todas maneras, saludos a la gente de Lerma. Dice por acá, Boris, uno en el 87 se llamó Gilberto, categoría 5. Sí, no, de hecho fue categoría 4. Y nos tocó, y sí me acuerdo.
Pero muchacho. Buenas tardes, Boris. Incluso te acuerdas que hace muchos años en Bellavista se construyó.